banda que usó el punk para cuestionar la religión, la política y la sociedad. Bad Religion nació en California, sobrevivió a una separación, conquistó nuevos públicos y enfrentó decisiones que cambiaron su destino. Esta es la historia de una banda que nunca dejó de incomodar. Te cuento y escuchamos su música a lo largo de esta hora. Quédate conmigo, vámonos con Benny King para iniciar la hora. Esto es del 61 y se llama Stand By Me. Súbela a tu radio.

0: Duran Duran con Come On Down de 1993 en 92.5 Mix, 80s, 90s y más, y en digital por iHeart Radio. Son las 6:08. Vámonos a los 80. En 1980, Greg Graffin, Brett Gurewitz, Jay Bentley y Jay Seascrout formaron Bad Religion en California. El nombre buscaba provocar a los adultos y cuestionar la influencia de los predicadores televisivos que ganaban fuerza allá en los United, en Estados Unidos. Y su primer EP, llegó en 1981, que es lo que estamos escuchando, con una canción que es homónima, se llama Bad Religion. Y también con el álbum How Could Hell Be Any Worse, en 1982. Pero un año después tuvieron un giro inesperado hacia el rock progresivo con Into the Unknown. Además, que fue un experimento que dividió al grupo, lo que provocó que en el 84 se separaran. Pero a la vez no. Fue un comienzo ajetreado. Todo se solucionó poco después, a partir del 85. Y eso te lo cuento en breve, así que quédate conmigo en 92.5 Mix, 80s, 90s y más, y en digital por iHeart Radio. Te estoy contando sobre Bad Religion. Yo soy Carlos Cabrera, búsqueme así en Facebook.
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4: Hola, hola, ¿qué tal? Mi nombre es Dariet. Regresé y te comparto más de la información vial.
1: Buen avance.
4: Lo aprovechas en Venustiano Carranza, desde Iglesia de la Asunción hacia Barrio La Españita. Asimismo en Viaducto Rojo Gómez, desde Avenida Universidad hacia Río de las Avenidas. Ya te comparto. En Avenida Juárez se despeja la zona a partir de Iglesia de la Villita hasta Glorieta Insurgentes.
1: Lento.
4: Muy paciente si tu camino va en Boulevard Felipe Ángeles, ya que nos encontramos con carga lenta a partir de Colonia El Cedoria hasta Colonia San Antonio.
1: Carga.
4: Aumenta la circulación sin complicaciones en Antigua Carretera La Paz, entre Río de las Avenidas y Venta Prieta. Lo mismo te comparto de Avenida Madero. Te vas a encontrar con ligeros asentamientos entre Avenida Universidad y El Seguro. Tómalo en cuenta.
1: Clima.
4: 16 grados. Mi nombre es Dariet. 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
3: Continuamos con más información deportiva. En los resultados de este domingo, Jacksonville le pegó 19-17 a Filadelfia en Londres, Cincinnati 31-24 a Miami, Nueva Inglaterra 45-17 a los Raiders de Las Vegas, Minnesota 23-13 a New Orleans, los Jets 17-12 a Cleveland, Pittsburgh 34-22 a Indianapolis, Houston 26-3 a Tennessee, los Gigantes de Nueva York y los Commanders de Washington empataron a 27 puntos, Green Bay le pegó 31-7 a Chicago, Denver 23-17 a los Cargadores de Los Ángeles, Detroit 45-21 a Arizona, los 49 de San Francisco 32-29 a Seattle y Baltimore 30-23 a Atlanta. Hasta aquí la información deportiva.
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0: Come and get your love de Redbone, sonando en 92.5 Mix, 80s, 90s y más. Recuerda, en digital, por iHeartRadio. Yo soy Carlos Cabrera, te estoy hablando sobre Bad Religion, una banda que después de superar su primera separación, regresó en 1985 y se consolidó con su sonido que entregó en Suffer de 1988. En el 99... Digo, perdón, en el 90 lanzó 21st Century Digital Boy, que es lo que estamos escuchando. Lo que es una crítica a la sociedad de consumo que también apareció en Stranger Than Fiction de 1994. Siempre tuvieron este mensaje y esta rola puede que te suene un poco parecida a otra banda. Y eso es porque Brett Gurewitz abandonó en el 94 Bad Religion porque debía de atender Epitaph, un sello discográfico propio que impulsó el éxito de The Offspring a la par de que pues estaba lidiando con estas cuestiones de Bad Religion, además de afrontar problemas personales, por supuesto. En 2001, Brett regresó y reunido con Greg Griffin, grabaron The Process of Belief, que se publicó en el 2002. Siguieron haciendo música constantemente a pesar de todo ese vaivén que tenían constantemente. ¿Qué pasó después con ellos? Te lo cuento en unos minutos. Quédate conmigo en 92.5 Mix, 80s, 90s y más, y en digital por iHeartRadio.
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0: Zaido con White Flag del 2003. Son las 6:46 en 92.5 Mix, 80s, 90s y más. Y en digital por iHeartRadio. Yo soy Carlos Cabrera, te he estado platicando sobre Bad Religion a lo largo de esta hora. Que ahora con este cambio que hicieron para el cambio de siglo, valga la redundancia, con Brett Gurewitz de vuelta, retomaron el camino que los convirtió en una referencia del punk crítico. Sus letras apuntaron al autoritarismo, la desinformación y la polarización política. De hecho, en 2021 lanzaron Emancipation of the Mind, que es lo que estamos escuchando. La cual es una canción que reivindica el pensamiento libre y la apertura a nuevas ideas. En la actualidad, Jay Bentley reconoció que la banda necesita ponerse de acuerdo sobre qué quiere expresar antes de grabar nuevo material. Después de décadas cuestionando al mundo, pues Bad Religion todavía busca las palabras correctas para que en su siguiente gran disco puedas entender el mensaje. Soy Carlos Cabrera, ya llega Espacio Deportivo de la Noche. Yo vuelvo a las 8 con noticias sobre un nuevo cómic de 007 que está dando de qué hablar. Así que quédate aquí en 92.5 Mix, 80s, 90s y más. 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
4: Hola, hola, ¿qué tal? Mi nombre es Dariet. Ya me despido con este informe vial. Te sigo acompañando mañana.
1: Lento.
4: Y te comparto, en Boulevard Felipe Ángeles aumenta la circulación, por lo que avanzamos lento a partir de Colonia El Cedoria hacia Colonia San Antonio. Mantén tus precauciones.
1: Aviso.
4: Y la calma porque por obras encuentras tránsito lento en la carretera Pachuca-Actopan. Esto es entre la Colonia del Valle y el Durazno, con dirección a Actopan.
1: Carga.
4: Malo en cuenta, en Avenida Madero nos vamos a encontrar con carga ligera entre Avenida Universidad y El Seguro.
1: Buen avance.
4: Boulevard Pachuca, Pachuquilla está libre. Es muy buena opción para que llegues con tiempo a tu destino. Desde Distribuidor Bicentenario hasta entrada al fraccionamiento La Providencia no encuentras nada de carga.
1: Clima.
4: La temperatura 16 grados. 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
3: En el Congreso de la Ciudad de México se promueve una iniciativa para sancionar a quienes ocasionan ruido deliberadamente a la Mauluna.
4: La diputada morenista Leonor Gómez presentó ante el Congreso de la Ciudad de México una iniciativa para reformar la Ley de Cultura Cívica Local y sancionar con mayor severidad a quienes generen ruidos de manera deliberada, reiterada y notoria. La propuesta modifica los artículos 27 y 32 para tipificar como infracción producir ruidos que atenten contra el descanso o representen un riesgo para la salud, especialmente de grupos prioritarios.
5: No queremos prohibir las fiestas o el comercio, sino vivir en una ciudad habitable, donde la tranquilidad no sea un privilegio, sino un derecho garantizado.
4: Destacó que la capital supera los 65 decibeles recomendados. La iniciativa fue turnada a la Comisión de Justicia Cívica. Alemao Luna.
3: La Coordinación Nacional de Protección Civil emitió una alerta roja para 22 municipios de Jalisco por el huracán Simón. Martín Beltrán.
6: La Coordinación Nacional de Protección Civil emitió una alerta roja para 22 municipios de Jalisco y 6 de Colima frente al huracán Simón. La alerta incluye municipios costeros y serranos como Puerto Vallarta, Cabo Corrientes, Tomatlán, La Huerta, Cihuatlán y Autlán, además de Manzanillo, Tecomán y Armería en Colima. Las autoridades advierten riesgo muy alto por lluvias extraordinarias, vientos intensos sostenidos de hasta 240 kilómetros por hora, oleaje superior a los 6 metros e inundaciones provocadas por desborde de arroyos y ríos. Martín Beltrán.
2: Esto fue el avance informativo con Lalo Larrieta.
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1: Pumas no puede, Esteban Solari.
2: Hay que hacer una autocrítica también, porque realmente todos los partidos tenemos algún penal, alguna roja, error nuestro, ¿no? Porque hoy creo que Chile es un gran partido.
1: Joel Wiki, Cruz Azul, con problemas defensivos.
3: Hemos tenido una campaña un poco compleja en recibir tantos goles. Y nos ha faltado manejar un poco lo que decía el otro día, las emociones en cuanto recibimos un gol en contra, recibimos otro.
1: En América, fiesta incompleta, Guillermo Almada.
4: Lo buscamos, a veces nos faltó claridad y tuvimos, sobre todo en el primer tiempo, muchas imprecisiones. Lo que nos faltó fue ganar para hacer la fiesta completa.
1: Las Chivas rescatan un punto, Gabriel Vilito.
5: Lo bueno fue que nunca nos rendimos, lo bueno fue que después del 1-0 no nos vinimos abajo, sostuvimos temple y esa agresividad futbolística para ir en búsqueda del empate.
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9: Estos son los encabezados en las páginas de internet.
10: Mediotiempo.com, América celebra 110 años de grandeza, títulos, historia y una nueva apuesta por el campeonato. Aunque no lograron ganar en esta jornada, las Águilas llegaron a su aniversario presumiendo el liderato general de la apertura 2025.

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0: ¿Qué tal, amigos? ¿Cómo están? Bienvenidos. Estamos en Espacio Deportivo de la Noche. Todo el equipo de trabajo. Toño de Valdés está transmitiendo en este momento el partido entre Tampa y el equipo de Cleveland. Es el primero de la serie de campeonato de la Liga Americana. El equipo de Tampa está ganando 2-0 y está en esa transmisión. Toño, Raúl Sarmiento en un momentito se conecta con nosotros. El señor Jorge de Valdés Franco, su servidor Anselmo Alonso y todo el gran equipo. Ahí está Lalo, ahí está Paco, está Rodrigo. Está Ricardo, todo el equipo que siempre nos apoya. Muchísimas, pero muchísimas gracias a todos ellos. Y nos arrancamos precisamente saludando a señor Raúl Sarmiento. Raúl, ¿cómo estás? Me da mucho gusto saludarte. Muy buenas noches.
1: Buenas noches, mi querido Anselmo. Buenas noches a Jorge, a Paco, a Lalo, a toda la banda de la redacción, pero sobre todo a la gente que nos hace el favor de seguirnos de lunes a viernes aquí en Espacio Deportivo en el 88.9. de Grupo Asir. Pues aquí estamos listos para hablar de todo lo que está pasando en el mundo del deporte. Hay muchas cosas que comentar, una jornada más, muchos empates, cosas muy raras, Toño de Valdés y yo sin puntos en la quiniela, el líder Oscar, bueno, el que siempre nos gana también un solo punto. No, muy extraña la jornada, 6 empates, 2-3-3, y bueno, hoy un día muy especial para los americanistas, mi querido Anselmo, porque hoy es el cumpleaños de la América, 110 años de este gran club mexicano, en mi opinión, sí, el más importante del fútbol mexicano, sin lugar a dudas, y bueno, pues ahí está, hay quien dice que el fútbol mexicano sería distinto sin el América, no lo sé, pero sí sé de la importancia, de la grandeza que tiene este equipo en nuestro fútbol, el máximo ganador de la historia. Entonces, pues, hay que felicitar a todos los americanistas.
0: Ya lo platicaremos. Muchas felicidades a toda la gente que le va al América, a todos los que han pasado por ahí. Son 110 años, muchos títulos, muchos amigos. Muchas historias, muchos técnicos, muchos momentos duros también, son muchos años y muchas felicidades. En cuanto a la actividad del momento, ahorita voy a saludar a Jorge de Valdés, la actividad del momento, el equipo de los Rams le está ganando a los Bills, 7-6, estamos en el segundo cuarto, cuando va, faltan 6 minutos para terminar ese segundo cuarto. Mientras tanto, en el béisbol de las grandes ligas, al momento, el equipo de Tampa le está pegando al equipo de Tampa, a los Guardianes de Cleveland, 2-0. Este partido se está jugando en Tampa, terminaron ya 3 entradas. Y lo que pasó hace ratito de lo de la derrota de los Dodgers frente a los Cerveceros de Milwaukee, 7-4, la serie se pone 2-0 en favor de Milwaukee. Se complicó muchísimo. Jorge de Valdés, te saludo con afecto, ¿cómo estás? Muy buenas noches.
2: Muchas gracias, Anselmo. Efectivamente, se complicaron las cosas para los Dodgers porque ahora tendrán que ir a casa. Y bueno, pues ya llegan a casa, pero con una desventaja en la serie de 2-0. Vamos a ver qué sucede. El equipo de Dodgers es muy fuerte y en casa, bueno, pues casi es invencible. Pero vamos a ver qué sucede ya más adelante. 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
0: Y precisamente vamos a arrancar con el partido de los Dodgers, los Dodgers que perdieron el segundo de la serie con el equipo de los Cerveceros de Milwaukee.
3: Los Cerveceros de Milwaukee lo volvieron a hacer y le ganaron 7-4 a los Dodgers de Los Ángeles para tomar ventaja de 2-0 en la serie de campeonato de la Liga Nacional. El catcher de Milwaukee, William Contreras, con un jonrón y 2 sencillos, produjo 3 carreras. Yoyo Romero lanzó una entrada en blanco con 2 ponches.

0: El juego 3 se va a realizar el próximo miércoles en el Dodger Stadium. En estos momentos se está realizando el juego 1 de la serie de campeonato de la Liga Americana entre los Rays de Tampa Bay y los Guardianes de Cleveland. Para CIR Deportes, Memo García.
1: Raúl, son los bicampeones, van 3 juegos en casa, no hay que descartarlos, es un equipo muy, pero muy poderoso el cuadro de los Dodgers, ¿eh?
2: Totalmente de acuerdo contigo, la verdad es un equipo muy fuerte, muy capaz, pero bueno, no está pasando por su mejor momento, Otani no está bateando, está teniendo problemas y bueno, tiene los 3 partidos en casa, pero está muy complicado, no tengo yo la estadística, pero después de perder 2 en una serie de 5, es muy, muy complicado. No imposible, ya hay quien lo ha hecho, me parece, pero lo veo muy difícil, muy, muy difícil.
1: Sí, muy, muy, pero muy complicado. Mientras tanto, con Rasmussen en la Loma de las Serpentinas, que ha recibido 5 hits, ha ponchado a 2, Rasmussen y Tampa lo va ganando 2-0, está bateando el equipo de los Guardianes de Cleveland. Por cierto, los Guardianes, Raúl, que vinieron de atrás y le ganaron los Medias Blancas cuando ya les habían ganado 2 partidos. Ahí está el ejemplo de lo que veníamos diciendo. Sí perdieron los 2 primeros, pero le dieron la vuelta los de Cleveland, y ahí está el gran ejemplo que Dodgers tiene muchas posibilidades, ¿eh?
2: Exactamente, que sí se puede. O sea, yo diría que hay posibilidades. No me atrevo a decir que muchas, porque la mayoría de las veces no se logra. Pero ahí está el ejemplo, apenas hace una semana, unos días, de que se puede. Ahí está exactamente. Qué bueno que lo mencionas, Anselmo.
1: Ahí está la actividad del béisbol. Vamos a ir a mensaje, regresando, platicamos un poquito de la NFL, los resultados que se dieron el día de ayer y cómo va el partido al momento entre los Rams y los Chiefs. Regresamos.
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2: Una camiseta de visitante usada y firmada por Michael Jordan en las finales de la NBA de 1998 se ha vendido de forma privada por $14 millones, anunció una casa de subasta este lunes, convirtiéndola en la pieza de memorabilia de baloncesto más cara jamás vendida, arroba BetNow Sports.
3: En Londres, Jacksonville con gol de campo de 57 yardas de Cam Little le ganó 19-17 a Filadelfia. Cincinnati con 4 pases de anotación de Joe Burrow venció 31-24 a Miami. Jets con touchdown de Braylon Allen derrotó 17-12 a Cleveland. Houston apaleó 26-3 a Tennessee. Pittsburgh con 3 pases de anotación de Aaron Rodgers le ganó 34-22 a Indianapolis. Nueva Inglaterra vapuleó 45-17 a Las Vegas. Drake May con 4 pases de touchdown. Minnesota sigue invicto tras imponerse 23-13 a Nueva Orleans. En tiempo extra, Nueva York y Washington empataron a 27. Green Bay apaleó a Chicago 31-7. Denver, con 13 puntos sin respuesta en el último cuarto, se impuso 23-17 a los Cargadores de Los Ángeles. Detroit le pegó 45-21 a Arizona. Jared Goff con 3 envíos a las diagonales. San Francisco, con gol de campo de 44 yardas de Eddie Piñeiro, derrotó 32-29 a Seattle y se mantiene invicto. Mientras que en tiempo extra, Baltimore, con acarreo de una yarda de Tyler Huntley, venció 30-23 Atlanta. Para CIR Deportes, Memo García.
4: Y complementando la información, los Bills están pegando en este momento, ya le dieron la vuelta, 13-7 al equipo de los Rams. Estamos viviendo ya el segundo cuarto y faltan 5:04. ¿Algún comentario de la NFL, Raúl?
5: Pues que mis Colts no pudieron con los acereros, que Raiders tampoco se vio bien. También señalar que muy bien San Francisco, la verdad está teniendo un arranque de temporada extraordinario, órale, pega a Seattle y está mostrando cosas muy, muy interesantes San Francisco. No voy a hablar de equipos, no quiero burlarme de nadie.
4: Los Delfines y los Raiders, qué bárbaro. Los Raiders perdieron, los Delfines son en checaportador. Lo bueno, Raúl, es que el próximo fin de semana no vamos a perder.
5: Te toca descanso.
4: Exactamente. Una semana de descanso. Así en cuanto al fútbol americano. Y cerramos otros deportes, Lalito, si te parece, con la Fórmula 1. Ya se acerca el Gran Premio de la Ciudad de México y se corrió en Singapur.
6: Tras conquistar la carrera sprint venciendo a Hamilton, largada y primera curva dominadas por Max en lucha de primera fila ante Leclerc, selló la victoria 73, segunda Lilo y primera en Marina Bay para Verstappen al llevarse la bandera cuadros del Gran Premio de Singapur, cita en la que Kimi Antonelli, italiana de Mercedes, completó el podio y aumentó a 102 puntos su ventaja contra Russell por el Mundial de Pilotos. Sergio Checo Pérez finalizó en mismo sitio de largada, 17. Aquí su sentir.
7: We had a massive gap to the cars ahead, but the race I did was pretty much.
6: Teníamos esa enorme diferencia con respecto a los autos que iban delante, pero el resto de la carrera lo hice prácticamente en cada vuelta entre el 98 y 100%, así que sí, lo disfruté. Creo que lo único que necesitamos ahora mismo es un auto rápido. En cuanto a la operación, el equipo se está volviendo muy sólido y, como dije, solo hay que seguir esforzándonos en estas últimas carreras porque estamos muy optimistas para el próximo año. Así que, con suerte, una vez que tengamos un auto un poco más competitivo, podemos tener un poco de ventaja. Stroll, Colapinto y Bortoleto sufrieron retiro. Así, Deportes, Edgar Flores.
4: Ahí está Raúl. Antonelli pronto va a ser campeón. Verstappen logra su segundo gran premio. Se está terminando. Hay una posibilidad de que no se corra Abu Dhabi y no se corra Qatar por la cuestión de la guerra. Entonces, lo están evaluando. Vamos a ver en qué termina todo.
5: Habrá que esperar noticias, estar atentos. Pero ya decía, se acerca el Gran Premio. Tuvo una buena actuación Sergio Pérez a lo que es su carro, ¿no? Cuando menos terminó la competencia, son pequeños detallitos, pero le sigue haciendo falta algo ese auto. Él mismo lo sabe, él mismo lo dice. Y esperemos, hombre, que le encuentren ahí alguna cosita para que ande mejor en México y a ver si de casualidad saca un punto, cuando menos, metiéndose en los 10 primeros lugares.
4: Vamos a ver, ojalá se ve complicado. Ya la tendencia es muy, muy difícil. Tendrían que pasar muchas cosas y se ve complicado. Pero está terminando carreras y eso es positivo. Bueno, vámonos al fútbol. Raúl, ¿qué destacas de esta jornada 11 del fútbol mexicano?
5: Bueno, primero que nada, a Querétaro. Lo de Querétaro es muy bueno. Es el equipo menos goleado del torneo. Le han hecho 8 goles nada más. Le gana al Atlante y empata en puntos al Toluca y está a un punto del América. No es segundo lugar por diferencia de goles. Nadie se imaginaba esta temporada con el chileno González al mando. Es realmente algo sorprendente. Faltan 6 partidos, la verdad. Muchas felicidades a este hombre que no le busquemos mucho. Forma un bloque bajo muy bueno, encontró la gente para contragolpear, mucho orden, muy buenos recorridos y el equipo no deja de sumar. También lo de Santos, fíjate de qué equipo estoy hablando, de Santos que tiene 4 triunfos consecutivos y ya está ahí con 13 puntos cerca de poderse meter ahí a pelear o intentar pelear una calificación. Y también destaco lo del América, aparte de su aniversario, Anselmo, hay que señalar de este América que volvió al primer lugar, está solo en el primer lugar, es el equipo que menos ha perdido en el campeonato, solo tiene una derrota, tiene la segunda mejor ofensiva, la segunda mejor defensa, el mexicano más goleador en Henry Martín, o sea, son detallitos en un equipo que yo veo muy criticado, que no juega bien, que no sé qué, pero sigue avanzando el torneo y se sigue manteniendo ahí arriba, con una línea hasta eso pareja, porque, te repito, solo ha perdido un partido, aquel que perdió con Cruz Azul y que tan cerca estuvo de empatar, si no, hoy seguiría invicto. Y mira los altibajos de Cruz Azul, de Toluca, León, más o menos, ahí va, pero el mismo Chivas, no tiene esa regularidad, el Atlas, pero volteamos y vemos la tabla y decimos, ¿de veras el América? ¿De veras es el líder? Y sí es el líder y ahí están los números. Yo creo que en cuanto Almada logre corregir el trabajo defensivo, porque insisto, yo no creo que sean los jugadores, sin un afán de atacar tanto, que quedan mal parados, los contenciones no son contenciones fijo y van muy muy al ataque y sufren mucho en los contragolpes, en las transiciones, como se llaman ahora, sufre mucho el América, pero su portero reacciona, tienen gol y mira, no ganaron como pudieron haber perdido. Y también lo del arbitraje, ¿no? Que otra vez vuelve a ser muy polémico en varios partidos, no solo con el América. Y bueno, eso es lo que sí quisiera yo destacar hoy, Anselmo.
4: Mira, yo destaco, Raúl, que hubo buenos partidos, muy buenos partidos. Estamos ya en la parte final, todavía quedan 6 partidos, pero sí ya pasamos la mitad y hubo muy buenos juegos. Me tocó ver el partido de Cruz Azul Pumas y fue un buen partido, alegre, y van al ataque y Pumas muy bien, y cuando pierde al Chino Huerta, el Cruz Azul mejora, aprovecha esa circunstancia y metió 6 tiros al poste. Y logra el empate. Ese partido me gustó. Me gustó el partido de Tigres contra Toluca, que van con todos los dos a ofender. Sí, hay muchos errores, sí, por lo mismo que tú explicabas en la cuestión defensiva. De repente se desbordan tanto que dejas muchos huecos atrás. El Necaxa mejora con Juan Reynoso. Tenía el partido, aparece Rondón, que es el líder de goleo, tiene 12 anotaciones y les hace 2 goles. Uno, el segundo, increíble que te rematen así, casi de... con la parte anterior de la cabeza, les hace el gol sin marca el goleador. Pero bueno, Necaxa mejora, otro partido de 3-3. Pero sí hubo muchos, pero muchos empates. Y destacando lo que tú dices, ¿no? Lo de Querétaro y lo de Santos, que en Querétaro se ha mantenido y Santos va mejorando poco a poco. ¿Qué te parece, Raúl, regresando a temas del América, la crítica tan fuerte que está recibiendo Raúl Gutiérrez, que fue un festejo de los 100 años él como futbolista, como jugador? Fue americanista, también jugó en el Atlante y fue al festejo. y la gente de Cruz Azul no faltó quien criticara, porque actualmente es el director técnico de la femenil de la máquina, ¿no? ¿Qué te parece eso?
5: A mí yo no le encuentro grave el problema, pero pues la afición se sintió. Tú sabes que el gran rival de los cementeros es precisamente este hombre, perdón, este equipo, el América para los de Cruz Azul, pues es innombrable, y ver a su técnico vestido de americanista, festejando, pues les molestó muchísimo. Yo no le veo nada de malo, porque entiendo que es un recuerdo de lo que él hizo, de que formó parte de aquel histórico equipo con Villica, Lucha, Del Olmo, en fin, o sea, formó parte de un equipo histórico y lo invitaron, él aceptó, fue ni modo que estuviera serio. Yo no le veo mayor problema, pero sí entiendo a la gente de Cruz Azul, ¿eh? La gente de Cruz Azul se siente ofendida, se siente molesta, porque dice, oye, estás trabajando en Cruz Azul, no nos hagas esto, por favor, porque nosotros no podemos ver a la América. Pero deberían de entender que él, pues en su vida, tiene ese pasado. Imagínate entonces si pues tenemos esa situación de tantos cambios de equipo, pues entonces nadie podría festejar, o casi nadie, más que Cristóbal Ortega, ¿no? Que nada más estuvo con el América, o Fernando Bustos, que nada más estuvo con Cruz Azul, o no sé, alguna cosa así. Hay que entender, a lo mejor ahora los Pumas van a sentirse ofendidos porque Enrique Borja festejó, ¿verdad?, cuando fue goleador del América, cuando formó parte de un equipo histórico. Nada más que ahorita lo de Raúl, al estar en este momento trabajando con la máquina, pues fue lo que molestó. Vamos a ver que si la directiva reacciona. Leía yo hoy que sí, que parece que la directiva está muy ofendida también. Pues les están sacando al equipo adelante después del 10-0 que le metió el América, precisamente, como cuando llegó y lo rescató y lo metió en la liguilla, cuando le metieron 7 también el América. Entonces, esas son las cosas que ofenden a la gente de Cruz Azul, ¿no? Pero, pues, yo por mí no lo vi mal, pero te repito, creo entender el porqué.
4: Fíjate que yo estoy de acuerdo contigo, pero sí hay un detalle. Ya ofreció disculpas, Raúl, en un comunicado, ya ofreció disculpas a la gente que se sienta ofendida en este sentido. Yo no sé, y eso sí lo desconozco, al menos una llamada a su jefe, inmediato, oye, voy a hacer esto, y entonces, como que, no es pedir permiso, pero al menos avisar. La verdad no sé si lo hizo o no, pero si me dices que la directiva está molesta, tal vez Raúl no avisó y la gente se sintió ofendida, pero a mí también me cata minuta. Vámonos a lo que pasó en el partido.
8: América festejó sus 110 años de historia, sin embargo, el resultado no fue el esperado, ya que empató a 1 frente a Monterrey. Lo que todo era una fiesta se apagó con un golazo de Diego Rossi, que adelantó a los Rayados. Pero en la recta final del primer tiempo, Santiago Bueno anotó en lo que fue su debut como goleador de las Águilas. El técnico azul crema, Guillermo Almada, reconoció lo que le faltó en este compromiso.
9: Ganar, eso es lo más importante en el fútbol. Lo buscamos, a veces nos faltó claridad y tuvimos, sobre todo en el primer tiempo, muchas imprecisiones, y bueno, hay que seguir mejorando en definitiva, pero en definitiva lo que nos faltó fue ganar para hacer la fiesta completa.
8: Por su parte, el estratega de Rayados, Matías Almeida, no se recrimina este resultado.
10: Y sabíamos que el partido iba a ser difícil, pero en líneas generales me quedo conforme, me hubiese gustado llevarme los 3 puntos, pero también el segundo tiempo ellos tuvieron posibilidades, entonces creo que el punto está bien para los dos.
8: Para Asir Deportes, Arturo Sanguino.
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5: Tal día como hoy, hace 58 años, fue la ceremonia de apertura de México 1968, los primeros Juegos Olímpicos celebrados en América Latina, @Juegos Olímpicos.
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7: Cristiano Ronaldo llegó a 981 goles en su carrera, tras marcar de volea la victoria del Al Nassr 3-1 sobre el Neftchi Fergana, partido de la Copa de Campeones de Asia. 10 personas fueron detenidas y un policía resultó herido tras el encuentro entre Liverpool y Manchester City. 5 de los arrestos estuvieron relacionados con cánticos ofensivos sobre tragedias. Dani Carvajal tiene un acuerdo para convertirse en nuevo jugador del Getafe. Tras su salida del Real Madrid, de lateral español de 34 años, firmará hasta el término de la temporada. Solo falta completar la documentación para hacer oficial su llegada. Este martes arranca la segunda jornada de la fase de liga de la UEFA Champions League. Atlético de Madrid enfrenta al Manchester United, de Galatasaray se mide al Barcelona, mientras que el Arsenal juega ante Lille en los partidos más destacados. Coventry goleó 4-1 al Newcastle en la Premier League. Levante y Sevilla empataron a 3 en el fútbol español, mientras que Atalanta derrotó 3-1 al Venecia en la Serie A de Italia. Espacio Deportivo, Ernesto de Valdés.
8: Muchas gracias. Gracias, Ernesto de Valdés, Espacio por el Mundo. 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
9: Gracias, muchas gracias, Jorge. En un momentito más regresamos contigo. Y bueno, Raúl, ¿qué te pareció el clásico tapatío?
10: Buen partido, fíjate, a lo mejor no tan emocionante. Creo que Chivas mereció un poquito más de suerte, pero esto no es de suerte, ni es de merecer, es de hacer. Y estuvo a punto de perderlo, hasta el final viene ese gol, habían fallado un penal, dominaron buena parte del partido, pero le sigue faltando a Chivas eso, ¿no? Tener esa manera de cerrar los partidos a su favor, y el Atlas lo trabajó bien, ¿eh? No le pongo ningún pero a lo que hizo el Atlas, lo hizo bien. Hay polémica en el partido, pero yo creo que el empate termina siendo justo, aunque me parece que Chivas, puedo decir que estuvo más cerquita del triunfo, incluso fallando un penal Sepúlveda. Qué bueno es para los penales, Camilo. Ya alcanzó a Adrián Chávez como el tercer portero en la historia parador de penales. Y si sigue así, va a quedar en primer lugar en poco tiempo, ¿eh?
9: Sí. A ver cuánto tiempo más dura en el fútbol mexicano, porque es un extraordinario arquero, sin duda alguna. Fue un buen partido. Genera mucho allá en Guadalajara. Un abrazo a todos allá en Guadalajara. Y se dieron la mano uno por uno. El Atlas, Raúl, no sé si estés de acuerdo, le está pasando algo similar que de Querétaro, ¿no? Vienen nuevos dueños, hay dinero y están intentando cosas diferentes a las que hacían con anterioridad. Y los equipos, al menos ya lo explicabas tú con Querétaro, han ido mejorando. Y yo, ¿sabes qué siento de este Atlas? Como que lo veo más estable.
10: Sí, se ve más estable, contrató bien, tiene nuevos jugadores, nuevo ánimo, se les nota este cambio que están viviendo, se dan cuenta que han pasado cosas positivas en la organización y que a ellos les toca en la cancha, ¿no? Entonces sí se ve, estoy totalmente de acuerdo contigo en cuanto a los rojinegros, la verdad que es una verdad.
9: Sí. Vamos a la información del partido.
1: Chivas rescató el empate a un gol ante el Atlas en el Clásico Tapatío, que se llevó a cabo en el Jalisco, dentro de la jornada 11 de la apertura, en un encuentro con polémica arbitral y donde el arquero rojinegro Camilo Vargas tuvo una destacada actuación. Kevin Zenón puso arriba al Atlas. Ángel Sepúlveda, quien minutos antes había fallado un penalti, empató por el rebaño. Sobre este resultado habla el técnico del Chiverío, Gabriel Milito.
11: Bueno, fue un partido parejo, nos controlamos bastante bien, pero bueno, el rival juega y tiene buen equipo, tiene buenos jugadores, un equipo muy bien trabajado por Hernán. Lo bueno fue que nunca nos rendimos, lo bueno fue que después del 1-0 no nos vinimos abajo, sostuvimos el temple y esa agresividad futbolística para ir en búsqueda del empate.
1: El estratega de los rojinegros, Hernán Crespo, no quedó del todo contento con este resultado.
12: La primera sensación, te digo, es una lástima, porque lo estamos ganando bien contra un rival que seguramente tiene argumentos. Es un equipo que juega muy bien, es un equipo trabajado. Nosotros creo que nos faltó un poquito de precisión en los últimos metros. Creo que para el periodo donde estamos, en el lugar y de cómo comenzamos, enfrentarse con un rival de este tipo en un clásico está bien así.
1: ASIR Deportes, Gabriel Ayala.
9: Ahí está, los dos técnicos argentinos y lo que pasó en el Atlas contra Chivas. El otro partido que quería comentar, Raúl, es el de Pumas contra Cruz Azul, que yo ya te decía en el arranque, lo veo con dos matices. Un partido hasta que Pumas se queda con un hombre menos, lo tenía dominado, Uriel Antuna deja escapar el 3-0, y luego viene la expulsión del equipo de Pumas, y cambia todo. Y en la segunda parte, Raúl, no les metieron 8 goles de milagro, 6 tiros al poste, el arquero volaba por todos, Keylor volaba por todos lados, ya fue otro partido, ¿no?
10: Totalmente de acuerdo, sí. La verdad es que Pumas arrancó muy bien, pero también Cruz Azul empezó muy mal. Los errores defensivos fueron feos, fueron groseros, como por ahí se dice, ¿no? Cruz Azul no encontró en su defensa su mejor línea. La ausencia de Paradelas creo que se resintió, pero supo encontrar al frente, ¿no? Puso a los dos centros delanteros Wiki, que al final del partido le escuché enojado, lo sentí más serio que nunca, porque se da cuenta que su equipo tiene altibajos muy marcados, Anselmo, muy marcados, y eso tiene que corregirlo, ¿no? Porque si no, el bicampeonato no va a llegar. Pero, por lo pronto, vuelven a sacar un buen resultado de Ciudad Universitaria. Parecía que se acababa la racha, y mira, ¿contra quién? Contra los Pumas, que darían un golpe en la mesa para decirle, ya estuvo bien, nosotros somos los dueños de este inmueble y aquí no nos canta nadie. Pero sí, esa expulsión, después de haber hecho muy buen gol el chino, pues lamentablemente las dos tarjetas amarillas, se va a descansar, y sí, Keylor Navas termina convertido en el héroe, ¿no? Con una actuación muy sobresaliente.
9: Me llamaba mucho la atención, Raúl, tiro que de Cruz Azul, el segundo tiro, poste, se voltaba a Keylor a regañarlos a todos, y ahí venía otra vez el Cruz Azul, poste, y otra vez, hasta que cayó el gol, ¿no? Y mira que en ese tercer gol a mí me deja la duda de un posible, la primera jugada, un posible fuera de juego, pero bueno, se revisó, tiraron líneas, lo que quieras, pero a mí me dejó esa pequeña duda de un posible fuera de juego. Pero la verdad fue un partido agradable, agradable a la vista, con muchos, muchos errores y desde luego con una jugada que es puntual. Vamos a escuchar el resumen.
1: Con gol de Cristian Nevere, al minuto 85 de tiempo corrido, Cruz Azul rescató el empate a 3 ante Pumas, que llegó a ir arriba en el marcador 2-0 y luego 3-1, en partido que se llevó a cabo en el Estadio Olímpico Universitario en el cierre de la jornada 11 de la apertura, donde el chino Huerta se estrenó con la playera de los felinos en este torneo. Sin embargo, fue expulsado por doble tarjeta amarilla al minuto 37 de la primera parte. Sobre este resultado habla el técnico celeste, Joel Wiki.
13: Jugamos los 30 minutos desastrosos, muy malos, no solamente en recibir los goles, sino en la interpretación del juego, ¿no? ¿Qué requería el juego para nosotros? Requería más intensidad, más inteligencia y no salirse del plan de partido. Un diagnóstico que para mí es duro, sobre todo porque sabiendo la calidad que tiene el equipo, no podemos permitirnos en ningún momento un primer tiempo desastroso.
1: El técnico felino Esteban Solari cree que se siente respaldado por sus jugadores tras la situación actual del equipo.
14: La verdad que sí, me siento respaldado. Creo que hoy los jugadores en la cancha demostraron más que eso, ¿no? Importante que hoy, a pesar de las dificultades de jugar tanto tiempo con un jugador o menos, el equipo siempre fue a buscar el partido, los cambios que hicimos fue para no tirarnos hacia atrás, y creo que ellos dejaron todo lo que tenían, ¿no?
1: ASIR Deportes, Gabriel Ayala.
9: ahí está este partido. En la línea tenemos a don Eduardo Bricio. Lalito, ¿cómo estás? Me da muchísimo gusto saludarte aquí con Raúl Sarmiento, señor productor. Toño de Valdés está en el base y tu servidor Anselmo Alonso. ¿Cómo es mi querido Lalo? ¿Cómo andas?
15: Mi mentor, querido amigo, le saludo con afecto. Pues mira, que robó los encabezados desde el punto de vista arbitral fue el partido América contra Rayados, dirigido por Óscar Mejía. Fue apenas su segunda aparición en el torneo, lo mencionábamos el viernes, que de 11 jornadas solamente le ha concedido la confianza a la comisión de árbitros en dos ocasiones, ¿no? Y en el VAR estuvo Vicente Castillo Reynoso, que también para mí me parece que fue deficiente su trabajo. Vamos a tratar de ser objetivos. Borja es amonestado al minuto 3 por darle un pisotón a Rossi, y después comete un penal sobre el Tecatito, muy claro, un pisotón. Yo pienso que no era de amarilla, porque es una jugada imprudente, y las imprudentes no llevan tarjeta amarilla. Sin embargo, me parece inexplicable que no se haya sancionado ese penal del tamaño del estadio, pero más inexplicable que no haya intervenido el VAR. ¿Sí? Yo pienso que urge dar a conocer los audios del VAR para ganar en credibilidad, porque... y en justicia, porque no puede ser que una falta de ese tamaño no haya sido sancionada. Y después Borja, ya amonestado, le da otro pisotón al Tecatito y se tenía que haber ido a bañar temprano, ¿no? Creo que esas dos situaciones incidieron gravemente en el resultado del partido y en la conducción, porque probablemente el América hubiera ido perdiendo 2-0 con 10 hombres, ¿no? También tenían que haber expulsado a Garza por darle un patadón al chiquito Sánchez ya en el segundo tiempo. Pero otra cosa que no podemos pasar por alto son la serie de improperios que denotan la más ínfima de la calidad humana que este señor del América le profiere aparentemente al cuarto oficial, ¿no? No puede ser el rayito que le dicen, no puede ser que el que emite esa serie de improperios y que el cuarto oficial no lo haya sancionado, ¿no? Todo el mundo se le dio encima al cuarto oficial diciendo que le faltó autoridad y que le faltó autoestima, pero también nadie ha criticado esa serie de situaciones. Yo pienso que la América se debería de pronunciar en ese sentido y reprobar esas actitudes que solamente dañan a nuestro querido fútbol. Otro partido que estuvo muy bueno fue el partido de Pumas contra Cruz Azul. Ahí fue un estupendo arbitraje de Ismael Rosario López. Le reclaman en el segundo gol de Pumas, que lo anota el Chino Huerta, que recupere el balón y un niño en una falta sobre Lira. Yo pienso que es una disputa de balón. Después aplica una gran ley de la ventaja y el balón termina en el fondo de las redes. El Chino Huerta pues se hace amonestar al minuto 25 por darle un patadón a Rodarte, y 11 minutos después le repite otra patada a Rodarte, pues ahora ya casi una patada voladora pescuecera, y con por doble amarilla, que bien pudo haber sido roja directa, pues se va a bañar temprano, ¿no? Y muy bien los linieros, porque hubo varias situaciones que parecían fuera de juego los goles, pero los dineros fueron respaldados por la tecnología, incluyendo el tercer gol de Pumas, en que cuando Carrasquilla toca la pelota, el Pantera está en su propia mitad de terreno y no es sancionable la jugada, ¿no? No sé si quieran opinar algo, si quieran que analicemos otro partido.
9: Sí. Raúl.
10: No, yo estoy de acuerdo. La verdad, también creo que el de Tigres tuvo ahí sus cositas, pero bueno, sí, lo del América, yo también creo que es un penal. También no está bien que Brian se la pase insultando, definitivamente. Lo que no estoy de acuerdo es que ahora sí se haga mucho ruido de un robo, cuando, hombre, alguna vez hasta la comisión dicen los de Monterrey que solo así puede el América, y yo digo, ¿no se acuerdan de la final con Ramos Palazuelos? ¿No se acuerdan del partido ahora en la Interliga que le marcan un penal clarísimo, que no era al chiquito? O sea, se equivocan para todos y a veces es para uno, a veces es para bien del otro. Yo la palabra robo, de veras, ya en el fútbol creo que deberíamos de quitarla, porque está bien claro que los árbitros son seres humanos que a lo mejor no pasan algunos por un buen momento, pero caray, equipo que pierde dice asaltado, y pues no es así, hombre.
9: Estoy de acuerdo. Sí, yo te quería hacer una pregunta, Lalo. Todos los jalones de pelo en referencia a lo que hizo Vinicius en la jugada del gol en donde es expulsado, ¿todos los jalones de pelo dentro del juego son considerados agresiones?
15: Pues depende, tiene que ser con cierta violencia, pues si nada más le haces así como un cariñito, ¿no? Sí. No hay jugadas iguales. Lo que pasa es que también se ha vuelto muy difícil arbitrar, porque pues hay una indisciplina rampante en el, han dejado crecer demasiado la disciplina, ¿no? Si le jalas el cabello a un adversario, pues estás a merced de la decisión arbitral, ¿no? Aplaudo la moción de Raúl de dejar de llamar robo a las decisiones arbitrales que van en contra de tu equipo, pero desafortunadamente en nuestro fútbol este tipo de decisiones acaban por alimentar la leyenda urbana, no necesariamente cierta, de que los árbitros benefician a la América, ¿no? Es una leyenda urbana y este tipo de decisiones, pues no, los convence a la gente que lo afirma de que no, pues está muy... Está
16: ¿tú
15: muy,
16: le ayudabas muy a la América?
15: Por supuesto que sí. En fuerzas inferiores.
16: Lalo, un abrazo muy grande, que te vaya muy un bien abrazo, y que te des una gran semana.
15: Mucho.
16: Bueno, vamos a ir a mensajes, regresamos con mucho más. Tenemos a la femenil, tenemos mexicanos en el extranjero y el previo de la Champions. Regresamos.
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2: Como parte de la celebración de los 110 años de historia, el Club América partió este día el emblemático pastel en las instalaciones de Coapa. Directivos, jugadores y colaboradores de Grupo Águilas, Club América y Estadio Banorte compartieron este momento para celebrar la grandeza de la institución. Arroba Club América.
3: Javier Aguirre debutó con el Valencia y lo hizo con un empate a dos con el Racing de Santander en la fecha 8 de la Liga en España. Escuchamos al Vasco Aguirre.
4: Lo que me gustó durante los 90 minutos fue la actitud de mis jugadores. Eso sí que me gustó. Cómo corrieron, cómo lucharon, cómo tres acalambrados y el equipo seguía dando la cara ante la adversidad. Te digo, el 2-1 cae muy pronto y dices, uff, ¿y ahora qué? Entonces sí, yo creo que hubo eso de la actitud, me gustó mucho y se los dije. Después sí hay cosas por corregir, evidentemente. Dejamos muchos espacios, no competimos, de repente el segundo gol ves cómo abandonó. Donamos al que dispara, nos metemos mucho atrás, pero bueno, para empezar no está mal.
3: En la Serie A, Genoa derrotó 2-1 a la Fiorentina, Johan Vázquez con un autogol. El Eredivisie, Feyenoord venció 2-0 al AZ Alkmaar. Mateo Chávez jugó todo el encuentro. En Rusia, César Montes marcó un gol en el triunfo de 5-0 de Lokomotiv sobre Fakel. En Arabia, Julián Quiñones con un gol y una asistencia en la goleada de 5-0 de Al-Qadisiyya sobre Al-Qulud. Para Sir Deportes, Memo García.
5: Bueno, actualizando cómo están los resultados, se acercó el equipo de Cleveland 2-1, está bateando Tampa, pero ya se acercó con un cuadrangular el equipo de Cleveland y ya se fueron al descanso 13-7 ganando el equipo de los Bills. Raúl, pues lo de Javier que arranca con un empate, es un equipo muy bravo, sobre todo de local, el cuadro de Santander.
6: Sí, sacar el empate es un buen resultado. Mira, hay una fiebre por Javier allá en Valencia, es un equipo importante en la Liga Española que en los últimos años no ha caminado, la gente no quiere a su directiva, nombraron un nuevo director deportivo y parece que a la gente le gustó que trajeran a Javier Aguirre y su manera de ser y el no perder, Anselmo, le da el crédito necesario para que la próxima semana se llene el estadio en Valencia y apoyen al equipo y empiecen a saltar escalones en la tabla, ¿no? Que es para lo que está Javier, para que se vayan esos demonios del descenso.
5: Sí, hay que ganar partidos, va de local a 1:00 p.m. el próximo sábado frente al Athletic, el equipo de Bilbao. Así que ese es el segundo partido de Javier dirigiendo al equipo. Vamos a mensaje, tenemos mucho más, estamos en Espacio Deportivo de la Noche.
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8: La selección mexicana de fútbol femenil cerró su preparación para enfrentar este martes a Jamaica en partido de preparación que se llevará a cabo en el estadio La Corregidora de Querétaro a partir de las 19 horas. Segundo encuentro entre ambas selecciones en esta fecha FIFA, donde Jamaica se llevó el triunfo 4-3 en el primero en el estadio Victoria. El técnico Pedro López habla de lo que debe de mejorar su equipo en relación al juego pasado.
9: Sobre todo en el dominio de las transiciones, ¿no? Yo creo que esas transiciones nos van a servir y mucho
10: en el próximo partido de Querétaro para poder enfrentarnos al premundial, porque vamos a vivir situaciones de este tipo, ¿no? Que no quiere decir que tengas que ser mejor jugadora, jugar mejor, sino que tienes que ser efectiva y controlar esos momentos de partido concreto.
8: Así, Deportes, Gabriel Ayala.
5: Fue un partido, Raúl, yo le doy un valor al equipo mexicano que supo sobreponerse, porque Jamaica siempre estuvo arriba y venían de atrás y venían de atrás, y Charlín hace el 4-3, quedaron unos minutos, ya no les alcanza para empatar. Pero bueno, esto es lo que van a vivir en noviembre, Raúl, que es el importante, que va a ser contra la selección de Haití. De ahí sale el equipo que califica al Mundial de Brasil 2027.
6: Sí, fíjate que pude ver algunas acciones. Y como dice el técnico, las transiciones, los contragolpes mataron al equipo mexicano, y seguramente eso es lo que va a buscar Haití, ¿no? Por eso quisieron jugar contra Jamaica. Se hacía muy favorito al equipo mexicano, gran entrada en Aguascalientes y una buena llamada de atención. Hay que aprender, hay que atender, no todo es lanzarse al ataque, sino hay que quedar bien paradas para evitar ese tipo de situaciones, ¿no?
5: Sí. Y para cumplir el sueño de estar en este Mundial de Brasil. Jorge de Valdés, adelante.
11: Perfecto, muchas gracias, Anselmo, y gracias a Jackie, que nos está mandando estos mensajes del auditorio, como este de Andrés Díaz, de la Alcaldía Benito Juárez. Muy buenas noches a los amigos de la radio cada semana. ¿Me podrían felicitar, por favor, ya que hoy es mi cumpleaños? Y dice, y para que mi cumpleaños sea perfecto, lo único que pido son tres cosas. Que los Vaqueros, aunque sea, lleguen a la final de la Conferencia Nacional, que el Necaxa sea campeón y que los Dodgers sean tricampeones. ¿Cómo ven? Gracias y muy buen inicio de semana, nos dice Andrés Díaz.
5: Mira, de las tres, Raúl, yo creo que una se puede hacer, lo del tricampeonato de los Dodgers. Es posible, tienen muy buen equipo. Pero los otros dos sí los veo bien difíciles, sobre todo lo de los Vaqueros. Nada, cierto, lo del Necaxa.
6: Las tres complicadas. Yo te digo muy seguro de que Dodgers va a regresar. Yo no estoy tan seguro. Tres seguidos. Estaba yo viendo ahorita la estadística. El 70% de las veces que llegaron así, no pudieron, ¿eh?
5: Está difícil. Pero sí creo que tu cumpleaños va a estar un poquito oscuro, amigo.
6: Pero felicidades.
5: Felicidades.
11: Muy feliz cumpleaños. Muy buenas noches, Espacio Deportivo de la Noche. El partido entre América y Monterrey, dice, hubo varios pisotones del Tecatito al jugador Borja. Dice, ¿por qué a los árbitros les da temor sacar la tarjeta roja? Un saludo, su amigo Mario Alberto de la Colonia Obrera. Saludos.
5: Mario, ya te lo explicó el especialista en arbitraje, el señor Bricio.
11: Correcto. Gustavo Esquivel. Dice, hoy que es el 110 aniversario del América, quiero decir que estoy seguro de que el América es uno de los 5 equipos más importantes del mundo, ¿sí? De todo el mundo.
5: Es su apreciación y es su opinión. Hay equipos con mucho mayor presupuesto que América, pero es su opinión.
11: Raúl y Anselmo, la serie de Dodgers contra Cerveceros es a ganar 4-7. Y ya se ha remontado en no pocas ocasiones los mismos Dodgers en 1981 en la Serie Mundial contra Yankees en el año de la Fernandomanía. Se logró hacer este remontaje, así que ojalá que se logre en esta ocasión, nos dice Roberto Jaime de Saltillo.
5: Ya manejaba Raúl una estadística acerca del porcentaje de ocasiones en que Dodgers ha revertido un 2-0. Dodgers, Raúl, tiene que ganar de local, no puede dejar escapar un partido de local, ¿eh?
6: Exactamente, yo por eso hablaba de los tres que vienen, porque necesitan regresar a Milwaukee con otra cara, con otra situación, porque si no, anímicamente Milwaukee va a estar muy agrandado.
11: Y fíjate, nos dice Eli Capuano, Raúl, Anselmo, los Dodgers en el año 2020... perdieron los primeros dos juegos y acabaron ganando la serie de campeonato. Saludos, Eli Capuano.
5: Saludos, Eli, gracias por la información.
11: Saludos desde Puerto Vallarta, nos dice Paco. Claro que ustedes no lo ven mal porque son americanistas. Lo de Raúl Gutiérrez, dice, él debe de saber los tiempos y los momentos. Él está en una institución en la cual tiene una rivalidad deportiva con el América. Claro que se equivocó en asistir. Aparte, él no fue un histórico de la América que requirieran su presencia para estar ahí.
5: Invitaron, ¿eh? A él lo invitaron. Es tu opinión y la respeto muchísimo. Yo no le voy a la América, ¿eh? Nada más que te quede muy, muy claro. Yo soy del Necaxa, aunque gane.
6: Y si me permiten, yo quiero decir que dije que entendía perfectamente a la gente de Cruz Azul. Entonces también te digo que cada quien escucha lo que quiere, ¿verdad? Porque yo dije que entendía muy bien a la gente de Cruz Azul y entiendo su molestia.
11: Giovanni Reséndiz, desde la bella airosa Pachuca. Señor Sarmiento, me gustaría saber su opinión del pésimo torneo que están teniendo mis Tuzos. Dice, no tienen variantes, no tienen liderazgo desde la banca. Mora no es técnico para Pachuca. Y para muestra, la poca asistencia de ayer y los gritos pidiendo la salida de este técnico.
6: Sí, pero tienen a un goleador que está haciendo historia. Lleva más de uno por día. Pero ya nos vamos, señor productor.
5: Que te vaya muy bien. Hasta mañana, Jorge. Buenas noches a todos. Gracias.
11: Gracias, Anselmo. Gracias, Raúl.
6: Chao.
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3: 8 de la noche. Tenemos noticia. El agente más famoso del espionaje británico, 007, tiene una nueva misión. Esta vez en las páginas de un cómic. Con un guionista de renombre al frente, la aventura promete nuevos dispositivos, enemigos inéditos y una historia inspirada en la actualidad. ¿Qué anda haciendo uno de los espías más grandes de la historia de la ficción? Te lo cuento en unos minutos. Quédate conmigo. Vámonos con Outfield a 1982. Esto es All the Love in the World. Súbela a tu radio.

0: Le Click on Tonight is the Night de 1997 en 92.5 Mix, 80s, 90s y más en digital por iHeart Radio. Soy Carlos Cabrera, ya a las 8:08 en esta bonita noche en la que te tengo información. James Bond tendrá nuevas aventuras en una serie de cómics. Reconocido por sus historias de Superman y Batman, el escritor Grant Morrison encabezará este proyecto junto a Ian Fleming Publications. La primera aventura de el espía británico constará de 6 partes y llevará por título Sunbreaker. Y aunque todavía no se tiene fecha de lanzamiento ni dibujante confirmado, ya promete nuevos vehículos, dispositivos y un villano inspirado en acontecimientos de la actualidad. Que aquí está la duda. Porque, por ejemplo, comparo que por ejemplo, en el nuevo Call of Duty Modern Warfare 3, es, no, perdón, 5 creo, no me acuerdo el número, pero es nuevo este Call of Duty, están poniendo de enemigos por ahí en el tráiler a Corea, y es un videojuego que es muy estadounidense, con el ejército estadounidense y demás, ¿no? Entonces, me surge la duda de quién será el enemigo de los británicos en esta ocasión, basándonos en este contexto sociocultural de la actualidad. Aún así, es una historia de ficción y vale la pena echarle un ojito porque pues es 007. Te hablo más sobre este cómic en unos minutos. Quédate conmigo en 92.5 Mix, 80s, 90s y más. Y en digital por iHeart Radio.
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0: Los Bee Gees con You Should Be Dancing en 92.5 Mix, 80s, 90s y más. Y en digital por iHeart Radio. Yo soy Carlos Cabrera, ya a las 8:30. Que no se te haga tarde. Tenemos noticia, James Bond tendrá nuevas aventuras en una serie de cómics que tendrá 6 entregas y está siendo nombrada como Sunbreaker. El guionista busca combinar los elementos clásicos del espionaje con situaciones y enemigos poco habituales en un mundo que refleja de forma distorsionada nuestra propia realidad. El personaje que todos conocemos, el buen 007, el James Bond, debutó en la novela Casino Royale de 1953. Imagínate cuántos años lleva existiendo. Luego llegó al cine en 1962 y ahora IDW apuesta por ampliar su legado con historias originales diseñadas especialmente para cómics, lo cual es una oportunidad de coleccionismo para fans, sin duda alguna, del personaje, y que nos va a traer, pues, un aire fresco a sus historias. Ya sabemos que James Bond, pues, hay muchos que lo han interpretado, pero al fin y al cabo es el mismo personaje, siendo igual de épico que aquella primera ocasión que apareció. Yo soy Carlos Cabrera, quédate conmigo, 92.5 Mix, 80s, 90s y más, y en digital por iHeart Radio. Regreso contigo en unos minutos para que todos juntos pensemos en rosa.
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1: Joe Perry, baterista de Earth, Wind & Fire, ingresa a rehabilitación después de despertar de un coma inducido. Ian Hill se retira de Judas Priest después de 56 años. Sadie Sink está en negociaciones para protagonizar The Guest, basada en el bestseller de Emma Klein. El sable de luz de Darth Vader en El Imperio Contraataca saldrá a subasta y se espera que supere el $1,000,000. Una serie de cómics de James Bond está en desarrollo por Grant Morrison. Después de presentar el documental de su madre Making Marie Antoinette, Sofía Coppola regresará al cine narrativo. 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

0: Hoobastank con The Reason del 2004, sonando en 92.5 Mix, 80s, 90s y más, y en digital por iHeart Radio. Soy Carlos Cabrera, a las 8:48. Es momento de pensar en rosa. ¿Por qué? Porque ya tenemos preparado para este 24 de octubre a las 8 de la mañana nuestra caminata por una gran causa, para hacer conciencia sobre la prevención y detección oportuna del cáncer de mama. Llega con toda la familia aquí a Plaza Juárez, a nuestras instalaciones de Grupo Asir, con una prenda rosa o con un accesorio rosa. Se vale traer mascotas. Recuerda, la cita es el 24 de octubre a las 8 de la mañana aquí en Plaza Juárez. Ven con toda la familia y pensemos en rosa. Pintemos todo Pachuca de este color. Soy Carlos Cabrera, quédate conmigo para nuestra última hora juntos, desentrañando un misterio sobre dos canciones que hablan sobre una ruptura y una guerra a la vez. Quédate conmigo en 92.5 Mix, 80s, 90s y más, y en digital por iHeartRadio.
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3: Son las 9 de la noche con un minuto. Tenemos dos canciones, una ruptura amorosa y una guerra que quedó grabada en la historia del rock. Steve Nicks y Lindsey Buckingham convirtieron una separación en música, pero hay algo inquietante. Mientras uno parecía lanzar indirectas, la otra respondía frente a millones de personas. ¿Qué estaban diciendo realmente? ¿Qué estaba pasando con estos miembros de Fleetwood Mac? Tratemos de descubrirlo, ¿te parece? A lo largo de esta hora. Vamos a 1980 para arrancar motores. Esto es The Queen y te va a encantar porque es Another One Bites the Dust.

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0: En Transconocían Alive de 1995 en 92.5 Mix, 80s, 90s y más, y en digital por iHeartRadio. Son las 9:09 en 92.5 Mix. Un 999. Y además tú no viste el segundo, pero también era un 9 para este misterio que comenzó cuando Steve Nicks y Lindsey Buckingham terminaron su relación sentimental, pero tuvieron que seguir compartiendo escenario en Fleetwood Mac. Parecido a lo que hicieron en No Doubt, ¿sabes? Años después, otros artistas. En 1977, el grupo Fleetwood Mac publicó Rumours, un álbum nacido entre rupturas, resentimientos, conflictos personales. Y entre sus canciones aparecieron dos piezas que hoy parecen esconder mensajes cruzados y a su vez reveladores, que pueden sonar a casualidad, pero a su vez pueden reflejar ese rencor, ese descontento por parte de estas dos personas que estaban lidiando con muchos sentimientos encontrados. ¿Será real? ¿Eran canciones dedicadas el uno al otro? Quédate conmigo en 92.5 Mix, 80s, 90s y más, y en digital por iHeartRadio para averiguar la verdad.
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0: ABBA con Dancing Queen de 1976, sonando en iHeart Radio, porque sintonizas 92.5 Mix, 80s, 90s y más. Soy Carlos Cabrera, a las 9:24, hora de la verdad. ¿Qué onda con estos miembros de Fleetwood Mac y sus canciones que se tiraban tierra el uno al otro? Pues sí, la verdad es que sí. Ambas canciones reflejan su ruptura. Lindsey Buckingham escribió Go Your Own Way, que se traduce a Sigue tu propio camino, como un mensaje directo a Stevie. Y, pues, por otro lado, tenemos Dreams, que es básicamente sueños, desde otra perspectiva. Nix incluso reconoció que eran canciones contrapuestas. No era un misterio inventado por los fans, sino que los propios protagonistas de estas historias, de esta relación que se rompió, confirmaron que su separación terminó convertida en música de Fleetwood Mac. Interesante forma de hacer arte. Soy Carlos Cabrera, quédate con... Bueno, ya quédate aquí. Tú y yo nos escuchamos mañana en punto de las 4. Tú te quedas aquí porque llega Panorama Informativo para... informarte justamente en 92.5 Mix, 80s, 90s y más, y en digital por iHeart Radio. Descansa, excelente inicio de semana. Bye.
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9: Joe Perry, baterista de Earth, Wind & Fire, ingresa a rehabilitación después de despertar de un coma inducido. Ian Hill se retira de Judas Priest después de 56 años. Sadie Sink está en negociaciones para protagonizar The Guest, basada en el bestseller de Emma Klein. El sable de luz de Darth Vader en El Imperio Contraataca saldrá a subasta y se espera que supere el millón de dólares. Una serie de cómics de James Bond está en desarrollo por Grant Morrison. Después de presentar el documental de su madre Making Marie Antoinette, Sofía Coppola regresará al cine narrativo. 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
5: ¿Cómo están? Buenas noches. Continuamos con ustedes en la emisión nocturna de Panorama Informativo en este día, lunes 12 de octubre del 2026. Muchas gracias, Jackie Servín, Arturo Mora, Adrián Molina y el equipo de reporteros de ASIR Noticias. Les da la bienvenida y saludo Lalo Larrieta en esta noche de Panorama Informativo. Así que adelante con la información. Hoy iniciaron las comparecencias en el Congreso del Estado de Hidalgo con el informe del secretario de Gobierno, Guillermo Olivares Reina. En el barrio de Las Lajas de Pachuca, policías estatales aseguraron más de 600 dosis de droga. La Coordinación Nacional de Protección Civil emitió una alerta roja para 22 municipios de Jalisco por el huracán Simón. La Cruz Roja Mexicana prepara un contingente de colaboradores para apoyar en el estado de Jalisco ante los efectos del huracán Simón. La Profepa aseguró 3 embarcaciones por dañar el hábitat de la tortuga verde en Yucatán. Hacemos una pausa y regresamos con la información a detalle en la noche del 12 de octubre del 2026. Los saluda Lalo Larrieta.
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5: ¿Cómo están? Muy buenas noches. Continuamos con la información para todos ustedes en la emisión nocturna de Panorama Informativo. Así que adelante, los saluda Lalo Larrieta. El diputado Miguel Moreno explicó en qué consisten las nuevas atribuciones de los alcaldes respecto al cabildo.
11: Hoy lo que sí van a poder estar aprobando los presidentes municipales, que es de que, ejemplo, si hoy el señor gobernador, como lo ha venido haciendo, por poner otro ejemplo, ¿no?, que quiere entregar cámaras para que obviamente puedan tener mayor seguridad los municipios y que al mismo tiempo se puedan estar conectando con el C5, están haciendo una firma de un convenio en el cual, pues, obviamente el gobierno del estado, en coordinación con el gobierno municipal, hacen esta firma, se les entregan las cámaras, las instalan en el municipio y listo. Este tipo de convenios son los que ahora sí son los que podrán firmar los presidentes municipales sin tener que pasar por el cabildo.
5: El internacionalista hidalguense Raúl Vargas Juárez analiza el clima electoral en Estados Unidos con las elecciones intermedias que se llevarán a cabo el próximo 3 de noviembre.
12: Vamos a empezar a analizarlas porque pues ahí se juega gran parte del capital político del presidente Donald Trump y es muy posible, Lalo, que con los retos que tiene enfrente la Casa Blanca pierdan el control del Congreso. Vamos a recordar que se juegan 435 puestos o asientos en la Cámara de Representantes, que es como nuestra Cámara de Diputados, y un tercio de la Cámara del Senado. Y bueno, Trump, todos podemos coincidir que pues no la tiene fácil, aunque él no estará en la boleta. Obviamente el Partido Republicano va a ser medido conforme a la agenda y a los avances que la Casa Blanca, liderada por Donald Trump, ha podido avanzar en los problemas comunes de la gente.
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5: El secretario de Gobierno, Guillermo Olivares Reina, arrancó con las comparecencias 2026 en el Congreso del Estado de Hidalgo, en el que destacó el acercamiento con la población a través de las Jornadas por la Paz y los apoyos a mujeres en situaciones vulnerables, actualizaciones del Atlas de Riesgo y las inversiones que han llegado a Hidalgo.
17: Y hoy, por ejemplo, hablamos de inversiones históricas cercanas a los más de 253 mil millones de pesos en proyectos estratégicos que se impulsan desde el Gobierno Federal, como el Tren AIFA Pachuca, el Tren México-Querétaro, el Plan Hídrico, el saneamiento del río Tula, la reconversión de la refinería Miguel Hidalgo y la modernización de la central termoeléctrica Francisco Pérez Ríos, la carretera Pachuca-Huejutla-Tamazunchale, polo de desarrollo económico para el bienestar de Zapotlán y los programas de vivienda de bienestar.
5: La Cruz Roja Mexicana prepara un contingente de colaboración para apoyar en el estado de Jalisco ante los efectos del huracán Simón. Mónica Barrera.
18: Ante la evolución del huracán Simón en Jalisco, Cruz Roja Mexicana prepara un contingente de 587 elementos para responder a posibles afectaciones derivadas de este fenómeno meteorológico en Jalisco. A través de un comunicado se informó que inició el despliegue de una primera avanzada con destino a Puerto Vallarta y Cihuatlán, integrada por 65 elementos y 16 unidades vehiculares para fortalecer la capacidad de respuesta y brindar asistencia a la población ante posibles emergencias. Mónica Barrera.
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5: Vámonos a los deportes en esta noche con Gabo Ayala.
19: Gracias Lalo, en más información deportiva, se jugó la jornada 11 del torneo Apertura 2026 de la Liga MX. Después de 11 jornadas, América se mantiene como líder con 21 puntos, le sigue Toluca con 20, al igual que los Gallos Blancos que son terceros, Guadalajara es cuarto con 19 puntos, León quinto con 18, Atlas también con 18 pero sexto, Cruz Azul está en el séptimo lugar con 17 puntos y Tijuana con 15 en el octavo sitio. Y la tenista china Chen Qingwen ganó el WTA 1000 de Beijing al vencer en la final a la rusa Mira Andreeva por 7-5 y 6-4. Hasta aquí la información deportiva.
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5: En el Congreso de la Ciudad de México se promueve una iniciativa para sancionar a quienes ocasionan ruido deliberadamente al Emaoluna.
21: La diputada morenista Leonor Gómez presentó ante el Congreso de la Ciudad de México una iniciativa para reformar la Ley de Cultura Cívica Local y sancionar con mayor severidad a quienes generen ruidos de manera deliberada, reiterada y notoria. La propuesta modifica los artículos 27 y 32 para tipificar como infracción producir ruidos que atenten contra el descanso o representen un riesgo para la salud, especialmente de grupos prioritarios.
22: Queremos prohibir las fiestas o el comercio, sino vivir en una ciudad habitable, donde la tranquilidad no sea un privilegio, sino un derecho garantizado.
21: Destacó que la capital supera los 65 decibeles recomendados. La iniciativa fue turnada a la Comisión de Justicia Cívica. Alemao Luna.
5: La Coordinación Nacional de Protección Civil emitió una alerta roja para 22 municipios de Jalisco por el huracán Simón. Martín Beltrán.
23: La Coordinación Nacional de Protección Civil emitió una alerta roja para 22 municipios de Jalisco y 6 de Colima frente al huracán Simón. La alerta incluye municipios costeros y serranos como Puerto Vallarta, Cabo Corrientes, Tomatlán, La Huerta, Cihuatlán y Autlán, además de Manzanillo, Tecomán y Armería en Colima. Las autoridades advierten riesgo muy alto por lluvias extraordinarias, vientos intensos sostenidos de hasta 240 kilómetros por hora, oleaje superior a los 6 metros e inundaciones provocadas por desborde de arroyos y ríos. Martín Beltrán.
5: Nos despedimos de la emisión nocturna de Panorama Informativo de este lunes 12 de octubre del 2026. Muchas gracias a Arturo Mora, Jackie Servín, Adrián Molina y el equipo de reporteros de ASIR Noticias y ASIR Deportes. A nombre de todos ellos se despide su amigo servidor Lalo Arrieta, quien les desea que la pase bien. Pásela rico, arriba el ánimo, arriba corazones. Vamos para adelante. Lo más importante, vamos a dibujar una sonrisa en nuestro rostro. No nos cuesta nada. Buenas noches, descanse. Le estamos pegando al viernes.
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0: News con Luisa Carrandi.
1: Joe Perez, baterista de Earth, Wind & Fire, ingresa a rehabilitación después de despertar de un coma inducido. Ian Hill se retira de Judas Priest después de 56 años. Sadie Sink está en negociaciones para protagonizar The Guest, basada en el bestseller de Emma Klein. El sable de luz de Darth Vader en El Imperio Contraataca saldrá a subasta y se espera que supere el $1,000,000. Una serie de cómics de James Bond está en desarrollo por Grant Morrison. Después de presentar el documental de su madre Making Marie Antoinette, Sofía Coppola regresará al cine narrativo.
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6: ¿Cómo están? Buenos días en esta mañana de martes 13. Ah, es cabalístico para mucha gente, para otra gente pues no les gusta mucho. Martes 13, ni te cases ni te embarques, dirían por ahí, ¿no? Pero bueno, estamos con todos ustedes en esta mañana de Panorama Informativo, por supuesto con todo el equipo. Esta es la información en avance, los saluda Lalo Larrieta. La Secretaría de Seguridad Pública de Hidalgo desmanteló un laboratorio donde elaboraban droga sintética. El secretario de Gobierno del Estado de Hidalgo, Guillermo Olivares Reina, compareció ante el Congreso del Estado, destacó los más de 700 casos atendidos a través de las mesas de acercamiento del bienestar y de paz. La Presidencia Municipal de Mineral de la Reforma gestiona nuevas luminarias en coordinación con la Comisión Federal de Electricidad. Los saludo a Lalo Larrieta y los espero como siempre a partir de las 8 de la mañana con Panorama Informativo en el 92.5 Mix FM y también a través de iHeartRadio.
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2: Hola, ¿qué tal? Excelente mañana. Arrancamos con la mejor información vial.
0: Lento.
2: Tome nota, vamos a encontrar algo de carga sobre la carretera México-Pachuca, esto de Puente Colonias hasta Puente de Telles. También te retrasas un poco sobre Boulevard Colosio, desde el Chacón hasta Boulevard Nuevo Hidalgo. Boulevard Felipe Ángeles con carga vehicular de Venta Prieta hasta Secundaria Técnica 1. Avenida Madero también con algo de carga de Hospital General de Pachuca hasta Ramírez Ulloa.
0: Clima.
2: El termómetro ya nos está marcando 10 grados. 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
3: Muy buenos días a toda la gente que nos sintoniza a través de las emisoras de Grupo Asir aquí en Pachuca, La Comadre 104.5 de FM, 92.5 Mix y también a través de iHeartRadio con panorama informativo en avance. Así que tenemos la información, se las compartimos. Adelante, buenos días. El secretario de Gobierno, Guillermo Olivares Reina, aseguró que el repliegue de manifestantes del IMSS fue en apoyo a la ciudadanía afectada por el cierre de Boulevard Felipe Ángeles. La Secretaría de Salud de Hidalgo puso en marcha las campañas de vacunación contra la influenza COVID-19 y el virus del papiloma humano. El tigrillo rehabilitado en la unidad de fauna silvestre de Pachuca ya se prepara para regresar a su hábitat natural.
4: Recuerda que los espero a partir de las 8 de la mañana en el 92.5 Mix FM con panorama informativo y con todo el equipo que estará listo para atenderle como usted se merece. Se despide todos ustedes la Larrieta, pero los espero a las 8 de la mañana en el 92.5.
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4: Este anuncio.

0: Luisa Carrandi.
1: Muere a los 34 años RJ Meade, el actor que interpretó al hijo de Walter White en Breaking Bad. Los Rolling Stones están de regreso en el estudio de grabación. Art Garfunkel pospone su gira tras ser diagnosticado con una infección respiratoria. Britney Spears lanza She'll Never Be Me, una canción no editada de 2001 que escribió con Justin Timberlake. Sacha Baron Cohen protagonizará The Pumping Jay Cavalier, la primera obra de Quentin Tarantino en Londres en 2027. Sean Diddy Combs fue trasladado de la cárcel al hospital tras sufrir una lesión en la cabeza. Se casa la ex esposa de Tobey Maguire y él oficia la ceremonia.
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3: Hey, ¿qué tal, amigos de Mix? Para mí es un gusto estar acompañándolos y aquí va de nuevo más información vial.
0: Carga.
3: Ya por la carretera México-Pachuca desde Puente Colonias y hasta Puente de Telles.
0: Ligera carga.
3: Justo en Avenida Madero desde Hospital General de Pachuca y hasta Ramírez Ulloa. Misma condición por el Boulevard Felipe Ángeles entre Venta Prieta y hasta Secundaria Técnica 1. Ahorita el Boulevard Colosio lleva también ya ligera carga desde el Chacón y hasta el Boulevard Nuevo Hidalgo.
0: Libre.
3: Vámonos a la información de las calles con las buenas opciones porque ahorita va solo va libre desde Fernando Soto y hasta Dos Caminos. Y te conviene Río de las Avenidas entre Antigua Carretera La Paz y el Boulevard Everardo Márquez.
0: Clima.
3: 10 grados marca el termómetro, una mañana un tanto fresca, así que sal bien abrigado. Aunque para esta tarde alcanzaremos una máxima de 22 grados. Soy Andrea, quédate escuchando la 92.5 Mix, 80s, 90s y más.
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1: ¿Cómo están? Buenos días, continuamos con más información para todos ustedes en el arranque de este día martes 13 de octubre del 2026. Los saluda Lalo Larrieta y nos vamos con la información.
2: El secretario de Gobierno del Estado de Hidalgo, Guillermo Olivares Reina, compareció ante el Congreso del Estado, destacó los más de 700 casos atendidos a través de las mesas de acercamiento del bienestar y de paz. El secretario de Gobierno, Guillermo Olivares Reina, aseguró que el repliegue de manifestantes del IMSS fue en apoyo a la ciudadanía afectada por el cierre de Boulevard Felipe Ángeles. La Secretaría de Salud de Hidalgo puso en marcha las campañas de vacunación contra la influenza COVID-19 y el virus del papiloma humano.
1: Recuerde que toda esta información la tengo a detalle a partir de las 8 de la mañana. No se lo puede perder en el 92.5 Mix FM y también a través de iHeartRadio. Los saludo, Lalo Larrieta.
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1: Esta mañana arrancando panorama informativo a las 8 de la mañana, a las 8 de la mañana en punto, en el 92.5 Mix FM y también a través de iHeartRadio. Gracias, muchas gracias como siempre por su preferencia, la conexión que tienen con nosotros en el día a día de panorama informativo de Pachuca. Los saluda, su amigo y servidor Lalo Larrieta, por supuesto, en esta mañana donde ya por fin salió bien desde temprano el Astro Rey, el güerito, como le decimos muchos, el solecito, hombre. Hombre, en verdad que sí, ya está en estos momentos brillando

0: lluviosa en su zona metropolitana, pero de todos modos hay que salir con ese tiempo, porque si no salimos con ese tiempo, va, ya sabemos dónde están los puntos conflictivos, ¿de acuerdo? Pero bueno, mientras tanto vamos a continuar con ustedes en esta mañana, dando la bienvenida a todos y a cada uno de ustedes que siempre están con Panorama Informativo de Pachuca, los que ya están en el trabajo, los que van para el trabajo, los que están haciendo alguna actividad física, los que van de regreso de dejar a los pequeñitos en la escuela. Aquí le estamos acompañando con Panorama Informativo. Bueno, mientras tanto vamos a continuar con todos ustedes. Por supuesto, gracias, muchas, muchas gracias por estar con nosotros arrancando esta rica pues más que nada, pues ya llevamos el segundo día de esta semana, pero pues estamos con todos ustedes arrancando rico, sabroso, apapachador con panorama informativo. Así que mientras tanto vamos a continuar, por supuesto, dando la bienvenida a todo el equipo. Son las 8 de la mañana, 8 de la mañana con 2 minutos, que no se le haga tarde, por favor, que eso es muy, muy importante. 8:02 en Panorama Informativo. Gracias, por supuesto, a todo el equipo que nos acompaña en el día a día, ¿sí? Eso es muy, muy importante. Y también, señores autoridades, señores diputados, todos, legislen bien sobre estas personas que andan en motocicletas o scooters eléctricos o en las mismas motocicletas normales, ¿no? Que no respetan, andan sin placas, avientan la motocicleta como si trajeran un vehículo más grande, pesado y todo eso, y lo único que pueden ocasionar es un accidente. Y pues los afectados pues somos los demás, ¿no? Los demás que hacemos las cosas de forma positiva, tranquila, con respeto. Y ellos no lo hacen con respeto. Ellos avientan la motocicleta, en verdad, de una forma muy temeraria y complicada. En un momento determinado se puede ocasionar un accidente fuerte con ellos, pero pues ojalá que nos escuchen, ojalá que digan, ¿sabes qué? Si lo vamos a subir a la tribuna, vamos a hacer una iniciativa en la que ya, por favor, los motociclistas respeten también su vida. Porque avientan la motocicleta como se les pone su rollo, su intención para ponerla así, ¿de acuerdo? Pero bueno, mientras tanto vamos a continuar con ustedes, le damos la bienvenida a todo el equipo, ya que se viene hasta el sur de la capital hidalguiense, como todos los días en esta mañana, alistándose con Panorama Informativo, Arturo Mora, Adrián Molina, Enrique Ramírez, a todo el equipo, Andrea, muchas gracias, Andrea García, con nosotros en Panorama Informativo. Gracias, muchas gracias. Ella nos va a decir por dónde sí, por dónde no, porque se esperan marchas después de las 3 de la tarde aquí en la capital hidalguiense y zona metropolitana. Así que vaya previniendo todo eso, por favor, por favor. Es lo que se, presuntamente se... ¿Vale? Perdón. Ahí se entró un ruido muy fuerte, pero aquí estamos con ustedes en esta mañana de Panorama Informativo. Así que muchas gracias a las diferentes dependencias también que nos apoyan en el día a día. Cristian Yair Castañeda, de Movilidad y Transporte, Hans Islas, de Mineral de la Reforma, Jorge Hernández y Sus Jiménez, del municipio de Pachuca. Muchas gracias por estar con nosotros con Panorama Informativo. Carlos Gamillo, Congreso del Estado de Hidalgo, muchas gracias. Gracias a Paula García de la Casín junto con Saraí Pineda, muchas gracias. Estamos con todos ustedes en esta mañana de Panorama Informativo. Gracias. Muchas, pero muchas gracias a todos y a cada uno de ustedes. Jackie Servín, voy contigo. Adelante con el panorama nacional e internacional. Adelante, buenos días. Adelante, buenos días.
1: Hola, hola, Lalo, buenos días para ti, para todo el auditorio, que me gusta acompañarlos como todos los días, Lalo, y bueno, pues en el panorama de la información te comento que comisiones del Senado aprobaron un dictamen para incorporar a la Ley General de Educación la restricción del uso de teléfonos celulares en la educación básica en México. Por otra parte, el director general del IMSS, Zoé Robledo, informó que el instituto iniciará una estrategia de escucha activa en 277 hospitales y unidades de medicina familiar del país para fortalecer la operación diaria del personal y también conocer sus carencias. Y por otra parte, ante los efectos del huracán Simón, autoridades de Sinaloa determinaron la suspensión de clases en todos los niveles educativos, esto en escuelas públicas y privadas, para este martes en 7 municipios. Y también el Sindicato Nacional de Trabajadores del Seguro Social informó que el próximo miércoles en México se colocarán 670 centros de votación para que el personal opine sobre el incremento del 2.9% al salario tabular. Y la Comisión Nacional de Derechos Humanos emitió un diagnóstico que señala que en 5 de los 13 centros penitenciarios de la Ciudad de México hay autogobierno por parte de los reos o cogobierno, versión que fue rechazada por la Secretaría de Seguridad Ciudadana de la Ciudad de México. Y el impuesto predial no tendrá incremento en la Ciudad de México y el resto de la zona metropolitana del Valle de México mediante el programa de ordenación implementado por la SEDATU, así lo informó la Subsecretaría de Ordenamiento Urbano, Territorial y Vivienda. Lalo, parte de lo que tenemos esta mañana en panorama, y pues hay que estar pendientes porque, bueno, pues efectivamente aquí se prevén marchas a partir de las 3 de la tarde. Guadalupe. Lalo es el panorama.
2: Continuamos con ustedes esta mañana. Lo que pasa es que tengo aquí un problema con el equipo. No me respeta los cambios que estoy haciendo. Entonces, no sé si se esté reciclando ahí. Yo espero que no se esté reciclando. ¿Estamos bien? Ah, ok. Es que estaba yo con ese problema aquí con el equipo. Pero bueno, estamos con todos ustedes esta mañana. Son las 8:07 a.m. Gracias, sí, como lo decíamos. Y cuando menos, 28 estados de la República, se menciona que va a haber marchas por parte de los trabajadores del Instituto Mexicano del Seguro Social y algunos otros sindicatos, cuando menos, les repito, en 28 estados de la República Mexicana. ¿De acuerdo? Así que esto es lo que le podemos informar a esta hora de la mañana. Muchas gracias por estar con nosotros con Panorama Informativo. Mientras tanto, vamos a continuar con más de todo lo que tenemos, por supuesto. Muchas gracias. Gracias por estar con nosotros en el día a día de Panorama Informativo. En verdad, se los agradecemos infinitamente. Gracias por estar con nosotros con Panorama Informativo de Pachuca y que pues esté con toda la información, que eso es lo más importante, ¿me parece? Así que mientras tanto vamos a continuar con todo lo que tenemos, por supuesto, preparado para todos ustedes. Le comento que la Secretaría de Seguridad Pública de Hidalgo desmanteló un laboratorio donde elaboraban drogas sintéticas. El secretario de Gobierno, Guillermo Rivales Reina, compareció ante el Congreso del Estado de Hidalgo, destacó las más de los 700 casos atendidos a través de las mesas de acercamiento y de bienestar junto con Paz, con la Paz, exactamente. Creo que eso es muy bueno, trabajar en todo ello, bienestar y la paz social. Bueno, la Presidencia Municipal de Minerales de la Reforma gestiona nuevas luminarias en coordinación con la Comisión Federal de Electricidad. El secretario de Gobierno, Guillermo Olivares Reina, aseguró que el repliegue de manifestantes del IMSS fue en apoyo a la ciudadanía que fue afectada por el cierre de Boulevard Felipe Ángeles. La Secretaría de Salud de Hidalgo puso en marcha las campañas de vacunación contra influenza COVID-19 y virus del papiloma humano. Fíjese que el tigrillo rehabilitado en la unidad de fauna silvestre de Pachuca ya se prepara para regresar a su hábitat natural. Son las 8:10 a.m. es Panorama Informativo. Gracias, mi estimada Andrea García, está con nosotros en esta mañana. En los deportes está Gabo Ayala. Gabo, ¿cómo están? Muy buenos días en Panorama Informativo. Agradecidos que estén con nosotros con Panorama Informativo de Pachuca. Muchas, pero muchas gracias a todos y a cada uno de ustedes que siempre están con nosotros. En verdad, muchas, pero muchas gracias. Son las 8:10 a.m. Maneje con precaución en calles y avenidas de la capital hidalguense. Ya está un poquito el solecito. Sí se prevé que va a estar un poco de frío por la tarde, va disminuyendo la temperatura un poco, va a estar de momento a 22 grados, pero aquí lo importante, le repito, en la tarde-noche pues va a haber un poquito de frío, así que hay que abrigarnos, hay que ser prudentes con llevar chamarras, abrigos, el paraguas por si llueve también. Bueno, hay que llevar el mutante, ¿no? La sombrilla que se convierte después en paraguas, ese mutante es muy efectivo para nosotros. Pero bueno, mientras tanto, ya son las 8:11 a.m. Voy contigo, mi estimada Andrea García, al reporte de tránsito y clima. Adelante, en Panorama Informativo de Pachuca. Los saluda Lalo Larrieta con todo el equipo. Está Arturo Mora, Jackie Servín, está Adrián Molina, también está Enrique Ramírez. A todos y a cada uno de ellos, muchas gracias.

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2: Puente Las Torres. Recuerda que el cierre es en el carril derecho en dirección a Ciudad Sahagún y la circulación es en contraflujo.
3: Carga.
2: Por el Boulevard Colosio desde El Palmar y hasta Glorieta Miguel Hidalgo. Así también la carretera México-Pachuca desde Puente Colonias y hasta Puente de Telles.
3: Ligera carga.
2: En la carretera Pachuca-Ciudad Sahagún desde Fraccionamiento San Fernando y hasta Colonia Las Águilas. Además, el Boulevard Nuevo Hidalgo también lleva ligera carga desde Fraccionamiento Tulipanes y hasta Villas de Pachuca. Y el Boulevard Felipe Ángeles en la misma condición entre Colonia El Celoría y hasta Club de Golf.
3: Clima.
2: 13 grados y llegaremos a la máxima de 22 grados. Soy Andrea, quédate en la 92.5 Mix, 80s, 90s y más.
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25: Continuamos con más información, son las 8:16 a.m. Voy contigo, Gabayala y los deportes.
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2: Gracias, Lalo. Buenos días. Esta es la información deportiva. Este lunes, América cumplió 110 años de historia. De 1916 a 2026, suma 41 títulos oficiales, 16 ligas, 6 copas MX y 10 campeonatos internacionales, destacando 7 copas de campeones de la CONCACAF. Como parte de la celebración, se partió un pastel en las instalaciones de Cuapa, con la presencia de la directiva, jugadores y colaboradores del club y Estadio Banorte. El Chelsea y el Real Betis fueron algunos de los clubes que se unieron a las felicitaciones, además de exjugadores. Por cierto, el técnico André Jardine felicitó a su ex equipo a través de sus redes sociales y, según reportes, el delantero argentino Lionel Messi estaría presente en la gala del Balón de Oro del próximo 26 de octubre en Londres y sería el encargado de entregar el trofeo al nuevo ganador. Y el presidente de la FIFA, Gianni Infantino, quedó bajo cuestionamientos luego de que una investigación revelara 1.76 millones de dólares adicionales vinculados al Mundial 2026 que no aparecieron desglosados en los informes anuales. Hasta aquí la información deportiva.
3: Las 8 de la mañana ya con 17 minutos, 8:17 en Panorama Informativo. Vamos a continuar con más de todo lo que tenemos, por supuesto. Gracias, en verdad, gracias por estar con nosotros en el día a día de Panorama. Mientras tanto, si usted quiere tener contacto con nosotros, hágalo al 771-3389-953. 771-3389-953. Mientras tanto, vamos a continuar con ustedes en Panorama Informativo de Pachuca en el 92.5 Mix FM. Y le comento que la Secretaría de Seguridad Pública de Hidalgo desmanteló un laboratorio donde elaboraban drogas sintéticas. Voy contigo, Jackie Servín.
4: Elementos de la Secretaría de Seguridad Pública de Hidalgo desmantelaron un laboratorio clandestino destinado a la elaboración y procesamiento de droga sintética en Cuautepec de Hinojosa, donde también se descubrió un túnel que comunicaba dos espacios en un mismo terreno, cuyas fachadas aparentaban corresponder a inmuebles independientes. El cateo se llevó a cabo en la colonia Guadalupe Victoria como parte de trabajos de inteligencia operativa y coordinación interinstitucional entre la Secretaría de Seguridad Pública de Hidalgo, la Procuraduría General de Justicia, la Secretaría de la Defensa Nacional y la Guardia Nacional. Como resultado del operativo, fueron aseguradas 406 dosis de hierba seca con características de marihuana y 83 dosis de una sustancia granulada con características similares al cristal. Asimismo, se localizaron un dispositivo artesanal presuntamente utilizado para calentar precursores químicos, dos tinacos con capacidad de 1.100 litros cada uno, ollas de peltre con residuos de cocción de cristal o metanfetamina, un contenedor con restos de pasta que aún no concluía su proceso de secado y diversos utensilios empleados para el filtrado y secado de sustancias ilícitas. Los indicios asegurados quedaron a disposición de la autoridad competente para el desarrollo de las investigaciones. Jacqueline Servín.
3: Gracias, Jackie Servín. Continuamos con ustedes. Los saluda Lalo Larrieta en Panorama Informativo. Son las 8:19, 8:19. Qué rápido avanza la mañana en Panorama Informativo. Mientras tanto, le comento que el secretario de Gobierno, Guillermo Olivares Reina, compareció ante el Congreso del Estado de Hidalgo. Vamos a escuchar lo que dijo en su momento. Adelante. Buenos días. Voy contigo, Jackie.
4: En sesión ordinaria, el secretario de Gobierno, Guillermo Olivares Reina, compareciente al Congreso del Estado de Hidalgo como parte del procedimiento relativo al cuarto informe del Estado que guardan los diversos ramos de la Administración Pública encabezada por el gobernador Julio Menchaca. Dentro de los logros más destacados, el secretario informó que en materia de seguridad y construcción de paz, Hidalgo se ubicó en el noveno lugar nacional en el Índice de Paz México 2026 y en la octava posición en percepción de seguridad. Asimismo, se reportaron reducciones del 36.26% en homicidio doloso y del 33.82% en delitos de alto impacto. En diálogo y atención ciudadana, se realizaron más de 220 reuniones del Gabinete de Seguridad, 82 reuniones interestatales, 96.981 acciones de vinculación, atención y audiencia, y más de 2.200 acercamientos regionales para prevenir y atender conflictos sociales y políticos. Además, las mesas de acercamiento de bienestar y paz atendieron más de 700 casos relacionados con la vulneración de derechos humanos. En cuanto a atención a mujeres, el presupuesto destinado a estas políticas aumentó 156% respecto al primer año de gobierno, superando los 1.358 millones de pesos. Más de 147 mil mujeres recibieron atención especializada y se otorgaron más de 625 mil servicios mediante las instituciones correspondientes. También se destacó la operación de 41 centros libre en el estado. Por otra parte, también señaló las inversiones que han llegado al estado de Hidalgo y la generación de empleos.
1: Y hoy, por ejemplo, hablamos de inversiones históricas cercanas a los más de 253 mil millones de pesos en proyectos estratégicos que se impulsan desde el gobierno federal, como el Tren AIFA a Pachuca, el Tren México-Querétaro, el Plan Hídrico, el saneamiento del río Tula, la reconversión de la refinería Miguel Hidalgo y la modernización de la central termoeléctrica Francisco Pérez Ríos, la carretera Pachuca-Huejutla-Tamazunchale, polo de desarrollo económico para el bienestar de Zapotlán y los programas de vivienda de bienestar.
4: Jacqueline Servín.
3: Continuamos con más información para todos ustedes. Los saluda Lalo Larrieta en Panorama Informativo. Son las 8 de la mañana con 22 minutos. 8:22 en esta mañana del Panorama Informativo. Vamos a continuar con más. 13 de octubre del 2026. De acuerdo. 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Pero bueno, mientras tanto, son las 8 de la mañana con 21 minutos, 8:21. 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Bueno, vámonos con más de todo lo que tenemos en esta mañana del Panorama Informativo, por supuesto. Y les comento en esta mañana de Panorama Informativo, vamos a continuar con más, por supuesto. Muchas gracias. Gracias, mi estimado Moy Vigiano, te mando un fuerte abrazo y con mucho gusto, vamos para ello, ¿de acuerdo? Lo hacemos con mucho gusto, te mando un fuerte abrazo, ¿vale? Bendiciones. Mientras tanto, vámonos rápidamente en esta mañana de Panorama Informativo, por supuesto, con más de lo que tenemos. Nos vamos con el auditorio, ¿les parece? Adelante, buenos días.
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3: Muchas gracias. Continuamos con más información para todos ustedes en esta mañana de Panorama en el 92.5 Mix FM y también a través de iHeartRadio. Gracias, mi estimado Constancio Cortés. ¿Cómo estás, mi estimado Constancio? Gracias, Jackie Servín, también con las efemérides del día a día. Día Internacional de la Reducción del Riesgo de Desastres. Híjole, y si hablamos de Nepal, ¿cómo quedó otra vez? El sismo de Panamá el fin de semana también. Pero bueno, Día Mundial de la Trombosis, también hay que tener mucho cuidado con ese tipo de situaciones, por favor. Día Internacional del Lenguaje Claro, también. Gracias, muchas gracias, Constancio Cortés, Jackie Servín. Dice, la libertad no se soporta ni la santidad ni el poder dictatorial. Yao Jingyang, está bien. Vía la ciencia estando en armonía con la humanidad. Joseph Roblat, está bien, también son buenas frases. Pero bueno, aquí lo importante, gracias, dice, la empatía siempre será más elegante que la crítica. Eso que ni qué. Ser buenos es fácil, lo difícil es ser justo. Ah, eso también está bien, mi estimado Constancio Cortés. Muchas gracias en esta mañana de Panorama Informativo. Vámonos con más de lo que tenemos. Por supuesto, tengo aquí otro poquito más de los reportes del auditorio. No se me queden viendo así. No viene nada para Casino esta mañana, ni para CEP, licenciada Maderas, no pasa nada. Usted sonríe, no pasa nada, ¿sale? Mire, hay como 30 mensajes, pero yo creo que no van a ser para eso. ¿Estamos de acuerdo? Mire, ahí vamos con el primero. Saludos, señora Eulalia. Muy buenos días. Qué bueno que esté con nosotros con un Panorama Informativo como todos los días. Hasta voltean rápido. A ver, no, ahí está. Primero, no es. Dice, otro más. Ahí les va. Buenos días, Liceo Larrieta. Muchas gracias. Hoy es un gran día para recordarte que la vida no siempre es fácil, pero siempre vale la pena vivirla con fe y con esperanza. Ah, gracias, señora Gema. Que Dios nos acompañe y nos cuide en nuestra chamba. Bendiciones para todos ustedes. Saludos a todo el gran equipo de Panorama Informativo. Gracias. Igualmente, el mejor de los éxitos. Mientras tanto, tengo más aquí. Son las 8:25 a.m. Señor Zamora, ¿cómo está? Dice, muy buenos días, mi querido Lalo y amigos de Panorama Informativo. Que tengan excelente y bendecido día. Y aquí, como todos los días, señor Zamora y su esposa Mary. Ahora sí, un cafecito negro con sus panquecitos. Pues sí, pues, ¿de qué se trata? ¿De qué se trata? Uno aquí sufriendo. No es cierto. Señora Lucy, ¿cómo está? Muy buenos días. Dice, buenos días, Liceo Larrieta. ¿Me puede hacer favor de felicitar a Axel Yuriel López Salgado? Está de manteles largos, cumpliendo 26 años. Espero que se la pase súper chévere en su día junto a su hija, su mamá y sus hermanos. Él nos escucha en la central de Abasto. Órale, pues dándole la chamba a mi estimado Axel Uriel López Salgado de parte de Lucy. Le estoy felicitando en esta mañana de Panorama Informativo. Y ahí están las mañanitas. Son las 8:27 a.m. Freddy, ¿cómo estás? Muy buenos días. Gracias, Freddy, por estar con nosotros en esta mañana de Panorama Informativo en el 92.5 Mix FM y también a través de Ejar Radio. Dice que tengan un bendecido martes, Liceo. Les saludo con mucho cariño, mucho respeto. Ah, eso es gusto. Y un abrazo allá en cabina. Gracias. Igualmente, mi estimado Freddy. Recíproco. Bueno, mientras tanto, vamos a continuar con más. Son las 8:27 a.m, 8:27 en Panorama Informativo. Muchas gracias. 58-66, estamos bien con 58-66. Dice, nombre Misha, la perrita que no la encuentran. Es de nombre Misha, es una de raza Husky Siberia blanca. Rasgos son ojos azules claros, esterilizada, 2 años. Se perdió el 5 de octubre de 2026 en la colonia Ampliación Santa Julia. Como les decía, yo la había visto. Y sí, esta es la perrita la que yo había visto ahí por la Aquiles Cerdán en Paseo Toltecas, muy cercano a lo que es ¿cómo se llama? La ciclopista. Por ahí la vi, luego andaba por Comisión Federal de Electricidad. Esos son los rumbos. Y esta Ampliación Santa Julia, por esos rumbos. Yo la vi el pasado fin de semana, el viernes lo comenté. Pero yo espero que la localicen, que alguien la devuelva, por favor, porque sufren mucho los animalitos cuando están en casa y de momento se salen y se pierden, en verdad. 99, gracias, señor Gama, ¿cómo está? Muy buenos días a todo el equipo en el estudio. Un fuerte abrazo, señor Gama, también un fuerte abrazo para usted, para los suyos, en verdad, muchas bendiciones. Vámonos rápidamente al resumen en Panorama, son las 8:28.
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3: Muchas gracias. Mientras tanto, le comento en esta mañana de Panorama Informativo que la Secretaría de Seguridad Pública de Hidalgo desmanteló un laboratorio donde elaboraban droga sintética. La Presidencia Municipal de Mineral de la Reforma gestiona nuevas luminarias en coordinación con la Comisión Federal de Electricidad. El secretario de Gobierno, Guillermo Olivares Reina, aseguró que el repliegue de manifestantes en el IMSS fue en apoyo a la ciudadanía afectada por los cierres en Boulevard Felipe Ángeles. Fíjese que el tiguerillo rehabilitado en la Unidad de Fauna Silvestre de Pachuca ya se prepara para regresar a su hábitat natural. El secretario de Seguridad Pública, la Secretaría de Seguridad Pública, ya lo habíamos mencionado, desmanteló un laboratorio donde elaboraban droga sintética. El secretario de Gobierno, Guillermo Olivares Reina, compareció ante el Congreso del Estado de Hidalgo el día de ayer. Vamos a la pausa y regresamos. Son las 8:29 a.m. 8:29. Voy contigo, mi estimada Andrea García, el reporte de Tránsito y Clima. Así que adelante, muy buenos días. ¿Por dónde sí? ¿Por dónde no? En esta mañana de Panorama Informativo. Adelante.
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8: Aviso.
7: Oye, déjame platicarte que encontrarás asentamientos, pero son por obras en la carretera Pachuca-Ciudad Sahagún entre el fraccionamiento Xochihuacán y La Calera en dirección a Pachuca, para que lo tengas muy presente.
8: Carga.
7: Por el Boulevard Colosio desde el Palmar y hasta Glorieta Miguel Hidalgo. Así también encontrarás la carretera México-Pachuca desde Puente Colonias y hasta Puente de Telles. Misma condición en la carretera Pachuca-Actopan entre La Loma y Monumento al Bombero.
8: Ligera carga.
7: Por Avenida Madero desde Hospital General de Pachuca y hasta Ramírez Ulloa.
8: Clima.
7: 13 grados. 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
3: Vamos con más información para todos ustedes. Son las 8:35 de la mañana. 8:35 es Panorama Informativo de Pachuca. De acuerdo con el INEGI, en los últimos 12 meses, los jóvenes son el sector de la población que más ha acudido a eventos culturales. Marines Camacho.
29: En nuestro país, 65 de cada 100 personas mayores de 12 años asistieron a algún evento cultural en los últimos 12 meses, reveló el módulo sobre eventos culturales 2026 del INEGI, en donde destacó que fueron los jóvenes quienes más asistieron a actividades culturales, esto es cerca de 8 de cada 10 personas de 12 a 24 años. En ese sentido, este sector de la población, el 43.3%, realizó o participó en alguna actividad artística en los últimos 12 meses. Entre quienes lo hicieron, tomaron fotografías, elaboraron videos u otra creación audiovisual, que fue la actividad principal con el 61.4%, mientras que la asistencia de la población mayor de 18 años se concentraron en 5 eventos culturales seleccionados, como son obras de teatro, conciertos o presentaciones de música en vivo, danza, exposiciones y proyección de películas o cine, y esto se situó con el 60.1%. María Inés Camacho Romero.
3: Tenemos más información para todos ustedes. Especialistas de la Universidad Iberoamericana aseguraron que en México hay una crisis en materia de salud. Pepe Toño Morales, adelante.
0: Enfrenta la salud pública retos. Enfrenta la salud universal grandes diferencias presupuestales. Para 2026, el IMSS-Bienestar dispone de 4,412 pesos por persona, frente a 10,074 del IMSS y 11,385 del ISSSTE, según estimaciones del Centro de Investigación Económica y Presupuestaria AC. Gabriela Luna Ruiz, académica de la Ibero, advierte que aún no está claro cómo se organizará la atención si cualquier persona puede elegir institución. Además, recibir consultas sin medicamentos o tener que comprar materiales básicos no garantiza el derecho a la salud. El reto es definir cómo se coordinarán los servicios y financiarán los pacientes. José Antonio Morales Díaz.
3: Gracias, Pepe Toño Morales, en esta mañana. Fíjese que en un operativo de la Marina aseguraron más de una tonelada de drogas en costas de Oaxaca. Voy contigo, René Ponce.
1: El secretario de Seguridad y Protección Ciudadana, Omar García Harfuch, informa que en una acción encabezada por elementos de Marina, en coordinación con la Guardia Costera de Estados Unidos, fueron detenidas 6 personas y aseguradas aproximadamente 1.2 toneladas de cocaína a bordo de una embarcación frente a las costas de Oaxaca. Destaca que la embarcación, que transportaba 46 bultos con aproximadamente 1.268 kilos de cocaína, fue detectada durante un vuelo de patrullaje y vigilancia marítima, por lo que se procedió a su aseguramiento, lo que representa una afectación económica para la delincuencia organizada de alrededor de 289 millones de pesos. García Harfuch detalla que en lo que va de la actual administración federal, el Gabinete de Seguridad ha asegurado más de 90 toneladas de cocaína en operaciones marítimas. René Ponce Hernández.
3: Gracias en esta mañana de Panorama Informativo en el 92.5 Mix FM y también a través de iHeartRadio. Gracias. Y las marchas que se esperan el día de hoy. El día de hoy en Ciudad de México, en diferentes puntos de la República Mexicana, le repito, va a haber marchas en 28 estados de la República, imagínese. Entonces, imagínese la circunstancia que se presentará, ¿no?, en un momento determinado. Pero bueno, mientras tanto, entre ellos está aquí Hidalgo, aparentemente se menciona, ¿de acuerdo? Esto es lo que le podemos decir en esta mañana de Panorama Informativo. Bueno, mientras tanto, vamos a continuar con más para todos ustedes en el 92.5. Si usted va a la Ciudad de México después de la tarde, después de las 3 de la tarde, estará toda esta situación. ¿De acuerdo? Bueno, mientras tanto, vamos a continuar con más para todos ustedes en el 92.5 Mix FM y también a través de iHeartRadio. Son las 8 de la mañana ya con 39 minutos, 8:39 en Panorama Informativo. ¿Le parece? Nos vamos con más del auditorio en esta mañana, ya que estamos entrados en materia. ¿Le parece? Adelante, muy buenos días.
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3: Gracias. Continuamos con ustedes esta mañana de Panorama. Dice, ¿cómo está, señor Fidel? Muy buenos días, licenciado. Pues aquí reportando testa. Ah, caray, testa. Ha de ser esta coladera que nos dejaron toda botada. Tiene 15 días y no han venido a recoger el escombro. Ok, perfecto. A ver, ¿será de ustedes? ¿Será de ustedes o de quién será? Si es una de drenaje pluvial, ¿verdad? Entonces, es el señor Fidel. Ahí está, para que lo tengamos aquí. Con mucho gusto, ¿de acuerdo? Muchas gracias. Son las 8 de la mañana con 39 minutos, 8:39 en Panorama Informativo. Dice, muy buenos días, Ladito, bendecido martes. Muchísimas gracias por el apoyo. Ya nos cayó agüita, gracias. Les cayó agua, porque entonces les cayó un hilito, ¿no? Les cayó un hilito, entonces, debo suponer, ¿no? Ah, ya aquí está, dice, en Río de Janeiro ya cayó agüita. Dice, pues bueno, les ha de haber caído el hilito de agua. Pues yo creo que no, les cayó bien, debo suponer. Pero bueno, qué bueno, esto es lo importante. Es lo importante, que ya les empezó a caer agua. Y eso es lo mejor, ¿no? Porque si es la queja de momento y que se les soluciona, pues eso nos da mucha alegría. Junto con Kasim, que está pues buscando la forma de atender en un momento determinado. Dice, muy buenos días, señor Larrieta. Dice, lo saluda Pedro Nieto. Solamente para reportar una pequeña fuga de agua. Esta está generando, se está generando en la calle de Padierna, frente al número 103, en el barrio San Clemente. Envió evidencia. Perfecto. Aquí está. Aquí está. A ver, para que lo tome Pau. A ver, ahí está Pau, también para que lo veas completo. Son las 8 de la mañana con 40 minutos, 8:41 ya en estos momentos, ¿de acuerdo? Bueno, vámonos, continuamos con ustedes en esta mañana de Panorama en el 92.5 Mix FM y también a través de iHeartRadio. Usted tiene esa opción de estar con nosotros con Panorama Informativo. Bueno, mientras tanto, dice 0825, dice: muy buenos días, solo para reportar los baches ubicados en el tramo de Avenida Madero subiendo por Arnulfo G. Farías hasta Magnolia. Ya han provocado accidentes como el de ayer por la tarde, que se puso en peligro la integridad de una persona al ser casi atropellada por un motociclista. Sí, fíjese que es ese problema, que era lo que decía yo hace un rato, los motociclistas le entran por aquí, por allá, por acullá, y no les importa, no les importa. Ese es un gran problema, pero bueno, yo espero que los diputados ya hagan algo con esa situación, porque sí es complicado. Dice, con el gusto de saludarle, licenciado, su amigo el señor Osorio. Claro que sí hay reportes para Casín. No es para la CACIM, CAASIM, CACIM. Solamente que ya se harta uno, porque no es en caso, le enviamos imágenes. Bueno, no se harte, señor Osorio, vamos a pasarlo con mucho gusto. Sí, ya sé que nos lo ha pasado muchas veces esta fuga, muchas veces nos lo ha pasado. Mire, aquí están todas las veces que nos lo ha pasado. Pero a ver, va otra vez, la pasamos con mucho gusto, sin ningún problema, señor Osorio. Espero que ahora sí nos hagan caso y no tengamos ningún problema. ¿Le parece, señor Osorio? Señor Pepe Osorio, muchas gracias. ¿Vale? Esperemos que ya haya respuesta. Bueno, mientras tanto, vamos a continuar con ustedes en esta mañana de Panorama Informativo. Son las 8 de la mañana con 42 minutos, 8:42. Que no se le haga tarde, por favor, maneje con mucha, mucha precaución, que eso es lo importante, ¿de acuerdo? Eso es lo mejor que tenemos para hacerlo, el estarlo haciendo juntos, ¿vale? Así de sencillo. Bueno, mientras tanto, vamos a continuar con ustedes en esta mañana de Panorama Informativo. Gracias, en verdad, muchas, pero muchas gracias por estar con nosotros con Panorama Informativo. Y aquí tengo un saludo. Muchas gracias, dicen. Muy buenos días. La vida es corta, no la desperdices intentando complacer a todos. Dedica tu tiempo a las personas, los lugares y los pequeños momentos que te hacen feliz, porque el tiempo que se va no vuelve. Pero los buenos recuerdos se quedan. Excelente día. Luego dice aquí, primo, ¿podrías felicitar a Pau, que es su cumpleaños, a mi prima Paula Orán Espinosa, que se la pase muy bien, de parte de su nieta Kaylee y familia, etc., así nos pone, etc. Bueno, toda la familia. Kaylee le envía felicitaciones a su nieta, por supuesto. Su hijo Carlitos también, todos y cada uno de ustedes, y toda la familia, a Paula Orán Espinosa, mi prima. Saludos, que te la pases muy bien, prima. Y vamos por los tamales, por el pastelito, por el atolito. Y el gorra, ¿no vino hoy? Bueno, pero ahí estamos, que es lo más importante. Son las 8 de la mañana con 44 minutos, 8:44. Vamos a la pausa y regresamos con todos ustedes en esta mañana de Panorama Informativo, ¿de acuerdo? Vamos y regresamos rápidamente. Los saluda Lalo Larrieta con todo el equipo de Panorama Informativo de Pachuca. Adelante, buenos días.
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3: 8:46, 8:47, ya en estos momentos en Panorama Informativo. Voy contigo, Cabo Ayala, y los deportes.
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14: Gracias, Lalo. Más información deportiva. Este día arranca la jornada 2 de la UEFA Champions League. A las 10:45 de la mañana, hora del centro de México, Lens recibe al Sporting y el Sava Fútbol Club al Slavia Praga. A la 1 de la tarde, el Arsenal le hará los honores al Lille, el Atlético de Madrid al Manchester United, el Galatasaray al Barcelona, el Inter a Club Brujas, el Leipzig al PSV, Viking al Bayern Múnich y Villarreal al Nápoles. Por otro lado, en las series de campeonato del béisbol de las grandes ligas, en la nacional, los Cerveceros de Milwaukee derrotaron en casa 7 carreras a 4 a los Dodgers de Los Ángeles para ponerse arriba en la serie 2-0. Y en la americana, Cleveland de visitante venció a Tampa Bay 7 carreras a 3 para ponerse arriba 1-0 en la serie. El juego 2 se llevará a cabo este martes en casa de Tampa Bay. Y luego de recibir críticas por participar en los festejos del 110 aniversario de la América mientras dirige a Cruz Azul Femenil, Raúl Gutiérrez ofreció una disculpa a la afición celeste y a la institución a través de un comunicado publicado en sus redes sociales. El entrenador reconoció el impacto de su participación y aseguró que su compromiso con la máquina se mantiene intacto. Hasta aquí la información deportiva.
3: Muchas gracias, gracias, mi estimado Gabo Ayala. Continuamos con más información para todos ustedes en Panorama, en el 92.5 Mix FM y también a través de iHeartRadio. Mientras tanto, vamos a continuar con todo lo que tenemos, por supuesto. La Presidencia Municipal de Mineral de la Reforma gestiona nuevas luminarias en coordinación con la Comisión Federal de Electricidad. Ya que adelante.
15: Con el objetivo de mejorar la iluminación de calles y espacios públicos, el Gobierno de Mineral de la Reforma impulsa gestiones ante la Comisión Federal de Electricidad para avanzar en nuevos proyectos de alumbrado en distintas zonas del municipio. Como parte de estas acciones, el alcalde Eduardo Madésigo sostuvo una reunión con representantes de la Superintendencia de la Comisión Federal de Electricidad, en la que revisaron proyectos orientados a fortalecer la infraestructura eléctrica y atender las necesidades de las comunidades. De acuerdo con la planeación preliminar, se consideran trabajos de iluminación en zonas como Lomas del Portezuelo, Pachuquilla, Providencia, Colonia Militar, Ávila Camacho, Río de la Soledad, Pueblo Nuevo, Campestre Villas del Álamo, El Saucillo, Dos Carlos y Gemelos, entre otras áreas contempladas en el proyecto. La programación de los trabajos se encuentra sujeta a la coordinación operativa y a las condiciones necesarias para su ejecución. En algunas zonas será necesario realizar previamente labores de poda de árboles a fin de facilitar la instalación y garantizar el funcionamiento adecuado de las luminarias. Jacqueline Servín.
3: Muchas gracias, Jackie Servín. Mientras tanto, continuamos con más información para todos ustedes en Panorama, en el 92.5 Mix FM. Fíjese que el secretario de Gobierno, Guillermo Rivas Reina, aseguró que el repliegue de los manifestantes del IMSS fue en apoyo a la ciudadanía afectada por el cierre del Boulevard Felipe Ángeles. Escuchemos.
15: Durante su comparecencia en el Congreso del Estado de Hidalgo, el secretario de Gobierno, Guillermo Olivares Reina, fue cuestionado por el uso de la fuerza pública para replegar a trabajadores del Instituto Mexicano del Seguro Social que se manifestaron en Boulevard Felipe Ángeles el pasado fin de semana. Al respecto, el secretario de Gobierno justificó la acción, argumentando que previamente se había acordado con los manifestantes liberar la circulación y, al no cumplir con lo pactado, y a petición de la ciudadanía afectada, se optó por llevar a policías estatales para retirar a los trabajadores inconformes.
22: Nos rompieron, bloquearon,
16: y a partir de ahí de surgir que lo que les interesaba era obedecer lo que sus líderes nacionales les decían, y les decían que no tenían que levantar el bloqueo y que tenían que permanecer, bueno, pues entonces ya estábamos hablando de otra cosa. Ya estábamos hablando de una agresión a la sociedad, a las vías generales de comunicación. Y eso, pues, simple y sencillamente no se puede permitir porque es transgredir el orden.
15: Jacqueline Servín.
3: Muchas gracias, gracias. Continuamos con ustedes en esta mañana de Panorama Informativo. Gracias por estar con nosotros, ¿de acuerdo? Bueno, mire, aquí tenemos, gracias Jackie, nos dan algunos presuntos cierres, que quede bien claro, presuntos cierres en la Ciudad de México, camino a Ciudad de México. Se los voy a leer por si usted tiene que salir a la Ciudad de México, los tenga. Es en Ciudad de México presuntamente lo que va a ser de cierres, ¿de acuerdo? En Ciudad de México, presuntamente, de forma extraoficial, ¿de acuerdo? Si no, ¡ay, es que claro, lo inventó! ¡Es que lo hizo él! No, a ver, aquí nos lo están enviando. Y dice, nivel central IMSS, dice, Paseo de la Reforma, ambos sentidos, frente al edificio de nivel central. El segundo bloque estará en la calle de Zamora, cerrada con Colonia Condesa. El tercer bloque, en circuito interior, La Raza, cierre en ambos sentidos. Carretera México-Pachuca, a la altura de Tecámac, es lo que nos están reportando aquí también. México-Pachuca, sentido Gustavo Vaz, es lo que nos ponen aquí. Esto es en Ciudad de México. Periférico Norte, en Avenida López Portillo. Francisco del Paso y Troncoso, lateral cerrada, dirección Viaducto. Lateral del Viaducto, dirección Palacio de los Deportes. Calzada del Hueso y División del Norte, en ambos sentidos. El décimo bloqueo va a estar en Avenida Central, dirección Ciudad de México. El onceavo bloqueo está en Avenida Politécnico y Fortuna. El doceavo está en Avenida San Pedro San Isidro, esquina con Campo Chilpilla. El bloqueo número 13 en Gustavo Vaz, ambos sentidos. El bloqueo número 14 en Manuel González. El bloqueo número 15 es en Avenida 510, esquina con Emiliano Zapata, Bosques de San Juan de Aragón. En ambos sentidos de Avenida Ingeniero Eduardo Molina. Ese fue el 16. El número 17 va a ser en Calzada Vallejo. Y el número 18 va a ser en José Antonio Alzate, Eje 1 Norte, esquina con Naranja. Y luego aquí tenemos el 19, nada más que no me lo abre bien. Circuito a la altura de Casco de Santo Tomás, en ambos sentidos. Esos son los bloqueos que van a estar en la Ciudad de México. Si usted va para la Ciudad de México, esto es a lo que probablemente se podría enfrentar, a estos bloqueos. Esto es lo que le decimos, probablemente son los bloqueos que habrá en Ciudad de México. Probablemente es lo que le estamos diciendo, ¿vale? Es lo que nos están enviando, ¿sí? Que van a ser presuntamente cierres de trabajadores del IMSS. Ahí está, por si usted va a la Ciudad de México, lo tenga ubicado y no tenga algún problema en esa situación, ¿de acuerdo? Que eso va a ser lo más importante, ¿sí? Que vaya ya prevenido, o si no es tan urgente lo que tiene que hacer, pues no vaya, eso es lo que le puedo decir, ¿vale? Bueno, mientras tanto vamos a continuar con ustedes en esta mañana de Panorama en el 92.5 Mix FM y también a través de iHeartRadio. Son las 8 de la mañana ya con 54 minutos, 8:54. Vámonos con más información para todos ustedes. Mientras tanto le comento que la Secretaría de Salud de Hidalgo puso en marcha las campañas de vacunación contra influenza, COVID-19 y virus del papiloma humano. Sí. Bueno, pues vamos a escuchar. Adelante.
15: Con una meta conjunta de más de 1,500,000 de dosis, el gobierno de Hidalgo puso en marcha las campañas de vacunación contra influenza, COVID-19 y virus del papiloma humano VPH como parte de las acciones para prevenir enfermedades y reducir el riesgo de complicaciones entre la población. A través de la Secretaría de Salud de Hidalgo, en coordinación con la Secretaría de Educación Pública Estatal, se busca proteger a la población durante la temporada invernal y prevenir el desarrollo de cáncer cervicouterino asociado al VPH. Las metas contemplan la aplicación de 1,008,020 dosis contra influenza, 516,620 contra COVID-19 y 53,060 contra el VPH, de acuerdo con la población objetivo de cada estrategia. Al respecto, la Secretaría de Salud, Vanessa Escalante, señaló que pese a las acciones preventivas, En México, aún se registran fallecimientos por cáncer cervicouterino, COVID-19 e influenza. Por ello, convocó a las autoridades educativas y sanitarias, así como al personal docente, a colaborar para garantizar que la población reciba las vacunas correspondientes. Sobre la vacuna contra el VPH, precisó que la campaña se desarrollará del 12 de octubre de 2026 al 9 de julio de 2027 y está dirigida a niñas y niños de quinto grado de primaria o de población de 11 años no escolarizada y grupos específicos en situación de riesgo.
17: Desafortunadamente, en nuestro país todavía hay muertes por cáncer cervicouterino. Seguimos teniendo muertes por COVID-19 y también por influenza. Necesitamos el apoyo de todas y de todos ustedes, porque que nuestros niños se protejan y estén cuidados implica una vacunación efectiva.
15: Jacqueline Servín.
3: Gracias, Jackie Servín, gracias. Y muchas gracias, por supuesto, a la doctora Consuelo Cabrera del ISSSTE, que siempre está pendiente de nosotros, y eso es muy bueno. Muchas, pero muchas gracias. Y también, pues, muchas felicidades, porque ayer fue su cumpleaños. Deseamos que se le haya pasado muy bien en compañía de todos sus seres queridos, que eso es lo más importante, estar con los seres queridos e ir para adelante ante cualquier situación. Y muchas felicidades, que Dios la bendiga con muchos, muchos años más, a la doctora Consuelo Cabrera. Ella es del ISSSTE. Muchas gracias siempre por sus apreciables atenciones, ¿de acuerdo? Y muchas bendiciones, que se le haya pasado muy bien en su cumpleaños, ¿de acuerdo? Mientras tanto, vamos a continuar con ustedes. Son las 8 de la mañana ya con 57 minutos, 8:57 en Panorama Informativo. Muchas, pero muchas gracias. Vámonos con más de lo que tenemos en esta mañana de Panorama. Y por supuesto, pues que cree, pues nos vamos de una vez, pues ya son las 8 de la mañana con 57 minutos. Nos vamos rápidamente en esta mañana de Panorama con el resumen, ¿le parece? 8:57.
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3: El tigrillo rehabilitado en la unidad de fauna silvestre de Pachuca ya se prepara para regresar a su hábitat natural. La Secretaría de Salud de Hidalgo puso en marcha las campañas de vacunación contra influenza COVID-19 y virus del papiloma humano. La Presidencia Municipal de Mineral de la Reforma gestiona nuevas luminarias en coordinación con la Comisión Federal de Electricidad. Son las 8:57, 8:57, maneje con precaución en calle avenidas de la capital hidalguense. 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Son las 8:58 a.m. ya con 58 minutos. Vamos a la pausa. Antes me voy contigo, Andrea García, reporte de Tránsito y Clima. Muy buenos días. Los saluda Lalo Larrieta en Panorama Informativo de Pachuca.
18: Lalito, muchas gracias. Para mí es un gusto seguir acompañándolos. Y auditorio, llegó el momento de más información vial.
19: Sin tráfico.
18: Ahora comencemos con las buenas opciones, y es que justo Avenida Revolución está libre entre Jaime I y Escuela Primaria Presidente Alemán. También el Boulevard Everardo Márquez entre el Boulevard Panorámico y hasta Río de las Avenidas.
19: Ligera carga.
18: En la carretera Pachuca Ciudad Sahagún desde Fraccionamiento San Fernando y hasta Colonia Las Águilas. Si quieres utilizar el Boulevard Pachuca Pachuquilla, considera que también lleva asentamientos entre la entrada al Fraccionamiento La Providencia y hasta Ciudad del Conocimiento.
19: Carga.
18: Aún te tomará algunos minutos avanzar en la carretera México Pachuca desde Puente Colonias y hasta Puente de Telles. También en la carretera Pachuca Actopan entre La Loma y Monumento al Bombero. Y nada recomendable el Boulevard Colosio desde el Palmar y hasta Glorieta Miguel Hidalgo.
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18: Tenemos en la temperatura 13 grados y aún esperamos alcanzar una máxima de 22 grados.
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3: 9:01 a.m, Jackie Servín. Bueno, a ver. ¿Le damos chance que entre Jackie Servín? ¿Sí? ¿Sí le damos chance? ¿Le damos chance? Ella solita, ella, todos callados, ella solita. Sí. A ver, Jackie. ¿En serio? ¿En serio? Híjole, yo no los presumiría tanto. Mira, veo nada, pero bueno. ¿Sí la dejamos entrar? Es que siempre me viene con sus notas así como de agresión contra mí. Como que así no se vale. ¿Te vas a portar bien?
23: No.
3: Oh, la bueno, a ver. Diría mi madre. Nombre sea de Dios.
23: No, todo bien, la local información. Y es que, bueno, pues aprobaron en la Cámara de Diputados reformas a la ley del ISR como parte del paquete económico 2027. Isaac Castañeda.
24: La reforma a la ley del impuesto sobre la renta fue aprobada por la Comisión de Hacienda de la Cámara de Diputados como parte del paquete económico 2027, en la que se plantean cambios al límite de ingresos para tributar en el RESICO, que pasa de 3.5 a 5 millones de pesos anuales para profesionistas y pequeños negocios. Además, para las personas morales estipula un incremento del umbral de 35 millones de pesos a 50 millones de pesos. Aunque los integrantes de la comisión reconocieron la ampliación de beneficios del RESICO, destacaron que podría impactar la actividad de medianas y grandes empresas. Habla el diputado por el PRI, Jericó Abramov.
25: Van a desincentivar al gran y mediano empresario que se arriesga en el tema de capital, en la ampliación de inversiones.
24: Isaac Castañeda.
23: Y por otra parte, la Secretaría de Seguridad Ciudadana de Ciudad de México rechazó que haya autogobierno en los penales de la ciudad y cuestionó el diagnóstico de la Comisión Nacional de Derechos Humanos, Alema Uruna.
26: El secretario de Seguridad Ciudadana, Pablo Vázquez, rechazó este lunes que exista autogobierno en cualquiera de los 13 centros penitenciarios de la Ciudad de México, como lo señaló recientemente la Comisión Nacional de Derechos Humanos.
27: Nos parece una conclusión, esa en particular, errónea.
26: Dijo recibir el diagnóstico con apertura, pero pedir a la CNDH conocer a detalle la metodología y criterios utilizados para contrastar datos de la propia Secretaría. También negó que existe un hacinamiento general de 130%.
27: El sistema en su conjunto no tiene sobrepoblación porque existe la capacidad, pero hay zonas que presentan sobrepoblación, sobre todo por cuestiones de procesos y cuestiones de ordenamiento de la infraestructura.
26: Alemao Luna.
23: Y por otra parte, solo 4 de los 14 millones de mexicanos que tienen seguro médico lo contrataron de forma voluntaria. Lale, qué importante tener, pues sí, la contratación de algún seguro de vida, un seguro médico, porque inclusive también, ¿no?, de nuestras viviendas, para cuando tengamos algún pues tema, el automovilístico, todos los seguros en general.
3: A ver, Jackie, lo digo honestamente y lo digo con todo respeto para toda la gente que nos está escuchando. ¿En verdad su sueldo le alcanza para pagar todos sus seguros? Si a duras penas se paga el seguro del auto, está porque andamos en la ida y vuelta y todo eso, y es donde tenemos muchos riesgos. Raro es el que tiene su seguro de casa, raro es el que tiene su seguro de vida o seguro de gastos médicos, porque si no alcanza, están muy, muy elevados, ¿no? Y conforme va aumentando tu edad, va aumentando el costo. yo me entero de momento gente que paga por determinado seguro de vida $500,000. Entonces, pero porque ya su edad es avanzada. Entonces, imagínate, o sea, yo estoy claro y debemos de ser prevenidos en todo ello, ¿no? Como los servicios funerarios de momento que Arriaga ofrece, ¿no? Muchos estamos prevenidos con ello, pero otros no. Y recuerde que cuando pasa una situación así complicada, pues ¿de dónde hay dinero?
0: Sí, y yo creo que eso que dices es importante porque son varios los factores que hacen que no contratemos seguros. Uno, pues es la parte económica, porque efectivamente nuestros sueldos pues no alcanzan para pagar esos seguros. Y otra que también a veces nos hace falta esa cultura de la prevención, ¿no? Porque pues sí, no sabemos cuándo podemos necesitarlo. A veces pensamos que también es un gasto innecesario o que a lo mejor no es uno de nuestros principales gastos, ¿no? Que tengamos que destinar, exactamente, una de nuestras prioridades. Y desafortunadamente, hasta que no nos pasa algo, decimos, no, es que si tuviera,
3: y
0: ¿no?
3: gastamos más dinero en otras
0: en
3: cosas.
0: En otras cosas,
3: que quede bien claro, gastamos más dinero por aquí, por allá, por acullá. Y si, oye, si no hubiera yo hecho esto, si no hubiera hecho aquello.
0: Sí, porque además, si te pones a hacer cuentas, de repente tenemos estos gastos hormiga, que si a final de mes tú los sumas, dices, cantidad, bien, podría pagar a lo mejor algún seguro, ¿no? Lo dices tú bien, quienes tengan automóvil, a lo mejor un seguro de automóvil, o para quienes tengan, pues es muy importante la salud, que ahorita es lo que pues más necesitamos. Armando Arteaga.
1: De los 14 millones de mexicanos con seguro de gastos médicos, solo 4 lo tienen de manera voluntaria, por lo que la AMIS adelantó que están por alcanzar un acuerdo con legisladores sobre la iniciativa que busca reducir el costo de los seguros de gastos médicos, afirmó su presidente Pedro Pacheco.
4: Damos realmente con mucha apertura y cercanía a estas iniciativas para ver para dónde logramos llegar con un buen término para el bien de todos dentro de este sector que es muy, muy importante para México.
1: Consideró que se trata de un tema multifactorial y que están caminando con los legisladores para encontrar una solución para dar acceso a una salud de calidad y con rapidez. Armando Arteaga.
3: Gracias a todo el equipo de reporteros de Asir Noticias. Gracias, mi estimado Armando Arteaga, Jackie Servín, por supuesto, en esta mañana de Panorama Informativo, Pepe Toño Morales, Isaac Castañeda, también está Lema Oluna. Gracias, René Ponce, muchas, Pepe Toño Morales, Marínez Camacho, muchas, pero muchas gracias. Gracias, Jackie. Aquí hay una presunta convocatoria. ¿Estamos de acuerdo? Para el día de hoy, a las 3 de la tarde también, aquí en Pachuca. ¿Estamos bien ya aquí?
0: Sí, claro, por favor. Pues esta convocatoria que ha circulado en redes sociales, sí. ¿No? Es que luego dicen que uno se los inventa. Sí. Pero bueno, es una convocatoria de marcha. Sabemos que los días anteriores habíamos tenido manifestaciones por parte de trabajadores del Instituto Mexicano del Seguro Social. Y bueno, pues hoy hay una convocatoria a nivel nacional. Por supuesto, en Pachuca no es la excepción. Y se prevé que sea la concentración a las 3 de la tarde para que puedan iniciar puntuales a las 4 en sincronía con la Ciudad de México. Y el punto de partida es de la glorieta del Hospital General número 1 del IMSS. El código de vestimenta para los trabajadores, para que también usted los pueda identificar, es de pantalón de mezclilla y playera blanca. ¿Qué es lo que están pidiendo, Lalo? Bueno, pues un aumento salarial justo y también, bueno, pues una salud digna. Sabemos que hacen falta insumos y pues medicamentos, ¿no? En muchas unidades hospitalarias, por lo que estarán haciendo esta manifestación que es a nivel nacional y que pues también aquí en Pachuca se está convocando. Y bueno, pues ya veremos si a las 3 de la tarde, 4, pues inician estas marchas.
3: Perfecto, muchas gracias. Y no sabemos para dónde se dirigen.
0: No.
3: No sabemos hacia dónde, pero de todos modos hay que estar en ello. Es presuntamente, que quede bien claro, presuntamente, por favor, que quede bien entendida esa parte, ¿no? Bueno, mientras tanto vamos a continuar con ustedes con más a través del 92.5 Mix FM y también a través de iHeartRadio. Gracias, Jackie Servín. Es parte de la información nacional, porque son 28 estados los que están interviniendo en esta marcha hasta el momento. No, ya aquí son 28, entre ellos está Hidalgo. ¿De acuerdo? Ya dimos también, si usted se dirige a la Ciudad de México, los bloqueos, los 19 bloqueos que va a haber en diferentes puntos de la Ciudad de México, entre ellos dos puntos de ingreso de la México-Pachuca, o de la Pachuca-México, como se le quiere ver, son dos puntos, ¿sí? Donde va a estar este bloqueo, ¿sí? Entonces, por si usted quiere arriesgarse, pues si es muy importante lo que tiene que hacer, pues yo sería que tendría que hospedarse mejor en Ciudad de México y hacer toda su tramitología y salir, no sé, más tarde o mañana De regreso para que no tenga ningún solo problema, ¿de acuerdo? Bueno, son las 9:10, vamos con el auditorio en esta mañana de Panorama Informativo. Buenos días. Muchas gracias, gracias por estar con nosotros en esta mañana de Panorama. Son las 9:10. Maneje con mucha precaución en calles y avenidas de la capital hidalguense. En verdad, muchas, pero muchas gracias. Mientras tanto, gracias. En unos momentos más estará con nosotros el maestro en Derecho Roberto Rico Ruiz, platicando sobre el tema de la informalidad laboral. Nos va a platicar en ese tema en un momento más. Muy buenos días al maestro en Derecho Roberto Rico Ruiz. Esto será alrededor de las 9:20 de la mañana para que esté pendiente también. Vaya que hemos abordado temas muy importantes en estos días, por supuesto, pero bueno, gracias al señor Paredes en esta mañana. Buenos días. Dice, deseando tengas un excelente martes. Gracias, señor Paredes, en esta mañana de Panorama. Le agradezco mucho también con los buenos deseos en Panorama Informativo. Terminación 2387. ¿Puedes repetir los bloqueos en Ciudad de México? Ah, caray, déjeme buscarlos porque me los mandaron así de momento. Déjeme checarlos. Con mucho gusto. Si los encuentro, con mucho gusto. Ah, sí, aquí los tengo. Me salieron aquí de inmediato. Dice, el primer bloqueo será en Paseo de la Reforma, ambos sentidos, frente al edificio de nivel central. Esto es presuntamente lo que va a pasar en Ciudad de México el día de hoy, a partir de las 3 de la tarde. Nos están pidiendo que lo repitamos el auditorio. El segundo va a ser en la calle de Zamora, cerrada con Colonia Condesa. Es en la Colonia Condesa, mejor dicho. Circuito interior, La Raza, cierre en ambos sentidos. Es por donde está el Hospital de La Raza, exactamente enfrente, la avenida que pasa por ahí, si no me recuerdo. Dice, el cuarto bloqueo va a ser en Tecama, carretera México-Pachuca. El segundo va a ser de la unidad de medicina familiar número 32.

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2: El octavo también es el Hospital General de Zona número 2A, en Troncoso, es la lateral de viaducto, dirección Palacio de los Deportes, Ciudad de México, todo Ciudad de México, por favor. Hospital General de Zona número 31, Calzada del Hueso y División del Norte, ambos sentidos. Perdón, yo supongo que es eso, porque me ponen aquí HGR, HGZ, UMF, son las siglas de sus unidades y de sus hospitales, por eso lo digo así. El número 9 es en Hospital General de Zona número 31, Calzada del Hueso y División del Norte, ambos sentidos. El décimo también es en Hospital General de Zona número 196 y la unidad familiar 92 en Avenida Central, dirección Ciudad de México. Es UMF, es Unidad de Medicina Familiar. Sí, ya está. Perdón, es que aquí lo tengo. Luego dice, tengo aquí en Avenida Politécnico y Fortuna, Medicina Física. ¿Ese es el de la Magdalena Salinas? Porque dice Avenida Politécnico Fortuna, es el de Magdalena Salinas, el que le conocemos así, como la Magdalena Salinas del Hospital del IMSS, ahí cercano. En Avenida San Pedro, San Isidro, esquina con Campo Chilpilla. Esto es en el Hospital General de Zona número 48. Esto es lo que nos está marcando. Luego dice la unidad general regional, puede ser, porque es HGR, número 12, Gustavo Báez, en ambos sentidos. Número 14, bloqueo número 14, es en el Hospital General de Zona número 27, Manuel González, en ciudad, número 15, el bloqueo número 15, presuntamente también, es en el Hospital General de Zona y la unidad de medicina familiar número 29, Avenida 510, esquina con Emiliano Zapata y Vasco de Quiroga. Digo, no, esto es Avenida 510, esquina con Emiliano Zapata, Bosque de San Juan de Aragón. Aquí es que se cerró. Unidad médica familiar número 23, unidad deportiva Morelos, hospital psiquiátrico Morelos, en ambos sentidos. Esto será en Ingeniero Eduardo Molina. El bloqueo número 17 está en la unidad médica familiar número 20, almacenes planta de lavado norte, Calzada Vallejo. El 18 va a estar en aquí se nos volvió a votar, perdón, es que ya no lo puedo, ahí está ya. Es unidad médica familiar número 2, Santa María La Rivera. Es en la calle José Antonio Alzate, eje 1 norte, esquina con Naranja. Y el bloqueo número 19, todo esto es en Ciudad de México, presuntamente, que quede bien claro, que será a partir de las 3 de la tarde. Es el bloqueo número 19, será en la subdelegación 2, Santa María La Rivera, IMSS, circuito a la altura de Casco de Santo Tomás, en ambos sentidos. Esto es lo que nos están diciendo. Nos pidieron que lo repitiéramos. Ahí está. De acuerdo, esto es en Ciudad de México. Y aparentemente aquí en la ciudad de Pachuca, alrededor de las 3 de la tarde, se reunirán en la clínica número 1 del IMSS, aquí en la Avenida Madero. Si estamos bien ahí, Jackie. Si es la clínica número 1 del IMSS, es en la Avenida Madero, en la Glorieta. Ahí estarán concentrándose a partir de las 3 de la tarde. De acuerdo, presuntamente, y es lo que se está comentando. De acuerdo, ahí está. Son las 9 de la mañana con 15 minutos. Vámonos rápido a la pausa. Voy contigo, Andrea García, al reporte de tránsito y clima. Muy buenos días en Panorama Informativo de Pachuca.
3: Lalito, muchas gracias. Para mí es un gusto seguir acompañándolos. Auditorio, vamos por una hora más de información vial.
4: Aviso.
3: Antes, déjame recordarte que hay asentamientos, pero son por obras en la carretera Pachuca-Ciudad Sahagún entre el fraccionamiento Xochihuacán y la calera en dirección a Pachuca.
4: Ligera carga.
3: Pasemos a la información de las calles y te platico que ahorita el Boulevard Rojo Gómez ya lleva ligera carga desde Estadio Hidalgo y hasta el Boulevard Everardo Márquez. Igual nos informan que el Boulevard Colosio lleva ligeros asentamientos entre Bosques del Peñar y hasta Avenida Ferrocarril Central, así que no te confíes y mejor sal con tiempo. Misma condición en el Boulevard Felipe Ángeles entre Puente Colonias y Venta Prieta.
4: Buen avance.
3: Si estás en busca de buenas opciones, Carrillo Puerto te conviene desde Froilán Jiménez y hasta Francisco Lorenzana. Allende es opción entre Julián Villagrán y Monumento a los Niños Héroes.
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3: Y en la temperatura, el termómetro ya marca 16 grados. Solo llegaremos a la máxima de 22 grados. 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Estamos en compañía de...

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17: Continuamos con más información para todos ustedes en esta mañana. Son las 9:00 a.m. ya con 21 minutos, 9:21 en el 92.5 Mix FM y también a través de iHeartRadio. Gracias, muchas gracias por estar con nosotros en Panorama Informativo de Pachuca. Vamos a continuar con más, me voy con los deportes, mi estimado Gabo Ayala. Adelante, buenos días.
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9: Gracias, Lalo. Con más información deportiva, en el tradicional juego de lunes por la noche de la NFL y en un gran juego en el SoFi Stadium, los Bills de Buffalo derrotaron 37-34 a los Carneros de Los Ángeles en tiempo extra en el cierre de la semana 5 de la temporada de la NFL, gracias a un gol de campo de Tyler Bass de 45 yardas y cuando faltaban 2 minutos para que terminara el partido. Con ese resultado, Buffalo puso su marca con 4 ganados y 1 perdido en la campaña, mientras que los Carneros con 2-3. Por otro lado, la selección mexicana de fútbol femenil se enfrenta esta noche a su similar de Jamaica en partido de preparación que se llevará a cabo en el estadio La Corregidora de Querétaro a partir de las 19 horas. Este será el segundo partido entre ambas selecciones en esta fecha FIFA. Jamaica se llevó el triunfo en el primero, 4-3, en el estadio Victoria de Aguascalientes. Esta selección se prepara para el premundial ante Haití el 28 de noviembre, en los cuartos de final en busca del boleto a la Copa del Mundo de Brasil 2027 y a los Juegos Olímpicos de Los Ángeles 2028. Hasta aquí la información deportiva.
17: Gracias, continuamos con más información. Gracias, mi estimado Gabo Ayala en los deportes, por estar con nosotros en esta mañana de Panorama Informativo. Muy contentos porque nos acompaña todo el equipo de Asir Noticias junto con Asir Deportes y que nos ayuden en el día a día, que eso es muy importante, ¿de acuerdo? Siempre con ello, ¿vale? Bueno, mientras tanto vamos a continuar con ustedes en Panorama Informativo, ¿vale? Mientras tanto, tengo más información para todos ustedes en esta mañana y nos vamos con el maestro en Derecho Roberto Rico Ruiz, con nosotros en esta mañana de Panorama Informativo. Va a platicar su punto de vista sobre la informalidad laboral. Esto es lo que va a platicar con nosotros en esta mañana de Panorama. Así que vamos con él en este día, que es los martes, que está siempre presente con nosotros en Panorama Informativo. Maestro, ¿cómo estás? Muy buenos días. Adelante.
15: Hola, querido Lalo. Muy buenos días. Me da mucho gusto poder saludarte en esta mañana de martes y saludar a todas y a todos los radioescuchas. Lalo, México presume empleo, pero esconde precariedad. Fíjate, Lalo, detrás de las cifras que celebran millones de personas ocupadas laboralmente, hay una verdad un tanto incómoda. Trabajar en este país no siempre alcanza para vivir con derechos, y la aparente fortaleza del mercado laboral se desmorona cuando se observa que más de la mitad de quienes trabajan lo hacen desde la informalidad, sin seguridad social, sin prestaciones, sin estabilidad contractual y sin una protección real frente al abuso. Lalo, este es el dato que debería abrir cualquier informe oficial. No quedar escondido entre porcentajes optimistas, porque un empleo no garantiza salud, descanso, salario suficiente, ni futuro, y no es necesariamente progreso. Puede ser apenas una forma administrada de sobrevivencia. La pregunta, Lalo, no es cuántas personas trabajan, sino cuántas pueden construir una vida digna a partir del trabajo que realizan. Durante años, Lalo, gobiernos y empresas han tratado la creación de empleos como una medalla automática. Pero la realidad es más dura. No todo trabajo libera, algunos trabajos atan, y el dato de 60.7 millones de personas ocupadas al tercer trimestre de 2026 solo cuenta una parte de la historia. La otra, la que incomoda, es que el 55% de la población ocupada se encuentra dentro de la informalidad. Es decir, millones de personas sostienen la economía desde un terreno muy frágil, sin garantías básicas o mínimas, y con derechos convertidos en privilegio. La Organización Internacional del Trabajo habla de empleo productivo, de ingreso justo, de derechos laborales, de protección social y diálogo. En México, esa definición, Lalo, funciona casi como una denuncia. La informalidad no es una nota al pie del mercado laboral. Es la columna vertebral más débil y al mismo tiempo más explotada. Es la diferencia entre enfermar con respaldo institucional o endeudarse para sobrevivir. Entre reclamar una prestación o callar por miedo. Entre tener empleo y tener realmente un derecho. Y el problema, Lalo, no termina en la informalidad. Incluso la formalidad se ha vuelto insuficiente. De acuerdo con el Observatorio de Trabajo Digno, que es una iniciativa ciudadana impulsada por más de 60 organizaciones de la sociedad civil, solo el 48% de los puestos formales registrados ante el Instituto Mexicano del Seguro Social perciben un salario digno o superior. Y Lalo, aquí la cifra es demoledora. Tener contrato ya no basta. Estar dado de alta ya no garantiza poder pagar comida, vivienda, transporte, educación o salud. El país, Lalo, ha permitido que el empleo formal también conviva con la pobreza. Y a esa precariedad se suma la otra forma de silencio. El 86% de las personas empleadas carece de representación sindical para poder hacer una negociación colectiva. Sin sindicatos auténticos, el discurso de los derechos laborales, pues bueno, queda reducido simplemente a papel. Y aquí la pregunta es, Lalo, ¿cómo exigir mejores salarios o jornadas justas si la mayoría negocia sola frente a estructuras empresariales mucho más fuertes? Un trabajador sin voz organizada, pues no negocia, simplemente resiste. E Hidalgo, Lalo, ilustra con crudeza esa contradicción. En el segundo trimestre de 2026 de la Encuesta Nacional de Ocupación y Empleo del INEGI, registró en la entidad una población económicamente activa de 1.5 millones de personas. Una tasa de desocupación, pues de 2.2%, pero una informalidad laboral de 72%, muy por encima del promedio nacional. Y el dato, Lalo, el dato golpea porque exhibe una realidad que no cabe en los comunicados optimistas oficiales. Puede haber poca desocupación y al mismo tiempo una enorme precariedad. Y esa informalidad no se explica con lugares comunes sobre la falta de esfuerzo. Incluye a micronegocios, trabajo por cuenta propia, empleo subordinado, sin protección y personas que laboran para unidades económicas establecidas sin acceso efectivo a seguridad social. En otras palabras, Lalo, no se trata de una marginalidad aislada, sino de una forma normalizada de funcionamiento económico. Y la precariedad no está en la orilla, está en el centro completamente. Y desde una mirada más crítica, el error del discurso oficial y empresarial ha sido convertir el empleo en propaganda. Se presume ocupación, pero se omite calidad. Se celebran cifras, pero se silencian condiciones. Se habla de crecimiento, pero no de la vida concreta de quienes trabajan sin protección. Y esa narrativa es cómoda porque permite vender estabilidad mientras millones sostienen la economía desde la vulnerabilidad. La crítica debe apuntar ahí. El empleo precario no es una falta individual, sino el resultado de decisiones públicas insuficientes, modelos empresariales que abaratan el trabajo y omisiones institucionales que se han vuelto costumbre. Mientras se tolere que una persona trabaje tiempo completo y aún así no pueda vivir con dignidad, pues lógicamente el país no tendrá un mercado laboral sano, tendrá una maquinaria de desgaste humano. Mi postura es directa. México debe dejar de contar empleos como quien cuenta trofeos. El verdadero indicador de desarrollo no es cuántas personas trabajan, sino cuántas pueden vivir con derechos gracias a su trabajo. Si un empleo no garantiza salario suficiente, seguridad social, estabilidad y voz colectiva, entonces no estamos frente a una conquista laboral, sino ante una deuda social maquillada de estadística. ¿Hay trabajo? Sí, sí hay trabajo. Lo que falta es dignidad. Y mientras eso no cambie, cualquier celebración oficial sanará más, o sonará más, sin duda alguna, a una propaganda que a justicia. Lalo, pues hasta aquí dejaría el comentario de esta semana. Y pues bueno, habrá que revisar realmente lo que muchas veces son cifras alegres. Detrás maquillan verdaderamente lo que está ocurriendo. Y la informalidad laboral en México es muy grave y delicada todavía, Lalo.
17: Muchas gracias al maestro Roberto Rico Ruiz en esta mañana, sí, hay que ver, hay que analizar todo ello. Y lo decíamos hace un rato, hay cosas que ya no nos alcanzan, se habla mucho de los seguros que debemos de adquirir, pero ¿cómo? ¿En qué aspecto los podemos adquirir realmente? A duras
15: penas. Y ahí te válalo.
17: Mande.
15: Fíjate, va a ser un tema complejo, porque hay una situación, por ejemplo, a ver, al no haber formalidad y no tener seguridad social, tampoco va a haber una jubilación por detrás, ¿Cuántas de esas personas que hoy están trabajando en informalidad van a carecer de una pensión para poder enfrentar el futuro? Y realmente le vamos a abonar a los programas sociales el tema, por ejemplo, de las pensiones adultos mayores. ¿Tú crees que va a alcanzar? Si este número de informalidad, si 55 millones de personas actualmente están en informalidad, imagínate lo que van a venir a abonarle a ese tipo de programas sociales. Primero, no va a alcanzar el dinero, no va a existir capacidad del gobierno para pagar esas pensiones de adultos mayores. Entonces, la inseguridad se vuelve verdaderamente compleja.
17: Sí, es bastante complicado todo ello. ¿De dónde va a alcanzar toda esa cantidad de dinero? Pero vamos a ver qué es lo que se da respuesta a todo ese tipo de situaciones. Porque sí se dice, repito, de los seguros, que todo que debemos de tener, que debemos estar pues atentos a ello, que quieren que se compre seguro de vehículos, seguro de gastos médicos, previsiones a futuro en funerarias, de salud, muchas cosas, ¿no? Pero ¿de dónde alcanza?
15: Y no alcanza.
17: No alcanza. El sueldo normal de una persona con el sueldo mínimo, pues ni yéndose, como diría mi madre, en paz descanse, yéndose hincado a Chalma puede hacerlo, ¿no? Pero pues vamos a esperar.
15: Es correcto.
17: ¿Qué respuesta da de todo ello?
15: Maestro, pues ojalá haya una buena óptica distinta en el futuro.
17: Sí,
15: Lalo, muchas gracias.
17: No, agradecido contigo. 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
15: Claro, jurídica? Lalo. 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Y también a través de las redes sociales como @ Roberto Rico Ruiz.
17: Perfecto. Pues excelente martes. Te mando un fuerte abrazo.
15: Gran martes para todos, querido Lalo, igual para ti, un abrazo fuerte y saludos para todos los radioescuchas.
17: Gracias. Nosotros continuamos, vámonos rápidamente a resumen en Panorama. Adelante, buenos días.
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17: Gracias, continuamos con más información. El secretario de Gobierno, Guillermo Olivares Reina, aseguró que el repliegue de manifestantes del IMSS fue en apoyo a la ciudadanía afectada por el cierre de Boulevard Felipe Ángeles. La Secretaría de Salud de Hidalgo puso en marcha las campañas de vacunación contra la influenza COVID-19 y virus del papiloma humano. La Secretaría de Seguridad Pública de Hidalgo desmanteló un laboratorio donde elaboraban droga sintética. Vamos contigo, Andrea García, reporte de Tránsito y Clima. Muy buenos días. Los saluda Lalo Larreta con todo el equipo. Jackie Servina, Arturo Mora, Adrián Molina y Enrique Ramírez. Muchas gracias a todos y cada uno de ustedes. Vámonos rápidamente al reporte de Tránsito y Clima. Voy contigo, Andrea.
20: Así es, Lalito. Muchas gracias. Para mí es un gusto seguir acompañándolos y llegó el momento de más información.
21: Buen avance.
20: Es mejor aprovechar que Vicente Segura ahorita va libre desde la calle 16 de Enero y hasta Cerecedo Estrada. También Ramírez Ulloa conviene desde Avenida Madero y hasta Manuel del Corral. Sin tráfico, Avenida del Palmar, desde Avenida Constituyentes y hasta Avenida 8.
21: Ligera carga.
20: Ya por el Boulevard Felipe Ángeles, entre Puente Colonias y hasta Venta Prieta. Antigua carretera La Paz ahorita lleva ligera carga desde Río de las Avenidas y hasta Centro Minero.
21: Obras.
20: Considera circulación en contraflujo y adecuaciones viales justo por obras en el Boulevard Colonia Santa Catarina a la altura de Haciendas de Hidalgo. Recuerda igual que por trabajos de rehabilitación hay cierres a la circulación en la calle Jaime Nuno. Es entre Río de las Avenidas y Avenida Revolución y entre Avenida Revolución a Avenida Juárez.
21: Clima.
20: 16 grados. Soy Andrea. Estamos en compañía de Lalo Larrieta y de todo el equipo de Panorama Informativo aquí en la 92.5 Mix 80s, 90s y más.
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17: Nueve de la mañana con 39 minutos, 9:39. Jackie, ¿cómo estás? Buenos días, adelante.
34: Gracias, Lalo. Y bueno, pues reitera la SEDATU que no habrá predialazo en la Ciudad de México y tampoco en el resto de la zona metropolitana del Valle de México. Ya lo veremos el siguiente año que nos toque pagar el predio. Isa Castañeda.
35: El impuesto predial no tendrá un incremento en la Ciudad de México y el resto de la zona metropolitana mediante el programa de ordenación implementado por la SEDATU y que se encuentra en fase de consulta pública, informó el subsecretario de Ordenamiento Urbano, José Alfonso Iracheta. En conferencia, señaló que este instrumento emite recomendaciones a la Ciudad de México, el Estado de México, Morelos e Hidalgo, el cual no está por encima de las legislaciones estatales.
36: No va a haber un alza en el predial. Esto es un instrumento que tiene que ver con la información, con la actualización del informe. Información y con la disponibilidad que se de información que se tiene para la toma de decisiones. No se va a incrementar el impuesto predial.
35: Sin embargo, puntualizó que se propone la necesidad de equiparar el valor catastral con el valor comercial de los inmuebles. Isa Castañeda.
34: Y por otra parte, en el Senado avanza en comisiones la prohibición del uso de celulares en escuelas de educación básica. Pepe Toño Morales.
37: Avanza en comisiones del Senado la prohibición del uso de los celulares.
38: Este dictamen apuesta por un enfoque formativo, preventivo y de corresponsabilidad, más que por uno exclusivamente restrictivo o punitivo.
37: Se trata del senador Aníbal Osta Ortega. Él es el presidente de la Comisión de Educación del Senado de la República y fue el encargado de exponer cuáles son los cuatro puntos que se modifican en la Ley de Educación. El primer cambio es en el artículo 84, donde queda establecido que en la educación básica el uso de los celulares está restringido. En la educación media superior tendrá que haber acuerdos y en la educación superior se fomentará el uso responsable. La iniciativa se discutirá en el Pleno del Senado. José Antonio Morales Díaz.
17: Gracias, Jackie Servín. Continuamos con ustedes en esta mañana de Panorama. Son las 9 de la mañana con 41 minutos. 9:41 es Panorama Informativo de Pachuca y estamos con todos ustedes y gracias a todo el equipo de reporteros de ASIR Noticias. En verdad, muchas, pero muchas gracias en esta mañana de Panorama Informativo Mientras tanto, pues por supuesto que le agradezco a todo el equipo de reporteros. Gracias Pepe Toño Morales, Sea Castañeda, Armando Arteaga, Alemao Luna, muchas, pero muchas gracias. René Ponce, Pepe Toño Morales, como les decíamos, y Marines Camacho. Bueno, mientras tanto vamos a continuar con más para todos ustedes. Son las 9 de la mañana con 41 minutos, 9:41. Vámonos rápidamente con el auditorio, ¿les parece? Adelante, buenos días.
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17: Gracias, rápidamente, vamos a pasar una parte de un audio, pero va a ser, es que está muy largo y creo que lo importante es pasar lo básico, lo que menciona el auditorio, ¿de acuerdo? Adelante.
8: Muy buenos días, licenciado Larreta, un gusto y un placer saludarlo a usted y a todo su equipo y a todos sus radioescuchas. Mi punto de vista, muy personal, su servidor Emilio Osorio, acerca de lo que dice el secretario de Gobernación, de por qué fueron desalojados las personas del IMSS el día sábado. Yo creo que está erróneo, porque hay dos salidas todavía, estaban del personal del Seguro Social en la lateral, frente a la clínica 36. Pero existen otras dos salidas sobre Felipe Ángeles hacia el aeropuerto y podrían incorporarse. Yo creo que es falta de tacto por parte del gobierno del estado de Hidalgo. Y no olvidemos que hace un par de meses también fueron desalojados y golpeados personal del ISSSTE, que no se vale. Falta de conocimiento o falta de táctica por parte del gobierno del estado, ¿sí? Y se dicen un gobierno que escucha al pueblo, que es del pueblo y es para el pueblo. Y aquí todo el personal del sistema de salud de Hidalgo es pueblo. Sí, igual que usted, igual que yo, igual que muchos y todos los pachuqueños somos pueblos y todos tenemos la forma de podernos manifestar, ¿sí?
17: Perfecto, ahí está ya, lo pasamos, muchas gracias, pasamos parte de ellos, pasamos la gran mayoría, es de casi dos minutos, pero ahí está, ¿de acuerdo? Perfecto. Mientras tanto, pues, es lo que le podemos decir en esta mañana de panorama informativo. Gracias. Ojalá tengan esa oportunidad también. Pues el auditorio está pendiente de estas manifestaciones en un momento determinado por estos bloqueos para no circular en esos puntos, ¿de acuerdo? Ahí está, muchas gracias al señor Osorio. 3910 dice, muy buenos días, ojalá puedan pasar el reporte nuevamente. Como un mes lleva tapada esta coladera de donde sale agua del caño. Esto es en la avenida San Judas Tadeo. Ah, caray, pero esto ¿dónde es? Ah, es el drenaje general pluvial y está todo feo, donde se rompió la coladera y han caído carros ahí también. No sé si le corresponda a municipio o le corresponda a Casim. Esto es en Carboneras Mineral de la Reforma. No sé si corresponda, si lo quieres checar. Es Mineral de la Reforma. Ok, lo pasamos a Mineral de la Reforma con mucho gusto para mi estimado Hans Islas. Espero que lo esté ahí checando para que verifique qué es lo que pasa con ello, porque sí, sí se ve muy deteriorado esa parte y esperemos que haya respuesta, ¿de acuerdo? Bueno, mientras tanto continuamos con ustedes en esta mañana de panorama informativo. Vamos a continuar con más para todos ustedes en el 92.5 Mix FM y también a través de iHeartRadio. Gracias, en verdad muchas gracias por estar con nosotros con Panorama Informativo. Ya fue compartido a Mineral de la Reforma. Muchas gracias. Mientras tanto, vamos a continuar con ustedes en el 92.5. Gracias a Hans, que ya nos está tomando el mensaje. Muchas, pero muchas gracias en esta mañana de Panorama. Y tengo más reportes todavía. Es que nos envían acá al personal, luego nos lo envían por todos lados, andan volando los mensajes y sí nos hace volar de un lado a otro, ¿de acuerdo? Pero bueno, muchas gracias. 9205 dice, hola, buenos días, ¿el seguro del IMSS de Hidalgo va a estar cerrado? No, ellos deben de estar trabajando normalmente, es lo que dicen los trabajadores, que no cierran nada y que tienen que estar trabajando los que deben de estar trabajando. Muy buenos días, saludos, un favor, ¿me podría mandar el aviso donde estarán los bloqueos de la Ciudad de México? Híjole, a ver, ahorita lo checamos con mucho gusto. 5178 dice, muy buenos días, licenciado Arreta, le hacemos comente la coladera de Río de las Avenidas. Ayer pasé por ahí y está ya hundida. Ah, perfecto, con mucho gusto, señor Pedro, gracias. Esto es para municipio de Pachuca también, ¿verdad? Eso lo manejan los municipios y algunos los maneja Obras Públicas del Estado. Pero vamos a pasarlo de una vez a municipio de Pachuca a ver qué nos dicen, si es de ellos, pues de una vez para que lo chequen y verifiquen qué es lo que pasa con esta coladera. ¿Le parece? Ahí está. Estamos pasando ya los datos para que no haya ningún problema, ¿vale? Ahí está. Son las 9:45, 9:45 en Panorama Informativo de Pachuca. Gracias, muchas gracias por esa compañía que tienen con nosotros en el día a día de Panorama. Tengo más reportes, pero que creo, pues nos vamos a ir a la pausa y regresamos. 35:38, excelente martes 13, licenciado Larrieta, escuchando Panorama Informativo desde Cayuca, Gisabel. Ánimo, ya casi le pegamos al viernes. Bendiciones a su gran equipo de radio. Gracias, Gisabel, en tu camión que siempre andas circulando, manejando por todos lados. Te mando un fuerte abrazo, Gisabel. Échale todas las ganas del mundo a ti y a toda tu familia, por supuesto. A tu señora esposa, debo suponer, porque nos dice de su hija también. Entonces, saludos a todos y cada uno de ustedes, ¿vale? Vámonos en esta mañana a la pausa y regresamos. Buenos días.
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17: Las 9:50, vamos contigo, mi estimado Gabo Ayala, y los deportes.
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25: Gracias, Lalo. Continuamos con más información deportiva. Esta noche arranca la temporada 2026-2027 de la Liga Mexicana del Pacífico, cuando los bicampeones Charros de Jalisco reciban a los Jaguares de Nayarit en el Estadio Panamericano a partir de las 8:15 de la noche. Por otra parte, el ciclista mexicano Isaac del Toro tendrá un compañero mexicano en el equipo Emirates para la próxima temporada. Se trata de José Emilio Rodríguez, quien llega a la categoría de desarrollo, y esta tarde, en partido pendiente de la jornada 10 de la apertura 2026 de la Liga de Expansión Federación MX, el Tapatío recibe a Tepatitlán a partir de las 17 horas en el Estadio Akron, y esta tarde, dentro de las semifinales de la Copa Sudamericana, Boca Juniors recibe al Vasco da Gama en la Bombonera en el juego de ida, encuentro que dará inicio a las 18:30 horas, y el linebacker de San Francisco, Dre Greenlow, fue sancionado con un partido de suspensión sin goce de sueldo por el cabezazo que le propinó a Ernest Jones IV con todo y casco en el encuentro ante Seattle. Hasta aquí la información deportiva.
17: Las 9:50 a.m, 9:50, continuamos con más información para todos ustedes en esta mañana en el 92.5 Mix FM y también a través de iHeartRadio. Gracias, muchas, pero muchas gracias en esta mañana de Panorama. Continuamos con más. Gracias, mi estimado Gabo Ayala, es Panorama Informativo de Pachuca. Mientras tanto, le comento que el tigrillo rehabilitado en la Unidad de Fauna Silvestre de Pachuca ya se prepara para regresarlo a su hábitat natural.
4: En abril, la Unidad de Rehabilitación de Fauna Silvestre de Pachuca recibió un ejemplar de tigrillo nacido en el Centro de Rescate Selva Tenac, ubicado en San Luis Potosí, para iniciar su proceso de rehabilitación en los biosimuladores de sus instalaciones. Después de casi 6 meses de trabajo especializado, Itzán concluyó satisfactoriamente su acondicionamiento al desarrollar y demostrar las habilidades necesarias para sobrevivir en vida silvestre. Entre los parámetros se encuentran su capacidad para reconocer, rastrear y capturar presas, identificar amenazas potenciales, desplazarse con agilidad, trepar árboles y ramas, así como manifestar conductas propias de su especie. Una vez finalizadas las evaluaciones y cumplidos los requisitos técnicos y administrativos correspondientes, Itzán será liberado en un área protegida de San Luis Potosí, su entidad de procedencia, para favorecer su reincorporación a un entorno natural adecuado. Con este resultado, el ejemplar se convierte en el segundo tigrillo que concluye exitosamente su proceso de rehabilitación durante la administración del presidente municipal Jorge Reyes, con la conservación de la biodiversidad y la protección de la fauna silvestre. Jacqueline Servín.
17: Gracias, continuamos con más información para todos ustedes. Son las 9:53 a.m. 9:53, continuamos con más de lo que tenemos. Fíjese que la Secretaría de Seguridad Pública de Hidalgo desmanteló un laboratorio donde elaboraban droga sintética. Voy contigo, Jackie Servín, adelante.
4: Elementos de la Secretaría de Seguridad Pública de Hidalgo desmantelaron un laboratorio clandestino destinado a la elaboración y procesamiento de droga sintética en Cuautepec de Hinojosa, donde también se descubrió un túnel que comunicaba dos espacios en un mismo terreno, cuyas fachadas aparentaban corresponder a inmuebles independientes. El cateo se llevó a cabo en la colonia Guadalupe Victoria como parte de trabajos de inteligencia operativa y coordinación interinstitucional entre la Secretaría de Seguridad Pública de Hidalgo, la Procuraduría General de Justicia, la Secretaría de la Defensa Nacional y la Guardia Nacional. Como resultado del operativo, fueron aseguradas 406 dosis de hierba seca con características de marihuana y 83 dosis de una sustancia granulada con características similares al cristal. Asimismo, se localizaron un dispositivo artesanal presuntamente utilizado para calentar precursores químicos, dos tinacos con capacidad de 1.100 litros cada uno, ollas de peltre con residuos de cocción de cristal o metanfetamina, un contenedor con restos de pasta que aún no concluía su proceso de secado y diversos utensilios empleados para el filtrado y secado de sustancias ilícitas. Los indicios asegurados quedaron a disposición de la autoridad competente para el desarrollo de las investigaciones. Jacqueline Servín.
17: Es Jackie Servín, continuamos con más. Le comento que el secretario de Gobierno, Guillermo Olivares Reina, compareció ante el Congreso del Estado de Hidalgo. Vamos a escuchar la información con Jackie Servín.
4: En sesión ordinaria, el secretario de Gobierno, Guillermo Olivares Reina, compareció ante el Congreso del Estado de Hidalgo como parte del procedimiento relativo al cuarto informe del Estado que guardan los diversos ramos de la administración pública encabezada por el gobernador Julio Menchaca. Dentro de los logros más destacados, el secretario informó que en materia de seguridad y construcción de paz, Hidalgo se ubicó en el noveno lugar nacional en el Índice de Paz México 2026 y en la octava posición en percepción de seguridad. Asimismo, se reportaron reducciones del 36.26% en homicidio doloso y del 33.82% en delitos de alto impacto. En diálogo y atención ciudadana, se realizaron más de 220 reuniones del Gabinete de Seguridad, 82 reuniones interestatales, 96.981 acciones de vinculación, atención y audiencia, y más de 2.200 acercamientos regionales para prevenir y atender conflictos sociales y políticos. Además, las mesas de acercamiento de bienestar y paz atendieron más de 700 casos relacionados con con la vulneración de derechos humanos. En cuanto a atención a mujeres, el presupuesto destinado a estas políticas aumentó 156% respecto al primer año de gobierno, superando los 1.358 millones de pesos. Más de 147 mil mujeres recibieron atención especializada y se otorgaron más de 625 mil servicios mediante las instituciones correspondientes. También se destacó la operación de 41 centros libre en el estado. Por otra parte, también señaló las inversiones que han llegado al estado de Hidalgo y la generación de empleos.
2: Y hoy, por ejemplo, hablamos de inversiones históricas cercanas a los más de 253 mil millones de pesos en proyectos estratégicos que se impulsan desde el gobierno federal, como el Tren AIFA a Pachuca, el Tren México-Querétaro, el Plan Hídrico, el saneamiento del río Tula, la reconversión de la refinería Miguel Hidalgo y la modernización de la central termoeléctrica Francisco Pérez Ríos, la carretera Pachuca, Huejutla, Tamazuchale, polo de desarrollo económico para el bienestar de Zapotlán y los programas de vivienda de bienestar.
4: Jacqueline Servín.
17: Las 9 de la mañana, 9 de la mañana con 57 minutos, 9:57 en Panorama Informativo. Muchas gracias siempre por estar con nosotros con Panorama Informativo en este 13 de octubre del 2026. Ya nada más vamos a revisar si hay más mensajes en el tintero. Y con mucho gusto ya para cerrar Panorama Informativo en esta mañana. Claro, vamos con el auditorio. Adelante. Muchas gracias a la licenciada Lipschitz que nos envía también la tabla de los bloqueos que presuntamente estarán en la Ciudad de México. Es lo que nos comentan y aquí ya lo compartimos con la persona que lo quería. También, por supuesto, gracias en Panorama Informativo. Aquí, bueno, sí le agradezco a la licenciada Lipschitz que nos apoyó con esa tabla de los bloqueos en Ciudad de México, que quede claro. ¿Vale? Bueno, son las 9 de la mañana, 57 minutos, 9:57, 6508. Dice, saludos, Lalo, que tengas excelente día. Muchas gracias en esta mañana de Panorama Informativo. Nos envían una calabacita ahí meciéndose. Está tierno. Gracias. 7399 dice, muy buenos días, licenciado Larrieta. ¿Dónde puede acudir una adulta mayor a hacer una denuncia porque sus hijos la tienen en abandono, le quitaron sus tarjetas? Ah, caray, de pensión y le pidió ayuda y vive con un hijo adicto. Ah, caray, ¿esto dónde puede ser? Y aquí estaban hablando respecto de todo ello, porque oye, ahora ya pueden denunciar directamente. ¿En el DIF? En el DIF puede ser, y ahí la van a canalizar. Esto ya es una situación ya legal completamente, y va a estar a favor de la señora, por supuesto. 4259, muchas gracias. No, gracias a ustedes por estar con nosotros con Panorama Informativo. Les repito, si no tiene que salir a la Ciudad de México, pues no lo haga por los presuntos bloqueos que estarán. 4303, ok, Lalo, gracias. Buenos días. No, gracias a ustedes por estar con nosotros con Panorama Informativo. Es que nos preguntaban sobre si va a haber un reglamento nuevo de tránsito en Pachuca. Hasta el momento no tenemos el conocimiento de ello, ¿de acuerdo? Y nos estamos despidiendo en esta mañana de Panorama Informativo. En verdad, muchas, pero muchas gracias. Gracias, hago acuse de recibo de Hans Islas de Comunicación del Gobierno del Municipio de Mineral de la Reforma. Muchas gracias, Hans, por atender nuestro llamado sobre esta rejilla allá en San Judas Tadeo. Muchas, pero muchas gracias. También ya contestó mi estimado Jorge Hernández. También ya está Jorge Hernández aquí del municipio de Pachuca haciendo lo propio, contestando sobre otro de Río de las Avenidas, otra coladera ahí. También muchas gracias, Jorge Hernández, del municipio de Pachuca. Gracias, muchas, pero muchas gracias a todos y a cada uno de ustedes. Pues nos estamos despidiendo. Gracias a Jackie Servín, Arturo Mora, Enrique Ramírez, Adrián Molina, que hace el cambio aquí de momento con el equipo. Muchas gracias a todos y a cada uno de ustedes que están con nosotros, por supuesto, con Panorama Informativo. Gracias, Andrea García. Gracias, Gabo Ayala, por estar con nosotros con Panorama Informativo de Pachuca. Y a los reporteros que nos ayudan de Asir Noticias en esta mañana. Tengo aquí una llamada que nos hacen y está aquí alguien que nos hizo una llamada. Se quedó aquí colgada, no la podemos botar. Es Enrique, nos dejó una llamada aquí en el celular, no sé qué pasaría ahí, pero muchas gracias. Gracias a toda la gente que está con nosotros con Panorama Informativo, por supuesto, en esta mañana de Panorama. Gracias por estar con nosotros. Tiene 8 minutos, 46 minutos, nos marcó y nos dejó. ¿O qué fue lo que pasó? No sé qué pasó, no podemos colgar, pero ahí está. Muchas gracias también a todo el equipo de Panorama Informativo. Gracias, Pepe Toño Morales, Isa Castañeda, Armando Arteaga. Gracias Alemao Luna, Isaac Castañeda, René Ponce, Pepe Toño Morales, Marines Camacho, gracias a las diferentes dependencias, por supuesto, la verdad ya le estaba diciendo, Carlos Gamiño del Congreso del Estado de Hidalgo, Jorge Hernández y Susi Jiménez del municipio de Pachuca, también Paola García y Saray Pineda de la CACIM, también Edith Valderas de CEP, muchas gracias, muchas gracias a todos y a cada uno de ustedes, a Yair Martínez de la Secretaría de Gobierno, Cristian Yair Castañeda de Movilidad y Transporte, muchas gracias. Cancillas de Mineral de la Reforma, ya están todos, nos despedimos, muchas gracias Andrea García y a Gabo Ayala, los dejo con Ivette González desde Litla, están transmitiendo en esta mañana, y por supuesto con Andrea García, se despide todos ustedes, la Lula Rieta, ¿qué cree? Le estamos pegando al viernes, ánimo.
5: Lalito, auditorio, para mí fue un gusto acompañarlos en este martes y me despido con toda la información del tráfico y el clima.
7: Aviso.
5: Hay que poner mucha atención a lo siguiente, y es que hoy inician los trabajos nocturnos en el Boulevard Colosio a la altura del Boulevard Valle de San Javier. Las intervenciones abarcarán los tramos con dirección a Río de las Avenidas y hacia el distribuidor vial Centenario.
7: Ligera carga.
5: Mejor considera que el Boulevard Felipe Ángeles ya lleva ligera carga desde Puente Colonias y hasta Venta Prieta. Igual antigua carretera la pasa entre Río de las Avenidas y Centro Minero.
7: Libre.
5: Si estás en busca de buenas opciones, Carrillo Puerto te conviene entre Froilán Jiménez y Francisco Lorenzana. También Avenida Juárez, ahorita, es opción entre José María Iglesias y hasta 12 de octubre. Allende también en la misma condición desde Julián Villagrán y Monumento a los Niños Héroes.
7: Clima.
5: 16 grados. Aún esperamos alcanzar una máxima de 22 grados. Soy Andrea. 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
26: ¿Cómo estás? Buenos días. Oye, fíjate que hoy estamos transmitiendo en vivo desde Itla, porque pues ya llega el Pachuca Rock Fest, que tiene nueva casa y estamos calentando ya motores rumbo a una jornada que va a reunir música, que va a reunir entretenimiento, talento, grandes experiencias. No, me estoy súper emocionada. Ya quiero darte todos los detalles, así que muy atento a 92.5, mis 80s, 90s y más, porque fíjate que el Pachuca Rock Fest viene este 15 de noviembre y yo te cuento todos los detalles hoy. Mientras tanto, nos vamos con más música. ¡Yahoo!

0: Boys in the House, Mix 80. Yo soy Ivy, Ivy González. Recuerda que si me encuentras en redes sociales, arroba Ivy en Mix y miren el top back de iPod. Ahí nos porque ahí hay un super evento con respecto al Pachuca Rock Fest. Oye, Ivy, ¿pero qué es el Rock Fest? Bueno, pues mantente conmigo para que puedas saber todos, pero todos los detalles. Mientras tanto, Mix, tengo para ti la pregunta de la mañana y es, ¿cuál es tu banda de rock favorita de los 80, de los 90? Déjame tus comentarios, déjame tus participaciones. Yo vuelvo a las 10:28 minutos a 92.5 Mix 80, 90 y más.
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1: Aviso.
4: Considera que hay asentamientos, pero es por obras en la carretera Pachuca-Ciudad Sahagún entre el fraccionamiento Xochihuacán y la calle.

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1: La Secretaría de Seguridad Pública de Hidalgo desmanteló un laboratorio donde elaboraban droga sintética. El secretario de Gobierno del Estado de Hidalgo, Guillermo Olivares Reina, compareció ante el Congreso del Estado, destacó los más de 700 casos atendidos a través de las mesas de acercamiento del bienestar y de paz. La Presidencia Municipal de Mineral de la Reforma gestiona nuevas luminarias en coordinación con la Comisión Federal de Electricidad.
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2: Oye, seguimos aquí en Itla. En este momento me encuentro muy bien acompañada con el maestro Rigoberto Torres. ¿Cómo está?
3: Ivy, con el gusto de saludarte nuevamente y bienvenida a Lo que fue tu escuela.
2: Ay, muchísimas gracias. Yo encantada de estar aquí y me gustaría muchísimo que nos platicara pues sobre este evento del Pachuca Rock Fest.
3: Bien, pues primero que nada es hacer una invitación y a todo el auditorio para que puedan sumarse nuevamente y formar parte de la historia que fue el Itla Fest. Ahorita traemos un nuevo concepto con lo que es el Pachuca Fest, que se vaya cuando quede, o mejorando exactamente los 34 años desde que se fundó nuestra institución. Estamos cumpliendo 34 años ya en el Estado Hidalgo.
2: 34 años, se dice fácil, pero oigan, es que el Pachuca Rock Fest vienen grandes bandas como Molotov, Polla, División Minúscula.
3: Correcto, ¿quiénes no crecimos con exactamente con Molotov, Fobia? A ellos los vimos en las ediciones 2011 y 2012 de lo que fue el Itla Fest. Ahorita lo que platicamos con los alumnos es una nueva generación, pero siguen formando parte de la historia de cada uno de nosotros. Escuchar una canción de Molotov o de Fobia nos remonta a recuerdos muy bonitos.
2: Se vienen grandes bandas para todos los que nos están escuchando en este momento en 92.5, Mix 80, 90 y más. Tenemos más detalles de este evento, así que mantente con nosotros desde el Itla.
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0: 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Yo soy Ivy González. Buenos días, Amix. Pregunta para ti en esta mañana es, ¿cuál es tu banda de rock favorita de los 80, de los 90? Y ya tengo participaciones. Está Ale conmigo, me dice, Ivy, Sweet Child of Mine, The Guns N' Roses. En cuanto empieza esta guitarra, yo ya ando cante y cante. Es que es icónico esa riff de guitarra. Patricia me dice, Living on a Prayer de Bon Jovi, esta canción que me transporta definitivamente a mi juventud. Ricardo, iguale. Metallica, oye, no importa cuántas veces escuche, siempre le subo a todo lo que da con las rolas de Metallica. Oye, tienen muy buenos gustos, ¿eh? Yo te sigo escuchando en el Talkback de iHeartRadio y te leo en mis redes sociales, arroba y bien mix. Recuerda, transmitiendo en esta ocasión desde Itla, porque te voy a lanzar todos los detalles con respecto al Pachuca Rock Fest. ¿En dónde? Pues aquí en 92.5 Mix, 80s, 90s y más.
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2: Nos encontramos transmitiendo desde el ITLA y en este momento está conmigo la rectora, la maestra Diana Araceli Acosta. Mucho gusto, ¿cómo está? Cuéntenos un poquito sobre lo que significa para ITLA convertirse en la nueva casa de Pachuca Rock Fest.
3: Pues convertirnos en la casa de Pachuca Rock Fest significa muchísimo para ITLA. En lo personal, es regresar a una historia que recordamos con enorme cariño. Hace algunos años fuimos pioneros en la realización de festivales de rock en Hidalgo con los ITLA Fest y nos emocionaba profundamente poder acercar esta oferta cultural a nuestra comunidad y a la ciudad.
2: Y aparte de que es la primera vez que es aquí, en ITLA.
3: Exactamente, en el Nido de los Halcones. Yo creo que la música tiene algo extraordinario. Es una de las formas más hermosas de conectar con otras personas. Para muchos de nosotros ha sido la banda sonora de nuestra vida. Hay canciones que nos recuerdan nuestros primeros sabores, otros que nos llevan a una noche inolvidable con amistades y algunas más nos acompañaron en momentos difíciles. La música tiene esa capacidad.
2: La música tiene la capacidad de conectar, de unir generaciones. Así que continúa con nosotros aquí en 92.5, Mix 80, 90 y más, porque seguiremos con todos los detalles del Pachuca Rock Fest.

Cometas y más, yo soy Ivy González. 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
3: Hey, ¿qué tal, amigos de Mix? Para mí es un gusto estar acompañándolos y vamos por más información.
0: Aviso.
3: Toma nota de lo siguiente. Recuerda que hoy comienzan los trabajos nocturnos en el Boulevard Colosio a la altura de Valle de San Javier. Es en dirección a Río de las Avenidas y también hacia Trébol La Paz para que tomes tus precauciones.
0: Carga.
3: Por el Boulevard Felipe Ángeles, entre Avenida Unidad Deportiva y hasta Puente Colonias.
0: Ligera carga.
3: Así se encuentra Morelos entre Corregidora y Mercado Primero de Mayo. También Avenida Universidad entre el Seuni y el Boulevard Colosio.
0: Buen avance.
3: Ya lo escuchaste, mejor aprovecha que el Boulevard Panorámico va libre desde Avenida Industria La Paz y hasta el Boulevard Rojo Gómez. También te conviene el Boulevard Nuevo Hidalgo desde Puerta de Hierro y hasta Puente del Venado. Ya va solo libre desde Fernando Soto y hasta Dos Caminos.
0: Clima.
3: 19 grados marca el termómetro y aún esperamos alcanzar una máxima de 22 grados. Soy Andrea, quédate en la 92.5 Mix, 80s, 90s y más.
4: Seguimos aquí en el hito, transmitiendo para 90s, 90s y más. Te invito a que te tengas con nosotros y... A lo mejor que me andas mandando mensaje. Bueno, pues yo te mando muchos aplausos, un abrazote de oso. Oye, pues ya estamos a un paso de caracol. Yo siempre digo que un paso de caracol de que llegue el fin de semana, pero la realidad es que no. Tengo para ti el evento perfecto y este va a ser en noviembre, el 15 de noviembre, y es el Pachuca Rock Fest. Si tú eres súper rockerón, entonces no te puedes perder todos los detalles de este gran evento transmitiendo desde Itla. Yo soy Ivy González, continúa con nosotros aquí en 92.5 Mix 80s, 90s y más.

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1: Esta es la información deportiva. Este día arranca la jornada 2 de la UEFA Champions League. A las 10:45 de la mañana, hora del centro de México, Lens recibe al Sporting y el Sava Fútbol Club al Slavia Praga. A la 1 de la tarde, el Arsenal le hará los honores al Lille, el Atlético de Madrid al Manchester United, el Galatasaray al Barcelona, el Inter al Club Brujas, el Leipzig al PSV, Viking al Bayern Múnich y Villarreal al Nápoles. Hasta aquí la información deportiva.
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3: Solo en 92.5, Mix 80, 90 y más. Yo soy Ivy González. Te recuerdo que me puedes escuchar de forma digital en la aplicación de iHeartRadio desde todo México y Estados Unidos. Seguimos con toda la chisma con respecto al Pachuca Rock Fest, que se va a poner increíble, que va a ser este 15 de noviembre. Y todos los detalles yo te los lanzo en esta hora. Así que muy atento. Mientras tanto, nos vamos con más música y yo vuelvo a las 11:08 con la chisma sobre Aerosmith.

0: del 92.5 Mix 80s, 90s y más. A Mix, quiero viajar contigo en el tiempo. Te quiero platicar qué pasaba un día como hoy en la música. Resulta que un 13 de octubre de 1982, Kiss estaba lanzando Creatures of the Night, que fue un álbum que definitivamente marcó muchísimo lo que fue el regreso de la banda, y fue un sonido muy pesado y un sonido que no nos tenía tan acostumbrados, pero que definitivamente nos encantó. Perfecto para conectar pues con Jane Simmons. Y oye, que hoy andamos muy rockerones desde Itla, porque te estamos platicando sobre el Pachuca Rock Fest, y seguimos con todos los detallazos de este gran evento y cuáles son las bandas que van a estar en este evento. También te lo voy a contar en esta hora. Así que atento de 92.5 Mix 80s, 90s y más.
1: Amigos de Mix, ¿qué tal? Para mí es un gusto seguir acompañándolos y llegó el momento de más información vial.
2: Ligera carga.
1: Déjame platicarte que así se encuentra el Boulevard Felipe Ángeles entre Puente Atirantada y Prolongación Avenida Juárez. Venustiano Carranza en la misma condición desde Iglesia de la Asunción y hasta Barrio La Españita. El viaducto Nuevo Hidalgo ahorita también va con ligera carga desde Belisario Domínguez y hasta Leandro Valle.
2: Libre.
1: En cambio, si estás en busca de buenas opciones, la carretera México-Pachuca te conviene entre Acayuca y hasta Matilde. Cuauhtémoc en la misma condición desde Covarrubias y hasta República de Brasil. Y Río de las Avenidas sin tráfico desde Avenida Madero y hasta el Boulevard Everardo Márquez.
2: Clima.
1: 20 grados, marque el termómetro. Aún esperamos alcanzar una máxima de 22 grados. Soy Andrea, quédate escuchando tu música favorita aquí en la 92.5 Mix, 80s, 90s y más.
0: Sé que tú quieres ir a este super evento, al Pachuca Rock Fest, y para eso se encuentra el ingeniero Marco Iván Acosta. Muchísimo gusto, ¿cómo está? Platíquenos pues sobre Itla, sobre este evento importante. Nos gustaría que nos platiques sobre el antecedente, porque anteriormente era el Itla Fest.
3: Sí es, pero fíjate, bueno, primero agradecer a Grupo Asir que estén aquí, presentes aquí en su casa, Itla.
0: Gracias.
3: Ya son aquí como de la familia. Y pues sí, fíjate que ahorita uno de los principios de la gestión de calidad se manejan relaciones mutuamente beneficiosas entre proveedores, y tuvimos la dicha de encontrar un empresario, propietario de Let Go Pro, mi amigo Eduardo Trejo, y bueno, con él es el encargado del Pachuca Road Fest. Entonces lo invitamos a Itla, le gustaron las instalaciones, tenemos 12,600 metros cuadrados para este evento, y bueno, es a través de alianzas como logramos traer el Pachuca Rock Fest, pero ahora el Mineral de la Reforma.
0: Está fabuloso, y es que sí, realmente coincido muchísimo, las instalaciones de Itla están preciosas, y en el Pachuca Rock Fest vienen grandes bandas como Molotov, como Fobia, División Minúscula, Allison, que estábamos platicando entre micrófonos, pues obviamente estas canciones con las que crecimos, así que tú no te lo puedes perder. Yo tengo más detalles para ti. Así

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15: La información deportiva en las series de campeonato del béisbol de las Grandes Ligas. En la Nacional, los Cerveceros de Milwaukee derrotaron en casa 7-4 a los Dodgers de Los Ángeles para ponerse arriba en la serie 2-0. Y en la Americana, Cleveland de visitante venció a Tampa Bay 7-3 para ponerse arriba 1-0 en la serie. El juego 2 se llevará a cabo este martes en casa de Tampa Bay. Y luego de recibir críticas por participar en los festejos del 110 aniversario de la América mientras dirige a Cruz Azul Femenil, Raúl Gutiérrez ofreció una disculpa a la afición celeste y a la institución a través de un comunicado publicado en sus redes sociales. El entrenador reconoció el impacto de su participación y aseguró que su compromiso con la máquina se mantiene intacto. Hasta aquí la información deportiva.
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0: Escuchamos a Dream On de Aerosmith de 1973. Es el año en el que estamos viajando. Buena música porque queremos rock. Y oye, como queremos rock, fíjate que va a haber una guerra de bandas aquí en el ITLA, que está abierto a todo público, así que aquí te esperamos a las 12:30. Y conmigo justo está una de estas bandas que ya está compitiendo por ser una de las teloneras de abrir a estas grandes bandas que se van a presentar el 15 de noviembre, que es Molotov, Fobia, División Minúscula, pero tengo a Cat Bones. Chicos, ¿cómo están?
1: Gracias.
2: Estamos contentos de estar aquí.
1: Muchas gracias.
0: Oigan, cuéntenme, ¿cómo fue todo este proceso para participar en esta guerra de bandas?
2: Pues realmente se abrió una convocatoria hace un par de meses, me parece, y nuestra manager, Paola, fue la que se encargó de hacer el registro, y pues aquí estamos.
0: ¡Nerviosos! ¿Qué onda?
2: Poquito, sí.
3: Triunfando por México.
0: ¡Triunfando! Claro. Oye, sí, que son una banda hidalguense, está fabuloso.
2: Sí, justo somos de aquí.
0: 56 bandas son las que se inscribieron, y 5 son las que se van a estar debatiendo aquí. ¿Cómo se sienten de saber que son una de estas 5 bandas?
1: Muy emocionados por haber llegado pues tan lejos, ¿no? Ahorita ya estamos preparados nosotros como banda y pues estamos listos para darlo todo ahorita en el escenario.
0: Está, chicos, nosotros los estamos esperando aquí en ITLA. No se pueden perder este evento, esta guerra de bandas, y sobre todo disfrutar la música de estos chicos Cat Bones, que son 8, ¿cierto? Ocho chicos, y que tocan igual el saxofón y todo, está fabuloso.
1: Ahora sí que tenemos la sección de metales, tenemos saxofón, tenor, el alto, el trombón, y de repente también trompeta.
0: Perfecto, tú que nos estás escuchando a través de 92.5, Mix 80, 90 y más, aquí te esperamos en ITLA para que no te pierdas esta guerra de bandas.
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0: con Luisa Carrandi.
1: Muere a los 34 años RJ Meade, el actor que interpretó al hijo de Walter White en Breaking Bad. Los Rolling Stones están de regreso en el estudio de grabación. Art Garfunkel pospone su gira tras ser diagnosticado con una infección respiratoria. Britney Spears lanza She'll Never Be Me, una canción no editada de 2001 que escribió con Justin Timberlake. Sacha Baron Cohen protagonizará The Pumping Jay Cavalier, la primera obra de Quentin Tarantino en Londres en 2027. Sean Diddy Combs fue trasladado de la cárcel al hospital tras sufrir una lesión en la cabeza. Se casa la ex esposa de Tobey Maguire y él oficia la ceremonia.
2: Pues hoy me encuentro muy bien acompañada, me encuentro con Eduardo, el organizador de este gran Pachuca Rock Fest. ¿Qué nos espera este 15 de noviembre?
3: ¿Cómo estás? Yo creo que va a ser más que un evento de rock, una fiesta completa. Estamos estrenando algunos géneros, no nada más de rock. En ediciones pasadas hemos traído bandas internacionales como Stone Temple Pilots y The Warning. En esta ocasión nos aventuramos a traer la fiesta de Spaudi, combinado con Molotov, Claudia, y Múscula y Alpico, banda Luchito también, ¿no?
4: Sí, sí.
3: Entonces espera una fiesta más que un evento de rock, es una fiesta para festejar también el aniversario de Isla.
2: Oye, pues ya lo escuchamos, maravilloso, grandes bandas que vienen, Spaudi, Molotov, Fobia, pero también este cual tengo alumnos de Isla. ¿Qué significa para ustedes que Pachuca Rock Fest y que por primera vez está sucediendo acá?
5: Pues la verdad, como estudiante y como parte de este nido de halcones, me siento muy orgullosa y muy emocionada de que ya sea, pues en menos de un mes tenemos el evento. Y la verdad, mencionarles a todos ustedes que recuerden que somos punto de venta de boletos.
6: Hola Ivy, hola a todos. Así es, la adrenalina ya se siente en el aire. Te prometo que para los que somos de bachillerato, estamos súper emocionados de hablar con ustedes.
2: Y tú que nos estás escuchando, no te puedes perder este gran evento Acento del 92.5, 1080, 90 y más, porque tenemos muchísimas sorpresas. Yo te pregunto a ti, de todas estas bandas que te estamos mencionando, que definitivamente tienes que venir sí o sí. Yo soy Ivy González y continúa con nosotros.
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0: a seguir bien Felipe con Dennis reventando bocina a todo lo que da en 92.5, mix 80, 90 y más. Pero tengo aviso parroquial para ti. Es octubre rosa y obviamente, pues ahorita en Facebook tenemos una plática enfocada a la prevención. Así que es bien importante que nos puedas seguir en redes sociales, las redes sociales de Mix. Así que corre en este momento y sobre todo también nos sigues escuchando de forma digital en la aplicación de iHeartRadio. No te puedes perder esta increíble plática, esta plática que está padrísima, que es sobre la prevención. Es bien importante estar bien informado, ¿no? Nuestra plática Piensa en Rosa en este mes de octubre. Va, continúa con nosotros en 92.5, mix 80, 90 y más.
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4: Amigos de Mix, ¿qué tal? Para mí es un gusto seguir acompañándolos y aquí va de nuevo más información.
1: Aviso.
4: Hoy comienzan los trabajos nocturnos en el Boulevard Colosio a la altura de Valle de San Javier en dirección a Río de las Avenidas y hacia Trébol La Paz para que tomes tus precauciones.
1: Ligera carga.
4: Ya por Venustiano Carranza desde Iglesia de la Asunción y hasta Barrio La Españita. Misma condición por el viaducto Nuevo Hidalgo desde Belisario Domínguez y hasta Leandro Valle. Igual el Boulevard Felipe Ángeles lleva ligera carga desde Puente Atirantado y hasta Prolongación Avenida Juárez.
1: Buen avance.
4: Aprovechalo por Cuauhtémoc entre Covarrubias y hasta República de Brasil. La carretera México-Pachuca ahorita te conviene desde Acayuca y hasta Matile. También el Boulevard Colosio desde Fraccionamiento Colosio y hasta San Cayetano.
1: Clima.
4: Tenemos 20 grados en la temperatura. Aún esperamos alcanzar una máxima de 22 grados. Soy Andrea, quédate escuchando la 92.5 Mix, 80, 90 y más.
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4: El secretario de Gobierno, Guillermo Olivares Reina, aseguró que el repliegue de manifestantes del IMSS fue en apoyo a la ciudadanía afectada por el cierre del Boulevard Felipe Ángeles. La Secretaría de Salud de Hidalgo puso en marcha las campañas de vacunación contra la influenza COVID-19 y el virus del papiloma humano. El tigrillo rehabilitado en la unidad de fauna silvestre de Pachuca ya se prepara para regresar a su hábitat natural.
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cuentas que está fabulosa. O sea, pero también te voy a platicar cómo es que tú puedes adquirir los boletos para el Pachuca Rock Fest. Recuerda, transmitiendo desde Itla y González, aquí en 92.5 Mix, 80s, 90s y más.

0: Amigos, hoy seguimos desde Isla transmitiendo porque pues que tenemos todos los detalles sobre el Pachuca Rat Fest que ya llega a Isla. Estoy bien acompañado, estoy pues con las bandas. En este caso conmigo se encuentra Santiago de Banda Los Santis. ¿Cómo estás, Santi? Oye, que escuchamos el soundcheck, está fabuloso, ¿eh?
1: Está aquí. Ya listos.
0: Emocionados,
1: sí, con la presentación, creo que es una gran oportunidad, entonces, pues a darle, a rockear. Sí, ya.
0: Oye, ¿qué piensas de estas 5 o 7 bandas que ya están compitiendo en esta guerra por realmente ser teloneros de pues, todas estas, pues de todos estos artistas que vienen, todas estas grandes bandas como Molotov, Fobia, División Minúscula? ¿Alguna vez te imaginaste al imaginar?
1: Que lo pensamos desaprovechar y pues
2: sí, muy emocionados por la oportunidad, no vamos a desaprovecharla.
0: Exacto. Oye, ¿y dónde nos puedes seguir en redes sociales para que conozcan?
1: En Instagram, en Facebook, estamos como losantis.mx y en Spotify como losantis, en cualquier plataforma, ahí nos pueden encontrar.
0: Ya tienes sus redes sociales para que corran, para que escuchen su música. Hoy ellos están en esta guerra de bandas que de verdad está fabuloso, talentazo el que ustedes tienen. Y tú que nos estás escuchando a través de 92.5, Mix 890 y más, y de forma digital en la aplicación de iHeartRadio, atento, porque yo vuelvo para decirte todos los detalles de cómo puedes adquirir los boletos para este gran evento.
3: ¡Hey! ¿Qué tal, amigos de Mix? Para mí es un gusto seguir acompañándolos. Ya casi me despido, pero no sin antes presentarles una hora más de información vial.
4: Carga.
3: Justo así encontrarás la lateral del Boulevard Felipe Ángeles en su incorporación con el Boulevard Colosio y en

0: Amigos, oye, pues yo muy emocionada de que estés ya conmigo, pues porque tenemos todos los detalles con respecto al Pachuca Rock Fest que va a llegar a Itla para que puedas disfrutar de esta séptima edición. ¿Cuándo? Pues este 15 de noviembre, para que puedas adquirir estos boletos. Imagina ver juntos a grandes bandas como Steve Aoki, Molotov, Fobia, División Minúscula, Allison. Pero en este momento tenemos a las bandas que ya prácticamente se están peleando por abrir este gran evento. Y tenemos aquí a Skull Savage, está conmigo Axel Barranes, así que cuéntenos, chicos, ¿cómo están?
1: Ya, yeah, bien, todo bien. Muy emocionados y contentos por estar aquí.
2: ¿Cómo están? Nosotros estamos muy bien y felices de estar aquí.
0: Oigan, pues cuéntenme, ¿cómo fue todo el proceso?
1: Pues de hecho mandamos una la convocatoria que vimos en Instagram. Nos contestaron que ya no. Y después nos enviaron un mensaje de que nos querían que ocupáramos este lugar que estaba disponible para participar.
0: De hecho, ya tienen el check, nerviosos, ¿qué onda? Cuéntenme todo. O sea, yo de verdad, que yo estoy hasta, yo creo que más emocionada que ustedes, nada, creo más emocionada. Pero a ver, cuéntenme cómo ha sido todo este proceso con la banda, cómo se formó, cómo fue que dijeron, vamos a hacerlo.
2: Pues ya llevamos un buen tiempecito. Ellos empezaron la banda hace aproximadamente unos 10 años. Cuando éramos pues más jóvenes todavía, y yo me uní ya después en 2020 más o menos, y pues ya de ahí empezamos a hacer nuestras canciones propias, todo eso, y pues se ha ido dando todo pues afortunadamente muy bien, y pues aquí seguimos esperando a ver qué pasa el día de hoy.
1: Sí, justo la pandemia fue la pauta para empezar a componer todos. Estamos en todas las redes como Skull Savage Rock Band y el logo es un ciervo, pues es fácil de encontrar. Ya. Yeah.
0: Síganos en este momento y continúen escuchando 92.5 Mix, 80s, 90s y más, transmitiendo desde Itla.
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1: Con más información deportiva, la selección mexicana de fútbol femenil se enfrenta esta noche a su similar de Jamaica en partido de preparación que se llevará a cabo en el estadio La Corregidora de Querétaro a partir de las 19 horas. Este será el segundo partido entre ambas selecciones en esta fecha FIFA. Jamaica se llevó el triunfo en el primero, 4-3, en el estadio Victoria de Aguascalientes. Esta selección se prepara para el premundial ante Haití el 28 de noviembre en los cuartos de final en busca del boleto a la Copa del Mundo de Brasil 2027 y a los Juegos Olímpicos de Los Ángeles 2028. Hasta aquí la información deportiva.
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0: El Itla, aquí en 92.5, Mix 80s, 90s y más. Lo que están escuchando de fondo justo es el soundcheck de estas bandas, que ya están súper emocionadas y preparadas para poder ser los teloneros del Pachuca Rock Fest. Así que, amigos, yo te invito a que te reportes conmigo en un talkback de iHeartRadio, mis redes sociales también, @ibianet, y continúa con nosotros, porque en esta hora te digo, ¿cómo es que puedes adquirir boletos?
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0: Sí. 5.080 y más. Recuerda que el Pachuca Rock Fest ya llega a Isla. Por primera ocasión va a ser aquí. Va a ser este 15 de noviembre, donde vamos a tener increíbles bandas. Bandas como Molotov, Fobia, División Minúscula, Steve Aoki también. Y de este lado, llegarnos más sobre el evento. Joshua, ¿cómo estás, Joshua? ¿Qué nos puedes platicar de este evento? Oye, cuéntanos un poquito, ¿cómo es que
4: pueden
0: adquirir los boletos?
4: Claro que sí, bueno, pues estamos primero que nada muy contentos por este festival. Al ser un festival, por supuesto, que vamos a tener muchísimas actividades como son lucha libre, vamos a tener rapel, se está gestionando para una tirolesa y demás actividades, ¿ok? Vamos a estar en un horario de 12 del día a 12:30 de la noche, ¿ok? Entonces vamos a estar bastante tiempo para poder disfrutar de todas estas actividades y, bueno, invitarlos a todos a que puedan adquirir sus boletos directamente en el punto de venta oficial, físicamente en Itla, en el área de eventos, ¿ok? De lunes a viernes de 9 de la mañana a 7 de la tarde, sábados de 9 a 2, o si no pueden acudir hasta acá a Itla, pueden conseguirlos también directamente en la plataforma de boletia.com, ¿ok? En línea los pueden conseguir sin ningún problema. Muy bien. Y bueno, recordemos que este evento está dividido por dos fases. La fase 1, que ya está muy próxima a concluir, que por cierto yo les recomiendo que los compremos ya, porque se van a agotar la fase 1. Los costos son para zona preferente 2,500 y general 1,395 hasta el 18 de octubre, ¿ok? A partir del 18 de octubre inicia la fase 2 con un costo de 2,650 preferente y general 1,500.
0: Ahí están los costos. En este momento corre, adquiere tus boletos aquí en Itla de forma física o también en boletia.com. Tienes que comprarlos ya. Esta es la fase 1 y tienes muchísimos beneficios. Y continúa con nosotros en 92.5, Mix 80, 90 y más.

0: nosotros en 92.5, Mix 80, 90 y más. Yo soy Ivy González, transmitiendo desde Itla en este momento. 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Y ahora sí, mantente conmigo porque tengo sorpresas. Tengo sorpresas para ti a la una de la tarde en 92.5, Mix 80, 90 y más.
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4: 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Oye, para mí fue un gusto acompañarte en tu camino y me despido con toda la información del tráfico y el clima.
1: Aviso.
4: Déjame recordarte que hoy comienzan los trabajos nocturnos en el Boulevard Colosio a la altura del Boulevard Valle de San Javier. Es en dirección a Río de las Avenidas y hacia Trébol La Paz para que tomes tus precauciones.
1: Carga.
4: Así continúa la lateral del Boulevard Felipe Ángeles en su incorporación al Boulevard Colosio y en dirección centro.
1: Ligera carga.
4: Ya por Hidalgo desde Plaza Constitución y hasta Arista.
1: Libre.
4: Aprovechalo, justo en Avenida del Palmar desde Avenida Constituyentes y hasta Avenida 8.
1: Clima.
4: Tenemos 21 grados. 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
3: El maestro en Derecho Roberto Rico Ruiz analiza el tema de la precariedad laboral y la sobrevivencia con los sueldos que alcanza solo para las necesidades básicas.
4: México presume empleo, pero esconde precariedad. Fíjate, Lalo, detrás de las cifras que celebran millones de personas ocupadas laboralmente, hay una verdad un tanto incómoda. Trabajar en este país no siempre alcanza para vivir con derechos. Y la aparente fortaleza del mercado laboral se desmorona cuando se observa que más de la mitad de quienes trabajan lo hacen desde la informalidad, sin seguridad social, sin prestaciones, sin estabilidad contractual y sin una protección real frente al abuso. Lalo, este es el dato que debería abrir cualquier informe oficial. No quedar escondido entre porcentajes optimistas porque un empleo no garantiza salud, descansos, salario suficiente, ni futuro, y no es necesariamente progreso. Puede ser apenas una forma administrada de sobrevivencia.
3: Este Ramírez Vargas, titular de la Secretaría de Hacienda del Estado de Hidalgo, compareció ante legisladores del Congreso del Estado, en donde destacó las finanzas sanas de la entidad.
5: Uno de los principales logros fue la regularización del padrón del impuesto sobre nómina mediante alertas tempranas, cartas de invitación, con lo que se logró regularizar el 70% de los contribuyentes y se duplicó la recaudación al pasar de 1.426 millones de pesos en 2021 a 2.961 millones de pesos.
2: Esto fue el avance informativo con Lalo Larrieta.
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4: Oye, ya está el soundcheck de estas bandas, están increíbles, ¿eh? El Pachuca Rap Fest, recuerda que es este 15 de noviembre y yo te tengo todos los detalles en esta hora. ¿Qué está pasando con la fase 1? ¿Cómo puedes adquirir los boletos? Todo eso lo descubrimos en nuestra hora en 92.5 Mix 80s, 90s y más.

0: Oye, pues ya hablamos de todo lo que puedes encontrar dentro de la aplicación de iHeartRadio, y algo que es mi favorito es que mientras estás escuchando la canción puedes ir activando el Mood Karaoke, porque está la función en la que puedes ir viendo la letra de la canción. Entonces, a descargarla, recuerda, es totalmente gratis, disponible para iOS y Android. No estoy segura si se está escuchando lo del fondo, pero estamos en el show check de esta guerra de bandas desde Isla, porque pues son las bandas que se van a estar presentando en el Pachuca Rock Fest. Bueno, se están debatiendo para saber quiénes van a ser los teloneros, así que tú muy atento, por favor, porque esta hora tengo sorpresas para ti. ¿En dónde? Pues en 92.5, Mix 80, 90 y más. Ya lo sabes, yo soy Ivy González.
1: Hola, ¿qué tal? ¿Cómo estás? Que tengas un excelente martes. Mi nombre es Dariet. Empezamos con la información vial.
2: Carga.
1: Déjame compartirte. En Avenida Constituyentes encontramos carga ligera entre Avenida del Palmar y Glorieta Insurgentes. Asimismo, sobre Boulevard Colosio, donde avanzamos poco a poco. Aquí, partiendo de San Cayetano hacia Boulevard Valle de San Javier, hay ligeros asentamientos en Boulevard Rojo Gómez a partir de Estadio Hidalgo hasta Calzada Cuesco en ambos sentidos.
2: Aviso.
1: Te comento, hoy comienzan trabajos nocturnos en el Boulevard Colosio, a la altura de Boulevard Valle de San Javier, con dirección a Río de las Avenidas. Y hacia Trébol La Paz, toma tus precauciones.
2: Buen avance.
1: Boulevard Ramón G. Bonfil está libre desde Paseo de Camelinas hasta Boulevard Colosio.
2: Clima.
1: 22 grados. 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
0: Pues me encuentro con Joshua, Joshua Vargas. Cuéntanos, Joshua, ¿qué más podemos saber con respecto a este Pachuca Rock Fest que va a ser el 15 de noviembre?
3: Claro que sí, ya se aproxima este Rock Fest, pero recuerden que va a haber seguridad, estacionamiento, y no se les olvide que la fase 1 está por concluir. Tienen hasta el día 17 de octubre para poder adquirir sus boletos en fase 1 directamente en Itla o en boletia.com. Y aprovecho también para agradecer a todas las bandas que se están presentando en este momento para la guerra de bandas. Cat Bones, El Perro de la Vecina, Los Santis, Skull Savage, Imperio Cinema, Cartagena, Roxanne Smith y Río Pánico. Muchas gracias por participar. Y bueno, de aquí vamos a conocer a los taloneros, que van a estar inaugurando este evento.
0: Perfecto, que de hecho algo bien importante es que ya tuvimos algunas bandas en entrevista.
3: Increíble, muy talentosos todos, y ese día estén atentos porque nos van a deslumbrar con su talento.
0: Sí, totalmente, ya nosotros tuvimos la oportunidad de escucharlos y pues ustedes definitivamente tienen que aprovechar de este increíble evento Pachuca Rock Fest que llega a Itla, que se va a realizar aquí en Itla por primera vez, así que continúa con nosotros en 92.5, Mix 80, 90 y más.
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13: Con más información deportiva, en el tradicional juego de lunes por la noche de la NFL y en un gran juego en el SoFi Stadium, los Bills de Buffalo derrotaron 37-34 a los Carneros de Los Ángeles en tiempo extra en el cierre de la semana 5 de la temporada de la NFL, gracias a un gol de campo de Tyler Bass de 45 yardas. Y cuando faltaban 2 minutos para que terminara el partido, con ese resultado Buffalo puso su marca con 4 ganados y 1 perdido en la campaña, mientras que los Carneros con 2-3. Hasta aquí la información deportiva.
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0: Red Bone in the House en 92.5, Mix 1973 es el año en el que estamos viajando. Esta primera banda de nativos americanos, que hablando de bandas, Mix, fíjate que hoy es la guerra de bandas aquí en Itla, donde vamos a tener como jueces a Allison y también a Electrify, donde ya están conmigo. Así que atento de 92.5, Mix 1973 más, porque tenemos sorpresa para ti.
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0: Amigos, me encuentro ya con las chicas de Electrify. Está conmigo Adriana, Emilia y Anitza. ¿Cómo están, chicas? Oigan, pues qué gusto tenerlas con nosotros. Me gustaría saber, ¿qué representa para ustedes formar parte de este festival del Pachuca Rock Fest?
4: Esta edición del Pachuca Rock Fest, la verdad es que Pachuca es un lugar muy bonito y la verdad que ya tuvimos la oportunidad de tocar aquí una vez. Esta será nuestra segunda vez tocando aquí, entonces estamos muy emocionadas de ya por fin volver a este público tan bonito.
0: Oigan, es que está fabuloso, justo estábamos platicando, están súper chavitas y qué bonito, pues que se puedan realizar estos eventos donde une el amor por la música, principalmente en el Pachuca Rock Fest. Pero ¿qué le dirían de que van a descubrir los tres?
5: Que si quieren ir a un concierto en el que se quieran divertir, que quieran saltar con nosotros. ¿Pato? ¿Es?
4: Especiales para la gente. Rock Band especial, TikTok, Facebook, Twitter, YouTube también, y estamos como Electrify en todas las plataformas de música, entonces vayan a escucharnos.
0: Charlas, ellas van a estar en este gran evento en el Pachuca Rock Fest, que llega por primera vez aquí a Itla, así que muy atentos, por favor. Y pues bueno, ¿qué más nos quieren contar, chicas? ¿Por qué la gente tiene que venir a este evento?
6: Bueno, pues la verdad a nosotras nos gusta muchísimo transmitir esta energía, este rock obviamente, y lo que buscamos es que toda la gente se divierta con nosotras, que la pasen increíble, que no solo nos vean saltar a nosotras, pero que ellos también se vayan con su dolor de rodillas, digámoslo así. Vamos a estar tocando bastantes canciones de nuestro nuevo álbum Chaotic, que ya pueden encontrar en plataformas, y unas cuantas sorpresas más. Estamos preparando un show muy padre, obviamente, que amerita pues estar en este festival tan importante para nosotras, y pues estamos muy felices. Muchísimas gracias.
0: Ya lo escuchaste, todo esto y más lo puedes escuchar y disfrutar en el Pachuca Rock Fest. Los boletos ya están a la venta, así que atento de 92.5 Mix 80s, 90s y más.
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28: Muere a los 34 años RJ Meade, el actor que interpretó al hijo de Walter White en Breaking Bad. Los Rolling Stones están de regreso en el estudio de grabación. Art Garfunkel pospone su gira tras ser diagnosticado con una infección respiratoria. Britney Spears lanza She'll Never Be Me, una canción no editada de 2001 que escribió con Justin Timberlake. Sacha Baron Cohen protagonizará The Pumping Jay Cavalier, la primera obra de Quentin Tarantino en Londres en 2027. Sean Diddy Combs fue trasladado de la cárcel al hospital tras sufrir una lesión en la cabeza. Se casa la ex esposa de Tobey Maguire y él oficia la ceremonia.
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4: ¿Cómo están? Buenas tardes. Continuamos con la información para todos ustedes en la emisión vespertina de Panorama Informativo. Gracias, como siempre, a toda la gente que está con nosotros a través de las emisoras de Grupo ASIR aquí en Pachuca, pero también agradecido con usted, por supuesto, que nos sintoniza a través de iHeartRadio. Gracias a Arturo Mora, Jackie Servín, Adrián Molina y al equipo de reporteros de ASIR Noticias y ASIR Deportes. Los saluda y les da la bienvenida a su amigo servidor Lalo Larrieta, así que nos vamos con la información. La Secretaría de Salud de Hidalgo puso en marcha las campañas de vacunación contra la influenza COVID-19 y virus del papiloma humano. El tigrillo rehabilitado en la unidad de fauna silvestre de Pachuca ya se prepara para regresarlo a su hábitat natural. En un operativo de la Marina se aseguró más de una tonelada de drogas en costas de Oaxaca. Reitera la Sedatu que no habrá predialazo en la Ciudad de México y el resto de la zona metropolitana del Valle de México. Aprobaron en la Cámara de Diputados reformas a la ley del ICR como parte del paquete económico 2027. Hacemos un alto en el camino, amigas, amigos de Panorama Informativo, y regresamos con toda la información a detalle. Los saluda Lalo Larrieta.
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4: ¿Cómo están? Muy buenas tardes. Continuamos con la información ya a través de las emisoras de Grupo ASIR aquí en Pachuca. Los saluda Lalo Larrieta y nos vamos con todo lo que tenemos preparado en la tarde de este día martes. El maestro en Derecho Roberto Rico Ruiz analiza el tema de la precariedad laboral y la sobrevivencia con los sueldos que alcanza solo para las necesidades básicas.
16: México presume empleo, pero esconde precariedad. Fíjate, Lalo, detrás de las cifras que celebran millones de personas ocupadas laboralmente, hay una verdad un tanto incómoda. Trabajar en este país no siempre alcanza para vivir con derechos, y la aparente fortaleza del mercado laboral se desmorona cuando se observa que más de la mitad de quienes trabajan lo hacen desde la informalidad, sin seguridad social, sin prestaciones, sin estabilidad contractual y sin una protección real frente al abuso. Lalo, este es el dato que debería abrir cualquier informe oficial. No quedar escondido entre porcentajes optimistas porque un empleo no garantiza salud, descanso, salario suficiente, ni futuro, y no es necesariamente progreso. Puede ser apenas una forma administrada de sobrevivencia.
4: Esther Ramírez Vargas, titular de la Secretaría de Hacienda del Estado de Hidalgo, compareció ante legisladores del Congreso del Estado, en donde destacó las finanzas sanas de la entidad.
15: Uno de los principales logros fue la regularización del padrón del impuesto sobre nómina mediante alertas tempranas, cartas de invitación, con lo que se logró regularizar el 70% de los contribuyentes y se duplicó la recaudación al pasar de 1.426 millones de pesos en 2021 a 2.961 millones de pesos.
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4: La Secretaría de Salud en Hidalgo puso en marcha las campañas de vacunación contra influenza COVID-19 y virus del papiloma humano.
25: Con una meta conjunta de más de 1,500,000 de dosis, el gobierno de Hidalgo puso en marcha las campañas de vacunación contra influenza COVID-19 y virus del papiloma humano VPH como parte de las acciones para prevenir enfermedades y reducir el riesgo de complicaciones entre la población. A través de la Secretaría de Salud de Hidalgo, en coordinación con la Secretaría de Educación Pública Estatal, se busca proteger a la población durante la temporada invernal y prevenir el desarrollo de cáncer cervicouterino asociado al VPH. Las metas contemplan la aplicación de 1,008,020 dosis contra influenza, 516,620 contra COVID-19 y 53,060 contra el VPH, de acuerdo con la población objetivo de cada estrategia. Al respecto, la Secretaria de Salud, Vanessa Escalante, señaló que pese a las acciones preventivas, en México aún se registran fallecimientos por cáncer cervicouterino, COVID-19 e influenza. Por ello, convocó a las autoridades educativas y sanitarias, así como al personal docente, a colaborar para garantizar que la población reciba las vacunas correspondientes. Sobre la vacuna contra el VPH, precisó que la campaña se desarrollará del 12 de octubre de 2026 al 9 de julio de 2027 y está dirigida a niñas y niños de quinto grado de primaria o de población de 11 años no escolarizada y grupos específicos en situación de riesgo.
26: Desafortunadamente, en nuestro país todavía hay muertes por cáncer cervicouterino. Seguimos teniendo muertes por COVID-19 y también por influenza. Necesitamos el apoyo de todas y de todos ustedes, porque que nuestros niños se protejan y estén cuidados implica una vacunación efectiva.
25: Jacqueline Servín.
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4: Buenas tardes, Gabo. ¿Cuál es la información deportiva?
1: Gracias, Lalo. Más información deportiva. Este lunes, América cumplió 110 años de historia. De 1916 a 2026, suma 41 títulos oficiales, 16 ligas, 6 copas MX y 10 campeonatos internacionales, destacando 7 copas de campeones de la CONCACAF. Como parte de la celebración, se partió un pastel en las instalaciones de Cuapa, con la presencia de la directiva, jugadores y colaboradores del club y Estadio Banorte. El Chelsea y el Real Betis fueron algunos de los clubes que se unieron a las felicitaciones. Además de exjugadores, por cierto, el técnico André Jardinet felicitó a su ex equipo a través de sus redes sociales. Hasta aquí la información deportiva.
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2: Hola, hola, ¿qué tal? Mi nombre es Dariet. Te comparto más información vial.
3: Carga.
2: Si tu recorrido es por Boulevard Las Torres, considera ligeros asentamientos por obras y adecuaciones viales. Esto de las vías a Puente Las Torres. Recuerda que el cierre es carril derecho, dirección Ciudad Sahagún, y la circulación es en contraflujo. Avenida Madero también presenta ligera carga desde Bomberos hasta Hospital General de Pachuca. En Abasolo, vamos poco a poquito desde Fernando Soto hasta Dos Caminos.
3: Aviso.
2: Hoy comienzan trabajos nocturnos en Boulevard Colosio, a la altura del Boulevard Valle de San Javier, con dirección a Río de las Avenidas y hacia Trébol La Paz. Toma tus precauciones.
3: Lento.
2: Paciencia, porque en Boulevard Rojo Gómez hay carga lenta desde Estadio Hidalgo hasta Boulevard Everardo Márquez.
3: Clima.
2: 20 grados. 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
4: En un operativo de la Marina se aseguró más de una tonelada de drogas en costas de Oaxaca, René Ponce.
27: El secretario de Seguridad y Protección Ciudadana, Omar García Harfuch, informa que en una acción encabezada por elementos de Marina, en coordinación con la Guardia Costera de Estados Unidos, fueron detenidas 6 personas y aseguradas aproximadamente 1.2 toneladas de cocaína a bordo de una embarcación frente a las costas de Oaxaca. Destaca que la embarcación, que transportaba 46 bultos con aproximadamente 1.268 kilos de cocaína, fue detectada durante un vuelo de patrullaje y vigilancia marítima, por lo que se procedió a su aseguramiento, lo que representa una afectación económica para la delincuencia organizada de alrededor de 289 millones de pesos. García Harfuch detalla que en lo que va de la actual administración federal, el Gabinete de Seguridad ha asegurado más de 90 toneladas de cocaína en operaciones marítimas. René Ponce Hernández.
4: Especialistas de la Universidad Iberoamericana aseguraron que en México hay una crisis en materia de salud. Pepe Toño Morales.
28: Enfrenta la salud pública retos. Enfrenta la salud universal grandes diferencias presupuestales. Para 2026, el IMSS-Bienestar dispone de 4.412 pesos por persona, frente a 10.074 del IMSS y 11.385 del ISSSTE, según estimaciones del Centro de Investigación Económica y Presupuestaria AC. Gabriela Luna Ruiz, académica de la Ibero, advierte que aún no está claro cómo se organizará la atención si cualquier persona puede elegir institución. Además, recibir consultas sin medicamentos o tener que comprar materiales básicos no garantiza el derecho a la salud. El reto es definir cómo se coordinarán los servicios y financiarán los pacientes. José Antonio Morales Díaz.
4: Nos despedimos de la emisión vespertina del Panorama Informativo a través de las emisoras de Grupo Asir aquí en Pachuca y también a través de iHeartRadio. Gracias como siempre por ese acompañamiento que nos dan a través de las emisoras de Grupo Asir aquí en Pachuca y también a través de iHeartRadio. Gracias al equipo, Jackie Servina, Arturo Mora, Adrián Molina y el equipo de reporteros de Asir Noticias y Asir Deportes. A nombre de todos ellos se despide su amigo y servidor Lalo Larrieta, quien les desea que la pase bien. Pásela rico, arriba el ánimo, arriba corazones. Si está en los sagrados alimentos, provecho. Pero si no, disfrute su tarde. Dibuje una sonrisa en su rostro. ¿Qué cree? Le estamos pegando al viernes. Buenas tardes, provecho.
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13: Ya son las 2 de la tarde y ya sabemos que eso solamente significa una cosa, que tenemos nuestro duelo de la vida cotidiana. Este duelo de la vida cotidiana, en esta esquina tenemos a las Tortugas Ninja versus también los Thundercats. Yo te pregunto a ti, ¿cuál es tu favorita? Cuéntame en el Zagback de Hover y redes sociales, @ibienmix, y vuelvo. Vuelvo con datos bien interesantes, así que continúa conmigo en 92.5, mix 80s, 90s y más.
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0: Ahora sí, amigos, continuamos con nuestro duelo de la vida cotidiana entre los Thundercats versus las Tortugas Ninja. Pero yo tengo un dato para ti. ¿Tú sabías que León tenía cuerpo de adulto pero mentalidad de niño? Ahí te va. Fíjate que durante el viaje espacial que lo llevó a la tercera tierra, pues resulta que su cuerpo envejeció, pero su mente no maduró de la misma manera. Por eso parte de la historia de los Thundercats era verlo aprender a convertirse en un verdadero líder nato. Así que yo quiero que me platiques cuál es tu favorita. Vota en el talkback de iHeartRadio, redes sociales, @ibienmix. Y yo vuelvo con tus participaciones, pues prácticamente a las 2:28. Y vamos a conocer a nuestro ganador a las 2:48. Ya sabes que es bien sencillo que puedas participar conmigo en el Talkback de iHeartRadio. Nos vale el doble si dejas tu voto o por escrito solamente un punto. Lo que sí es que tienes que votar en este momento.
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4: Hola, hola, ¿qué tal? Mi nombre es Dariet. Es un gusto acompañarte con una hora más de información vial.
1: Obras.
4: Te comparto, si tu recorrido es por Boulevard Las Torres, toma en cuenta ligeros asentamientos por obras y adecuaciones viales. Esto de las vías a Puente Las Torres. Recuerda que el cierre es carril derecho, dirección Ciudad Sahagún, y la circulación es en contraflujo. Asimismo, por obras, considera cierre a la circulación en calle de la Minería, dirección Boulevard Felipe Ángeles. Se habilita circulación en contraflujo en toda la zona, así que anticipa tus salidas. Y te comento que continúan obras en la carretera Pachuca-Actopan, por lo que encuentras tránsito lento entre la Colonia del Valle y el Durazno, dirección Actopan.
1: Carga.
4: Aumenta la circulación, pero sin complicarse. Esto en Avenida Madero, desde Bomberos hasta Hospital General de Pachuca.
1: Clima.
4: La temperatura, 20 grados. 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
1: Continuamos con más información deportiva. En partido pendiente de la jornada 10 de la apertura 2026 de la Liga de Expansión MX, el Tapatío recibe a Tepatitlán a partir de las 17 horas en el Estadio Akron, y esta tarde, dentro de las semifinales de la Copa Sudamericana, Boca Juniors recibe al Vasco da Gama en la Bombonera en el juego de ida, encuentro que dará inicio a las 18:30 horas. Y el linebacker de San Francisco, Dre Greenlow, fue sancionado con un partido de suspensión sin goce de sueldo por el cabezazo que le propinó a Ernest Jones IV con todo y casco en el encuentro ante Seattle. Hasta aquí la información deportiva.
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0: Show de Tenzinzi, ya lo sabes, tú deberías de estar cantando, deberías de estar bailando con nosotros. ¿En dónde? Pues en Mix Mix. 2 de la tarde con 30 minutos, amigui, ya lo sabes, soy Ivy González y contigo estoy hasta las 4 de la tarde para reventar bocina. Tenemos nuestro famoso duelo de la vida cotidiana. Yo quiero que votes en este momento en el Talkback de iHeartRadio. ¿No te estás reportando conmigo? Pues nos toca Pamba, ¿eh? Pamba nos va a tocar. Oye, Mix, pues ya sabes, tenemos a las Tortugas Ninja versus los Thundercats. Así que yo quiero que me digas, ¿cuál era tu caricatura favorita de estas dos? Yo sé que tú tienes una favorita, así que te quiero escuchar en el Talkback de iHeartRadio o déjame tus comentarios por escrito. Mis redes sociales en Facebook me encuentras como @ivielmix. Tienes hasta las 2:48, ¿eh? Regreso con el ganador.
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0: Imagine Dreams de Green Day en 92.5, Mix 80, 90 y más. Soy Ivy González, canción del 2004. 2 de la tarde, 47 minutos. Bien, Felipe, con tenis. Hasta las 4 de la tarde por acá. Checando ya, revisando en el Talkback de iHeartRadio y en mis redes sociales. Arroba Ivy en Mix. ¿Por quién estás dejando tus votos? Y las Tortugas Ninja o los Thundercats. Que la neta es ya, yo sé que lo puse muy, muy, muy, muy, muy difícil. Pero pues por acá ya tengo votos. A ver, mi buen Vicente, ¿cómo estás? Hola, hola, hola, te escucho.
1: Hola, ¿qué tal? Buenas tardes. Híjole, en el duelo de la vida, yo creo que voy a optar por... Híjole, es que las Tortugas Ninjas tenían muchos enemigos, pero los Thundercats eran así interestelares, ¿no? Yo creo que me quedo con los Thundercats.
0: Ok, está el voto doble por los Thundercats, pero tenemos más votos por acá. Está conmigo Ana. Y Ana dice, Ivy, no, yo sí estoy votando por las Tortugas Ninja. La neta es que me hacían reír muchísimo. ¿Quién más está por acá? Luis dice, Ivy, estoy votando por los Thundercats. ¿Quién más? Rich, ¿qué onda mi Rich? Dice, Ivy, yo por los Thundercats. Ok, pues sin más, estos Thundercats. Ay, no voy a dejar de cantarle todo el día. Esta caricatura es la ganona. Y que yo siento que si los Thundercats sí se andan dando ahí un quién vive con las Tortugas Ninja, sí, ganarían los Thundercats, ¿eh? Definitivamente, como lo dice Vicente. Gracias por participar, por dejar tus votos. Yo soy Jimmy González, continúa conmigo. Vuelvo a la última hora juntos con mi sonido misterioso. Hoy la voy a poner fácil, te lo prometo que lo pongo bien fácil. Así que atento, para ser exactos, yo vuelvo en 10 minutos.
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5: Hola, ¿qué tal? Mi nombre es Dariet. Ya te comparto más de la información vial.
2: Lento.
5: Boulevard Felipe Ángeles se encuentra complicado. Tenemos carga a partir de Zona Plateada hasta Estadio Hidalgo. También considera que vamos lento sobre Boulevard Rojo Gómez. Aquí partiendo de Estadio Hidalgo, con dirección a Boulevard Everardo Márquez.
2: Aviso.
5: Hoy comienzan trabajos nocturnos en Boulevard Colosio. Esto a la altura de Boulevard Valle de San Javier, con dirección a Río de las Avenidas. Y hacia Trébol La Paz, toma tus precauciones.
2: Carga.
5: Te encuentras con carga ligera en Avenida Madero, desde Bomberos hasta Hospital General de Pachuca. Lo mismo en Avenida Revolución, desde 16 de enero hasta 5 de febrero. Y en Morelos, desde Corregidora hasta Mercado Primero de Mayo.
2: Clima.
5: 20 grados, la temperatura actual. Mi nombre es Dariet. 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
1: La Secretaría de Salud en Hidalgo puso en marcha las campañas de vacunación contra influenza, COVID-19 y virus del papiloma humano.
2: Con una meta conjunta de más de 1,500,000 de dosis, el gobierno de Hidalgo puso en marcha las campañas de vacunación contra influenza, COVID-19 y virus del papiloma humano, VPH, como parte de las acciones para prevenir enfermedades y reducir el riesgo de complicaciones entre la población. A través de la Secretaría de Salud de Hidalgo, en coordinación con la Secretaría de Educación Pública Estatal, se busca proteger a la población durante la temporada invernal y prevenir el desarrollo de cáncer cervicouterino asociado al VPH. Las metas contemplan la aplicación de 1,008,020 dosis contra influenza, 516,620 contra COVID-19 y 53,060 contra el VPH, de acuerdo con la población objetivo de cada estrategia. Al respecto, la Secretaria de Salud, Vanessa Escalante, señaló que pese a las acciones preventivas, en México aún se registran fallecimientos por cáncer cervicouterino, COVID-19 e influenza.
3: Desafortunadamente, en nuestro país todavía hay muertes por cáncer cervicouterino. Seguimos teniendo muertes por COVID-19 y también por influenza. Necesitamos el apoyo de todas y de todos ustedes, porque que nuestros niños se protejan y estén cuidados implica una vacunación efectiva.
2: Jacqueline Servini.
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3: ¡Ay! Las 3 de la tarde, la última hora que paso contigo para reventar bocina. Oye, es que este día ha estado fabuloso, ¿eh? Yo he tenido muchas noticias, muchas sorpresas para ti. Y vuelvo con mi sonido misterioso. Pero fíjate que en esta hora tenemos a Linkin Park. También tenemos a Scott McKenzie y Oldfield. Es la rola que inaugura esta hora. All the love in the world. ¿En dónde? Pues en 92.5 Mix. 80s, 90s y más.

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1: Aviso.
0: Te recuerdo, hoy comienzan trabajos nocturnos en Boulevard Colosio, a la altura de Boulevard Valle de San Javier. Esto va con dirección a Río de las Avenidas y hacia Trébol La Paz. Toma tus precauciones.
1: Obras.
0: Asimismo, tómalo muy en cuenta, porque continúan las obras en la carretera Pachuca-Actopan, por lo que encuentras tránsito lento entre la Colonia del Valle y el Durazno. Esto con dirección a Actopan.
1: Clima.
0: 20 grados. 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

escuchar en la tarde para activarnos. Son música de Ajax y Con Me de 1985. Yo soy Ivy González y me voy al talkback de iHeartRadio para que adivines pues esta intro y me digas a qué caricatura pertenece. Listo, lista, porque ahí te va. La verdad es que es una intro increíble. Creo que todos en algún momento vieron esta caricatura que después de muchísimo tiempo se hizo una película y que tuvo muchísimas, muchísimas...

0: A ver, dime, ¿cuál era esa caricatura? Talkback de iHeartRadio, redes sociales, arroba y bien mix. Vuelvo con tus participaciones.
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0: Isa Bonita, la escuchamos con Madonna de 1987 y que posteriormente, ya años más adelante, Alice también la lanzó. Oye, hablando de lanzar, mi sonido misterioso, pues eran los Avengers. ¿Tú no viste la caricatura de los Avengers de hace muchos años?
1: La mejor caricatura de Marvel, de hecho, los Vengadores, los héroes más poderosos del planeta, que la cancelaron y ya nunca terminaron. Ojalá lo hagan algún día. Ojalá lo resuelvan.
0: Ahí está, ojalá, ojalá que sí. Ya escucharon que Carlos Cabrero está por acá. ¿Qué tenemos hoy en las sorpresas?
1: Hoy también vengo con una serie animada en unos minutos para que recuerden aquel pasado 2004 en el que vimos una caricatura en la que un sujeto muy musculoso junto con sus hermanos pues combatían villanos tratando de solucionar sus problemas, pero con muchos errores, con muchos fallos. Y pasaba de hecho en Disney y era bastante buena, de esas que se quedaron ahí en el corazón de la gente. Retomo contigo en unos minutos, quédate conmigo, te daré más pistas para que contestes usando el talkback.
0: Ahí está, ya lánzate en este momento. Si tú ya lo adivinaste, a mí todavía como que me reinició el Windows, como que todavía sigo pensando de qué se trata. Si tú necesitas más pistas como yo, pues pídelas en este momento, ¿no? Talkback de iHeartRadio y también en las redes sociales de Carlos, ¿va? Yo soy Ivy González, me despido, te digo buenas tardes, buen provecho. Hasta mañana, bye bye. 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
2: Aviso.
0: Te recuerdo, hoy comienzan trabajos nocturnos en Boulevard Colosio, a la altura de Boulevard Valle de San Javier. Esto va con dirección a Río de las Avenidas y hacia Trébola Paz. Toma tus precauciones.
2: Obras.
0: Asimismo, tómalo muy en cuenta, porque continúan las obras en la carretera Pachuca-Actopan, por lo que encuentras tránsito lento entre la Colonia del Valle y el Durazno. Esto con dirección a Actopan.
2: Clima.
0: 20 grados. 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
2: En un operativo de la Marina se aseguró más de una tonelada de drogas en costas de Oaxaca, René Ponce.
3: El secretario de Seguridad y Protección Ciudadana, Omar García Harfuch, informa que en una acción encabezada por elementos de Marina, en coordinación con la Guardia Costera de Estados Unidos, fueron detenidas 6 personas y aseguradas aproximadamente 1.2 toneladas de cocaína a bordo de una embarcación frente a las costas de Oaxaca. Destaca que la embarcación, que transportaba 46 bultos con aproximadamente 1.268 kilos de cocaína, fue detectada durante un vuelo de patrullaje y vigilancia marítima, por lo que se procedió a su aseguramiento, lo que representa una afectación económica para la delincuencia organizada de alrededor de 289 millones de pesos. García Harfuch detalla que en lo que va de la actual administración federal, el Gabinete de Seguridad ha asegurado más de 90 toneladas de cocaína en operaciones marítimas. René Ponce Hernández.
2: Especialistas de la Universidad Iberoamericana aseguraron que en México hay una crisis en materia de salud. Pepe Toño Morales.
4: Enfrenta la salud pública retos. Enfrenta la salud universal grandes diferencias presupuestales. Para 2026, el IMSS-Bienestar dispone de 4.412 pesos por persona, frente a 10.074 del IMSS y 11.385 del ISSSTE, según estimaciones del Centro de Investigación Económica y Presupuestaria AC. Gabriela Luna Ruiz, académica de la Ibero, advierte que aún no está claro cómo se organizará la atención si cualquier persona puede elegir institución. Además, recibir consultas sin medicamentos o tener que comprar materiales básicos no garantiza el derecho a la salud. El reto es definir cómo se coordinarán los servicios y financiarán los pacientes. José Antonio Morales Díaz.
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4: Las 4 de la tarde con un minuto de este martes 13 de octubre. Vamos a buscar una serie que se estrenó en el 2004, en la que los reyes de un reino partían durante largas temporadas para combatir villanos en tierras lejanas. Durante esas ausencias, el castillo quedaba bajo la responsabilidad de sus hijos, quienes eran una princesa que estaba convencida de que no debía gobernar, una niña aficionada que pues golpeaba mucho y un heredero que parecía poco interesado en convertirse en un héroe, pero era un bárbaro. ¿Sabes el nombre? Dímelo por el Talkback en iHeartRadio. Mientras nos vamos con Blondie al 78, esto es Heart of Glass.

0: Katy Perry con Firework del 2010 en 92.5 Mix, 80s, 90s y más, y en digital por iHeartRadio. Son las 4:23, yo soy Carlos Cabrera, esto es Música Continua, y estamos buscando una caricatura del 2004, que era de Disney. Y en esta, pues, veíamos a un personaje que era muy musculoso junto a sus hermanos. Una niña bastante chiquita, una princesa que se volvía reina cuando sus papás no estaban. Y pues todo era para proteger este lugar que poseía, pues, muchos enemigos. Había monstruos, guerreros. Cualquier amenaza que se cruzara, pues tenían que enfrentarla. El problema era que, pues, preferían evitar los combates siempre que podían, mientras que la princesa y un mago que era muy torpe complicaban todavía más todas las situaciones que les pasaban en su día a día. El nombre del protagonista comenzaba con la letra D y sin duda era Bárbaro. Ahí está la clave para que me digas el nombre de esta caricatura del 2004 que pasaba en Disney. Así que dímelo por el Talkback en iHeartRadio mientras sigues escuchando Música Continua. Yo soy Carlos Cabrera. Quédate aquí en 92.5 Mix, 80s, 90s y más, porque nos vamos a 1999 con Eiffel 65. Esto es Blue.
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0: cantando a todo pulmón con Smash Mouth, I'm a Believer del 2001 en 92.5 Mix, 80s, 90s y más, y en digital por iHeart Radio. Son las 4:40. Yo soy Carlos Cabrera, esto es Música Continua, y ya tengo la respuesta porque en el talkback me dice mi buen Vincent, ¿cómo se llama esta serie? Cuéntame.
1: Hola, hola, Carlos, ¿qué tal? Buenas tardes. La serie de la que estás hablando es la de Dave el Bárbaro.
0: Correcto.
1: Exacto, por Disney, pero cuéntame más porque yo la verdad es de que no la vi, ¿eh? No sé si en 2004 existía Disney. Saludos.
0: Muchas gracias. Pero sí, sí, exactamente, es nada más y nada menos que Dave el Bárbaro.
2: Es Dave el Bárbaro. Dave el Bárbaro.
0: Una historia que seguía justamente a Dave, Cindy y Fang mientras intentaban mantener el orden en el reino de Udrogot durante las constantes ausencias de sus padres. Estas decisiones cuestionables, problemas provocados por la magia, diferencias entre cada uno de los hermanos, pues tenían estas aventuras dentro del castillo y a la vez defendiendo el castillo, porque pues pasaban muchas cosas, entre ellas, pues por ejemplo, circula un meme por ahí que ha sido muy popular con el manejo de cámaras IMAX, de que Dave improvisó una cámara de video con una ardilla, una cuerda y una cámara de video. Cosas así de absurdas pasaban en esta caricatura. Es de esas que quedaron ahí en el recuerdo y se volvieron de culto, ¿sabes? Yo soy Carlos Cabrera, continuamos con más en 92.5 Mix, 80, 90 y más, y en digital por iHeart Radio. Esto es del 77 de Queen y se llama We Will Rock You.
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0: Queen, 1977, nos regalaron este temazo, We Will Rock You, en 92.5 Mix, 80s, 90s y más, y en digital por iHeart Radio, porque esto es música continua. Son las 4:44, yo soy Carlos Cabrera, y te invito a que pienses en rosa, no solamente en la fecha que te voy a dar, sino todo el tiempo. Pero para reafirmarlo, este 24 de octubre a las 8 de la mañana, acompáñanos a esta caminata con una gran causa para hacer conciencia sobre la prevención y detección del cáncer de mama. 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Ven con toda la familia, ven con la mascota. Y acompáñanos, acompáñanos, de verdad es por una gran causa. Tus locutores favoritos de La Comadre 104.5 y de 92.5 Mix, 80s, 90s y más, vamos a estar ahí. Recuerda también descargar la aplicación de iHeartRadio para que sintonices mientras vamos en el recorrido. Yo soy Carlos Cabrera, seguimos con más, regreso contigo en unos minutos para que uses el talkback en la aplicación y contestes la pregunta del día a lo largo de las 5 de la tarde.
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4: Hola, ¿qué tal? Excelente camino. Mi nombre es Dariet y regresé para compartirte más de la información vial.
1: Aviso.
4: Muy atento porque hoy comienzan trabajos nocturnos en Boulevard Colosio, a la altura de Boulevard Valle de San Javier, con dirección a Río de las Avenidas y hacia Trevo La Paz. Mantén tus precauciones.
1: Carga.
4: Asimismo te comparto, si tu recorrido es por Boulevard Las Torres, toma en cuenta ligeros asentamientos. Esto por obras y adecuaciones viales de las vías a Puente Las Torres. Recuerda que el cierre es carril derecho dirección Ciudad Sahagún y la circulación es en contraflujo.
1: Lento.
4: Continúan las obras en la carretera Pachuca-Actopan, por lo que encuentras tránsito lento entre la colonia del Valle y el Durazno. Esto con dirección Actopan.
1: Obras.
4: Toma en cuenta circulación en contraflujo y adecuaciones viales por obras en Boulevard Colonia Santa Catarina, a la altura de Haciendas de Hidalgo.
1: Clima.
4: 19 grados. 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
1: El maestro en Derecho Roberto Rico Ruiz analiza el tema de la precariedad laboral y la sobrevivencia con los sueldos que alcanza solo para las necesidades básicas.
2: México presume empleo, pero esconde precariedad. Fíjate, Lalo, detrás de las cifras que celebran millones de personas ocupadas laboralmente, hay una verdad un tanto incómoda. Trabajar en este país no siempre alcanza para vivir con derechos, y la aparente fortaleza del mercado laboral se desmorona cuando se observa que más de la mitad de quienes trabajan lo hacen desde la informalidad, sin seguridad social, sin prestaciones, sin estabilidad contractual y sin una protección real frente al abuso. Lalo, este es el dato que debería abrir cualquier informe oficial. No quedar escondido entre porcentajes optimistas, porque un empleo no garantiza salud, descansos, salario suficiente, ni futuro, y no es necesariamente progreso. Puede ser apenas una forma administrada de sobrevivencia.
1: Ramírez Vargas, titular de la Secretaría de Hacienda del Estado de Hidalgo, compareció ante legisladores del Congreso del Estado, en donde destacó las finanzas sanas de la entidad.
3: Uno de los principales logros fue la regularización del padrón del impuesto sobre nómina mediante alertas tempranas, cartas de invitación, con lo que se logró regularizar el 70% de los contribuyentes y se duplicó la recaudación al pasar de 1.426 millones de pesos en 2021 a 2.961 millones de pesos.
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4: Ya son las 5 de la tarde con un minuto. ¿Qué película considera todo el mundo que es una obra maestra, pero a ti no te gustó? Dímelo por el talkback, porque todas las personas tienen esa peli que pues recibió premios, elogios, calificaciones altísimas, pero que simplemente no les convenció. Yo tengo una y me van a colgar, me van a poner por eso. Así que cuéntame, quiero saber cuál es la tuya y qué fue lo que no te atrapó. Yo te cuento la mía en unos minutos. Envíame tu mensaje por el talkback, pero vámonos con música. Esto es de 1983. Su Majestad Michael Jackson, el rey del popcorn. Beat it.

0: Acabas de escuchar a Sophie Ellis Bexar con Murder on the Dance Floor de el 2001 en 92.5 Mix, 80s, 90s y más, y en digital por iHeart Radio. Yo soy Carlos Cabrera. Son las 5:10 en esta bonita tarde que estamos contestando la pregunta del día de hoy. ¿Qué película consideran que... Bueno, ¿qué película considera todo el mundo una obra maestra, pero a ti no te gustó? No importa si es un clásico, si es una cinta que todos recomiendan. Yo personalmente, y creo que por acá coinciden conmigo, en unos minutos escuchamos su respuesta, Vincent. No es la misma. Bueno, ya tengo la respuesta de Vincent por acá, pero yo no conecto con Titanic. No me emocionó, no me causa lo mismo. La verdad es que la vi porque la estaban viendo unos amigos, esa versión extendida que hay, y ellos estaban así de, wow, sí, por eso pasa eso, por esto el otro. Y yo estaba así como de, o sea, no me fascinó, la vi, la respeto por la película que es, por lo importante que es culturalmente, pero no, Titanic no es para mí. Y yo sé que mucha gente se va a quedar así con cara de ¿qué? Pero no importa. Tú dime cuál es la tuya usando el Talkback en iHeart Radio. Ya tengo por acá la respuesta de Vincent. Regreso con ella en unos minutos aquí a 92.5 Mix, 80s, 90s y más. Soy Carlos Cabrera, búscame así en Facebook.
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3: Hola, ¿qué tal? Excelente viaje. Mi nombre es Dariet. Te comparto más de la información vial.
4: Carga.
3: Muy atento. En Morelos nos daremos cuenta. Aumenta la circulación, pero no te preocupes porque no se complica. Y esto es a partir de Arista, con dirección a Mercado Primero de Mayo. Asimismo te comparto, en prolongación Avenida Juárez, conduces poco a poco desde Boulevard Felipe Ángeles hacia Glorieta Insurgentes.
4: Lento.
3: Debes tomar precauciones y también tener mucha paciencia. Te comento que en Boulevard Felipe Ángeles hay carga lenta entre Hospital del Niño DIF y Colonia San Antonio. Boulevard Colosio también se complica a partir de Distribuidor Miguel Hidalgo hasta El Chacón y Viaducto Nuevo Hidalgo con asentamientos entre Belisario Domínguez y Julián Villagrán.
4: Clima.
3: 19 grados la temperatura actual. 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
1: Esta es la información deportiva. En las series de campeonato del béisbol de las Grandes Ligas, en la Nacional, los Cerveceros de Milwaukee derrotaron en casa 7-4 a los Dodgers de Los Ángeles para ponerse arriba en la serie 2-0. Y en la Americana, Cleveland de visitante venció a Tampa Bay 7-3 para ponerse arriba 1-0 en la serie. El juego 2 se llevará a cabo este martes en casa de Tampa Bay. Y luego de recibir críticas por participar en los festejos del 110 aniversario de la América mientras dirige a Cruz Azul Femenil, Raúl Gutiérrez ofreció una disculpa a la afición celeste y a la institución a través de un comunicado publicado en sus redes sociales. El entrenador reconoció el impacto de su participación y aseguró que su compromiso con la máquina se mantiene intacto. Hasta aquí la información deportiva.
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0: The Turtles con Happy Together de 1967 sonando en 92.5 Mix, 80s, 90s y más, y en digital por iHeart Radio. Yo soy Carlos Cabrera, ya son las 5:31, estamos con la pregunta del día de hoy. ¿Qué película considera todo el mundo una obra maestra, pero a ti no te gustó? Tengo comentarios por acá en el Talkback, tengo a mi buen Sergio, que nos dice lo siguiente.
1: Carlos Cabrera, muy buenas tardes a ti y a tu audiencia de 92.5 Mix. Carlos, qué cosas, ese comentario que acabas de hacer sobre Titanic. Caramba, muy fuerte, pero mira,
0: nomás.
1: Somos generaciones distintas.
0: Claro.
1: Tú aún eres un joven. Y la verdad a mí tampoco me gusta esa película de Titanic.
0: Revelaciones. También tengo por acá a mi buen Vincent. Te escuchamos en el Talkback.
2: Hola, hola Carlos, ¿qué tal? Buenas tardes. Fíjate que una película que según fue muy chingona, pero nomás no la entendí, fue la de El Renacido, de Leonardo DiCaprio. Quién sabe si habrá sido porque la vi cansado, pero no, al momento de verla, ni en los primeros 5 o 10 minutos, no me atrapó y la verdad es que no la entendí.
0: Ahí sí, no te puedo decir mucho, Vincent, porque yo no he visto El Renacido, pero sé que es buena. Ya te diré cuando la vea. Muchas gracias por sus respuestas. Si tú tienes una más, dímelo por el Talkback en iHeartRadio. ¿Qué película considera todo el mundo una obra maestra, pero a ti no te gustó? Dímelo mientras escuchas 92.5 Mix, 80s, 90s y más. Soy Carlos Cabrera, regreso en breve para platicarte justamente sobre cómo te puedes seguir comunicando con cabina.
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4: Muere a los 34 años RJ Meade, el actor que interpretó al hijo de Walter White en Breaking Bad. Los Rolling Stones están de regreso en el estudio de grabación. Art Garfunkel pospone su gira tras ser diagnosticado con una infección respiratoria. Britney Spears lanza She'll Never Be Me, una canción no editada de 2001 que escribió con Justin Timberlake. Sacha Baron Cohen protagonizará The Pumping Jay Cavalier, la primera obra de Quentin Tarantino en Londres en 2027. Sean Diddy Combs fue trasladado de la cárcel al hospital tras sufrir una lesión en la cabeza. Se casa la ex esposa de Tobey Maguire y él oficia la ceremonia.
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0: Escuchamos del 2005 a Robbie Williams con Tripping en 92.5 Mix, 80s, 90s y más, y en digital por iHeart Radio. Soy Carlos Cabrera, son las 5:51 minutos. Y tenemos a alguien más en el talkback. Tenemos a mi estimada Graciela, que responde a la pregunta del día. ¿Qué película considera todo el mundo una obra maestra, pero a ti no te gustó? Te escuchamos.
1: Hola, hola, Carlos. Buenas tardes. Mi nombre es Graciela. Y bueno, yo tengo dos en específico. Y yo creo que voy a caer muy mal, pero...
0: No importa.
1: La primera es El Señor de los Anillos.
0: ¡Ay! No me digas eso.
1: Intenté ver un ratito, pero no fueron de mis preferidas. Y por supuesto tampoco Harry Potter.
0: ¡Oh, no!
1: Lo siento. Saludos y no, excelente tarde.
0: No pasa nada, Graciela. No pasa nada. Me dolió, pero no pasa nada. No te preocupes. ¿Cómo se comunicó ella conmigo? A través del Talkback en iHeartRadio. Usó ese micrófono blanco en un círculo rojo que está arriba en la aplicación. Cuando lo presionas, entras a una pantalla de grabación y nos puedes enviar mensajes de audio como lo que acabamos de escuchar. Así que hazlo. Comparte tus ideas, tus pensamientos y dinos todo lo que quieras usando el Talkback. Soy Carlos Cabrera. Regreso contigo a lo largo de la siguiente hora para que hagamos un recorrido con hambre, con antojo. La historia, un repaso sobre la historia de los tacos. Aquí en 92.5 Mix, 80s, 90s y más.
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5: ¡Hey! Hola, ¿qué tal? ¡Excelente martes! Mi nombre es Dariet, ya te acompaño con más de la información vial.
2: Cerrado.
5: Considera cierre a la circulación en calle de la Minería, dirección Boulevard Felipe Ángeles. Se habilita circulación en contraflujo en toda la zona, así que anticipa tus salidas.
2: Buen avance.
5: Vicente Segura es muy buena opción para que llegues a tiempo a tu destino. No hay carga desde Glorieta Insurgentes hacia Cerecedo Estrada. También te recomiendo Boulevard Pachuca Pachuquilla, que está libre desde Distribuidor Bicentenario hasta entrada al fraccionamiento La Providencia.
2: Lento.
5: En Boulevard Colosio, avanzamos lento por asentamientos que encuentras desde Distribuidor Miguel Hidalgo hasta El Chacón. También los encuentras en Viaducto Nuevo Hidalgo, desde Belisario Domínguez hasta Julián Villagrán. Tómalo en cuenta y evita las zonas.
2: Clima.
5: 19 grados. 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
1: La Secretaría de Salud en Hidalgo puso en marcha las campañas de vacunación contra influenza COVID-19 y virus del papiloma humano.
2: Con una meta conjunta de más de 1,500,000 de dosis, el gobierno de Hidalgo puso en marcha las campañas de vacunación contra influenza COVID-19 y virus del papiloma humano VPH como parte de las acciones para prevenir enfermedades y reducir el riesgo de complicaciones entre la población. A través de la Secretaría de Salud de Hidalgo, en coordinación con la Secretaría de Educación Pública Estatal, se busca proteger a la población durante la temporada invernal y prevenir el desarrollo de cáncer cervicouterino asociado al VPH. Las metas contemplan la aplicación de 1,008,020 dosis contra influenza, 516,620 contra COVID-19 y 53,060 contra el VPH, de acuerdo con la población objetivo de cada estrategia. Al respecto, la Secretaria de Salud, Vanessa Escalante, señaló que pese a las acciones preventivas, en México aún se registran fallecimientos por cáncer cervicouterino, COVID-19 e influenza.
3: Desafortunadamente, en nuestro país todavía hay muertes por cáncer cervicouterino. Seguimos teniendo muertes por COVID-19 y también por influenza. Necesitamos el apoyo de todas y de todos ustedes, porque que nuestros niños se protejan y estén cuidados implica una vacunación efectiva.
2: Jacqueline Servini.
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